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1: Bienvenidos a los hijos de la Alexa a través de Exa 95.5, siendo las 6:04 y el 13 de octubre del 2026, sin cortinillas de Halloween y de Día de Muertos. Aquí está.
2: Tú tienes que decirlo,
1: No, ¿verdad? Sí. Tengo que aceptar.
2: Ahora no es por la productora.
1: Ahora no es culpa de la señora productora.
2: Ahora sí no.
1: Ella ha hecho las cosas correctamente desde hace 2 semanas ya. ¿No? 2 semanas. Sí. 1 y media.
2: No sé, amigo, yo no me quiero meter
1: dos
2: en
1: semanas.
2: Temas. No,
1: lo
2: no.
1: ha hecho perfecto. Ahora es culpa, pues, del otro equipo, ¿no? Básicamente. Cosa no ocurriría si yo estuviera al cargo de toda la empresa.
2: Pero, ¿a que no estaba yo?
3: Pero tú ya estabas.
1: No, yo soy pilar fundamental. O sea, yo sostengo esta empresa.
2: Ah, no.
1: El correcto funcionamiento, pues ya depende de otras personas.
3: El correcto funcionamiento.
1: Pero, bienvenidos.
3: Pero si tú eres el roble.
1: Yo soy el mejor.
2: Es que es pues, Andrés.
1: Yo soy el mejor.
2: Andrés.
1: Ra, ra, ra. Andrés. Avío. Abá. Andrés.
3: ¡Bravo! ¡Silvia Borges!
1: Y tengo 3 casas en Estados Unidos y 5 Dobermans. Bienvenidos a Alejandra Gutiérrez y el señor Iker Vega.
3: Hello, ¿cómo gracias. Están? También ya está por acá de vuelta, listo y dispuesto para acompañarnos a las 8 de la noche.
1: ¡A la bimbo! ¡A la bimbo! ¡A la bimbo!
2: No, gracias. No.
1: ¡Ale! ¡Ale! ¡Ra, ra, ra!
3: Iba a presentar a Jesus. Ahora échale una porra a Jesus.
1: ¡A la mío! No, ¡a la bao! ¡A la bim bomba!
2: Wey.
1: ¡Jesus! ¡Jesus! ¡Ra, ra, ra!
2: Viejo, le damos asco a Jesus. ¿Sabes lo que vas a causar con esto?
3: ¿Cómo hace el perro, cuye? ¿Cómo hace el perro?
1: ¡Guau, guau!
3: Jesus, bienvenido de vuelta. Yo sé que ya te urgía descansar de esta incompleta alineación, pero pues es lo que hay, ¿verdad? Aquí estamos ya para acompañarte a ti que nos escuchas en cualquier punto de la ciudad, en tu casa, en el carro, en tu negocio, donde quiera que estés. Gracias por escucharnos una vez más. En el table no creo que nos estén escuchando.
2: En el 5 estaría bien bonito.
3: Yo creo que sería lo último que pensarían en escucharnos a nosotros.
2: No, a ver, en el previo, o sea, cuando las señoritas van llegando a ponerse su glitter.
3: No lo sé, bebé. ¿Tú crees?
2: ¿Te acuerdas que olían bonito?
3: Sí, estaban suaves de sus pieles.
2: ¿De sus pieles? Sí. ¿Estaban suaves?
3: Sí, suaves de sus pieles.
2: Sí, es verdad, nada de que caigan.
3: Y tenían muy buen humor, nada de que se sentían mal y les dolía la cabeza.
2: ¡Hombre! Nos reíamos un montón, ¿te acuerdas?
3: Puras risiones.
2: Puras risotadas.
3: Puras risotadas. Oigan, pues sí, hoy en tu vida en el tráfico no confío en las personas que... ¿Qué cosa? Por ejemplo, en las que siempre están contentas y nada les afecta.
2: Ah, sí.
3: O sea, que tú les haces jetas y ellos dicen, ay, pero así te amo. Y así.
2: Sí, no, en la gente que solo le pone limón a las cosas.
3: Qué poca.
2: Es que...
3: Pero eso es que no es para desconfiar, bebé.
2: ¿Para qué es?
3: Pues solo es para entender que hay diferentes tipos de personas.
2: Pero los tacos llevan salsa, por Dios. A la gente que no le gusta la pizza.
3: Tampoco queda.
2: Oh, que la cara. Es que ya es las dos. Bueno, y en el mientras tanto le vamos a decir qué caramba se está pasando con la Tigresa del Oriente. ¿Cómo decirlo? Esta figura del entretenimiento bizarro latinoamericano que ha conquistado y o dado asco a millones de corazones en el mundo, pues está de regreso. La señora, qué bárbara. Yo no sé si alguien ya le dijo que tiene 180 años.
3: O más.
2: Pero sigue haciéndolo y haciéndolo genial.
3: Oye, y es tan bizarro y tan raro que no puedes dejar de verlo.
2: Exacto.
3: Es un contenido muy raro que dices, güey, ¿por qué lo estoy viendo? Pero sí. No puedes dejar de verlo. Se convierte incluso en algo que te cuestionas a ti mismo.
2: Sí.
3: Les vamos a platicar justo de qué se trata. Y antes de cualquier cosa, le quiero mandar un beso y un abrazo a mi querida Nati, que nos está escuchando. Nati, te quiero. Gracias por escucharme.
2: Nati, gracias.
3: Besos, Nati, mi sobrina.
2: Ah, Nati.
3: Nos está escuchando.
2: Gracias.
3: Muy hermosa la Nati.
2: Tendremos un pase doble para Def Leppard. Se presentan en el 17. En el 17, no. Bueno, el día 17, yes. Eso sí.
3: Eso sí, cierto, bebé.
2: En el infield del autódromo.
3: Ajá.
2: Boletos a través de ticket.
3: Sí.
2: Tendremos un pase doble hoy.
3: Yes.
2: Y un montón de cosas más, Cuye.
1: Bien padre, quédense con nosotros. Nos vamos a pasar bomba. 2 horas de pura diversión, de música padre, cosas divertidas.
3: ¿Te dejaron tarea hoy?
1: Sí.
3: Ya la hiciste, supongo yo.
1: Sí.
2: No, es cierto. Yo le pedí hace rato su libreta de tareas y no me la enseñó.
1: Es que sí que no ha hecho la tarea. Mi perro Doberman.
3: No tenemos Doberman.
1: Yo tengo en mis tres casas de Estados Unidos, tengo cinco Dobermans.
3: Pero hace mucho que no.
1: Y
3: vas.
1: Mis albercas de Estados Unidos así tienen muchos metros de profundidad.
3: Creo que ya es hora de ir a terapia porque estás mintiendo demasiado.
2: Sí.
1: Los voy a invitar a mis casas de Estados Unidos. Ahorita no los invito porque las están arreglando.
3: Ok, órale, va.
1: Cuando estén listas los voy a invitar a mis casas de Estados Unidos.
2: Ándele. Oigan, esto y mucho más, 4425-024685, el WhatsApp de la cabina, a través de Instagram, de Facebook y de TikTok, @JorgeAlexa. Ahí pueden ver ustedes las creaciones que amablemente nos hacen llegar con inteligencia artificial, burlándose de un servidor, que es casi lo que hacen siempre. Y mucho más.
3: Así es, bebecito. Ya estamos acá, entonces vamos a iniciar, si les parece bien, con algo de música, algo de musicación. @IkerVega, @Andrés_Robado, @Ale_Guts. También, si quieren seguir a Jesus y ver todo el músculo que se carga, es Jesus_Star en Insta. Y también la cuenta de los hijos de la Realexa, @IkerRealexa, para que vayan y participen en nuestras dinámicas, que ahorita no hay ni una, pero pronto habrá. Así es que vamos a iniciar con Bruno Mars, se llama It's Just Mighty, lo escuchas acá en Los Hijos de la Realexa. Bienvenidos.
1: Me gusta mucho eso.

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1: Al regresar, la joya a cargo de el Cuyello. Cuyello que hoy viene muy tapa-tapa, ¿eh? Tapa-tapa-tapa-tapa, así de... 4425-024685. Dice Iker, la teoría es el oriente es peruana, no hables mal de ella. No, yo no hablé mal de nadie. Cuyello tiene la realidad alterada igualito que la cabeza de algodón. Aburrido, todavía ni empieza. Y aquí me mandan un bello plancton, mira.
2: Ay, qué bonito. Qué bonito.
1: Que en este momento o en algún punto subiremos a las redes. Ahí venimos.
0: 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La hora exacta es 6:15. 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
0: 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Ya estamos de regreso. Lo que se viene a continuación no es algo improvisado. Es un arduo trabajo de investigación. Si bien debería ir más allá de sus limitados gustos de 12 canciones o sus tres bandas favoritas, es lo que hay. Te presentamos nuestra joya de la corona.
1: Estamos de regreso, 6 de la tarde, 18 minutos en este bello programa cultural y de...
14: pon tú.
1: De investigación periodística rigurosa. No es cierto. Este es una secundaria hecha radio, esa es la realidad.
14: ¿Y sí?
1: Dice acá Iker, la joya que vayas a poner, qué aburrido. A ver.
2: En primera.
1: Ni siquiera me toca a mí desde hace mucho tiempo.
14: O sea, pero mucho.
2: Mucho. Okay.
14: Porque aquí el único músico...
1: Mi mamá.
14: Escuche.
1: Sí. Hasta ayer también
14: es
1: era
14: el único
1: Leo.
14: Que sabe de todo y de música principalmente. Es una enciclopedia.
1: Sí, de todo prácticamente.
14: Sí. Conmigo cualquier
15: no van
14: tema...
15: Conmigo no van a repetir.
14: Chéquenlo con él.
1: Bueno, contigo no van a repetir.
15: No van a repetir. Siempre habrá algo nuevo.
14: Siempre habrá variedad.
15: Sí.
1: Nuevo
15: sí.
1: y sorprendente, diría
15: sí,
1: yo.
15: Sí. ¿No? Tal vez repitamos artistas, pero canciones no.
1: ¿Qué fue la joya de ayer, cuya te ponen?
15: Sí, espérate la que viene. Porque es la de...
14: Santo Dios.
1: Ese falsete está... Dice Iker está pelón.
15: ¿Así nomás?
1: Y su último mensaje fue, Iker está frentón. O sea...
14: Diario tiene un halago hacia ti, bebé.
1: La joya nacional, dice acá.
15: Una joya nacional. Miren, esta canción, con temática ambientalista, fue la primera en tener un número uno en las listas de Estados Unidos.
1: No
15: es Selva Negra.
1: No.
15: Ya
1: no.
15: Te di la pista, es la de...
14: Sí, es de Michael Jackson. Si quieres, Jacuye, ya entendimos, ya no,
1: sí,
14: tú tranqui.
1: Sí lastima.
15: Ajá. El videoclip fue grabado en 4 regiones geográficas.
1: ¿Cómo se grabó? ¡Qué incomodidad! ¡Qué talento!
14: ¡Qué habilidad!
1: ¡Qué flexibilidad!
15: Chécate, se registraron imágenes de tala de árboles reales. Hubo secuencias de zonas afectadas por la guerra de Balcanes, que también aparecieron en el video. Uh-huh, sí. Se construyó al aire libre un set para simular un incendio forestal masivo. Uh-huh. Y pues bueno. Esta canción también la incluyó el príncipe, el rey del pop, Michael Jackson, en su gira This Is It. ¿Es This Is It o Is This It? ¿Is This It?
14: This Is It.
15: The Earth Song. Y espero que la canten en su auto haciéndole...
14: ¡No!
1: Madre.
14: Ya perdimos.
1: He visto animales, animales agonizando que no le hacen así.
14: Qué horrible, Cuye.
1: Dice, no es de a fuerzas que hagas algo, Cuye y yo. Bienvenidos a la joya de la transformación.
14: Señor Cartablanca.
1: A la joya de la transformación. El señor Cartablanca me le dio tanta hueva que ni puso completo. Dijo, burrido. Sin la A. Burrido.
14: Ya cállate, dice. Sí tiene un punto, no esa fuerza, Cuye, no hay que... Forzar.
15: Lanzada en noviembre de 1995, les dejo The Earth Song de Michael Jackson.
14: Órale, va.
15: Sí le empezaste a partir del segundo 45, porque sí dura un buen, aguas.

0: Nos ponen acá.
1: Tranquilo, Cuye, ya la escuchamos. Tranquilo.
2: Nos dice, burrido. Dícese del bramido que emite un burro agonizando.
1: Ah, claro, señor Carta Blanca, pues sí.
2: Ok, ahí está. Pues al regreso, esto y mucho más. Somos los hijos de la Relexa. No le cambien, ahí venimos.
3: 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La hora exacta es 6:29. 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
6: Ahí tienen que estaba un distraído, una desesperada y un lobo domesticado. Parece chiste, pero es un programa de radio. Los hijos de la realeza ya están de regreso. Estés en donde estés y sin importar qué estés haciendo, es momento de participar en Tu Vida en el Tráfico. Manda tu mensaje o audio y escúchalo en el programa. Si lo dice Cuyello, posiblemente esté mal leído.
7: Ay, no hay forma, no hay forma de que esos tosidos sean reales.
8: Está bien, bebé. Sí, lo que tú digas, bebé. Ya regresamos y es momento de Tu Vida en el Tráfico. No confío en las personas que qué
7: que tosen
8: cosa.
7: Así.
8: Tu madre.
7: Tose bien.
8: ¿Tú crees que si estuviera fingiendo ya me hubieras escuchado toser de otra forma en algún momento?
7: Alguna vez, pero te voy a decir algo. Si toses, raro.
8: Pues eso ya sé, pero así toso.
7: Como vato.
8: Toso como vato.
7: Cuando lo haces tose así fuerte, sí, tú lo has dicho.
8: Ay, no, bebé, tú estás mal ya.
7: ¿Qué?
8: Ya no voy a discutir contigo.
9: Ya déjenme en paz.
8: Nadie está hablando contigo, no todo se trata de ti.
7: Okay. ¿Dónde dejé mi micro?
9: No sé. ¿Pero sabes cuál, sabes cuál te puedo cantar?
8: No, ahorita no, ya no queremos que cantes. Cuye. Qué bueno que Jesús te está cerrando el micro, porque vas a dejar sordo a medio Querétaro y ya además ya le cambiaron como a 18 personas a los enredos.
9: Yo estoy dejando sordo a medio
8: ¿Quién
9: Querétaro?
8: ¿Quién está gritando ahorita?
9: Pues tú gritas todo el día, todo el tiempo.
8: ¿Y qué tiene? Aún así el ritmo
9: no
8: está bien.
9: Yo no, porque hoy quiero cantar la canción de Earth Song de Michael Jackson.
8: Pues ve a cantarla allá afuera.
7: Que le llegues, dice. Aquí no estamos para tus cosas, güey.
9: También, también. Pero cuando yo no esté,
8: como dijeron
9: vas a ver,
8: los radioescuchas.
9: Cuando
8: no
9: yo
8: fuerza.
9: No esté, vas a ver cómo se va a caer el rey.
8: No, esa fuerza, Cuye. También se vale decir, no hay nada, no tengo nada mejor que decir y ya. Dice acá, no confío en las personas que me dicen, llévame aquí arribita y no te dan calle ni dirección. Huele a asalto. Acuérdense que operó taxi. Si tienes un punto, siento que. Que no puede ser que no te digan a dónde. Además, así como vas a saber cuánto les vas a cobrar o así, ¿no?
7: Así habla Ale en ese tono que grita el Cuyo. Ale no puede reclamar nada de alguien que grita. Ella lo hace todo el tiempo. Ahí estoy está. Contigo, Cuyo.
9: Gracias. Muchas gracias, Juanpi.
8: Pues si no te gusta, cámbiale.
7: Prepotencia.
9: Fíjate.
8: No es cierto, no le cambies. Nomás estamos aquí haciendo el show. Ah.
7: Bueno, mira, si quieres, cámbiale. No hay nada bueno. Le vas a regresar.
8: Eso también es, sería importante señalarlo.
7: Digo.
8: Pero bueno.
7: Dice, ya se dejó. Ya, jajaja, ja, ja, ya se enojó la doñita.
8: Ay, poquito nomás. Pero ya se le quitó, ¿verdad, Cuye?
7: Cuye, tú canta, dice.
8: Su madre se está transformando.
7: Hijo de Dios, güey. El Cuyello pide a gritos irse al programa de la mañana.
9: Allá no me juntan hasta que tengo que suplir.
8: Dice Cuyo, ahorita tarde, ¿podrías cantar Retorno a la Inocencia, por favor? ¿Te sabes esa canción?
9: No.
7: ¿Cuál es esa?
9: ¿Cuál es esa?
8: No tengo idea. Retorno. A ver, dale tono y dile más o menos qué dice. Y él la replica, porque él es un músico.
7: Y mamá. Dice, ¿qué tranza real esos? Ya retachó el Chuy. Yo pensé que el Daniel.

0: No, la inocencia.
1: Yo pensé que el Daniel se iba a quedar en los controles. Mira, número uno.
2: El Daniel.
1: No es Chuy, es Jesus. Número dos, no es Daniel. Se llamaba Leo Jonas yes. Brother. Y número tres, Iva se escribe sin H.
3: Ah, es Return to Innocence de Enigma.
0: A ver, cántala.
1: No, por Dios, no.
3: ¿Quieres, segura quieres que la cante?
1: No.
0: Sí, cántala.
1: Hija de Dios.
0: A te ver. Debes a tu público.
3: Nada más déjame ver cuál
1: está. Primero estás duro que dale que no. Y luego que duro que dale que sí.
0: Bebé, es un show, acuérdate.
3: ¿Sí, no?
0: Sí, es esa. Canta esa parte, la de ay, ay, ay.
1: Así le hace. No, ya, por Dios, ya, de veras. Es que también abusan.
0: Dice, yo no confío en las desesperadas, en los mandilones merengueros y en los adolescentes. Y tampoco en las personas que tosen fingido.
1: ¿Te están diciendo algo a ti, Alex?
3: Dice, sí, cantas bebé. Genial, Cuye. Gracias, hermano. Tú sabes apreciar el arte.
1: Ni porque me han calificado mal los pasajeros, le he cambiado.
0: O sea, por poco hicimos el declive de tu profesión y aquí estás.
1: Ya me estresaste, Cuye.
0: Dice, hola, Alex. ¿Usted confía en las personas que no toman? Porque si no toman, es porque algo esconden. O el alcohol ha de exponer algo de cómo son realmente.
1: ¿Por qué me volteas a ver?
0: No, pues porque contigo hablo todo el tiempo, bebé. Porque Cuye ni nos pela, mira. Cuye, ¿estás aquí?
3: Es que dice, tardes. Yo nomás le recuerdo una cosa. ¿Quién es la patrona? Que grite o que haga lo que tenga que hacer. Quien escribe el guión, cuídense.
0: Gracias, querido. Lo escribe ella, de hecho. Escucha, te amamos.
1: Dice, tú síguele cantando, Cuye.
3: Dice, Cuye, ¿me puedes saludar con un lindo canto, por fin? Claro.
1: No, joder.

0: Es que todo sea... Ah, ya le agregué algo más.
1: Cuño, ¿por qué te estás aguantando tantas ofensas si tú ya tienes tu show? ¿Para cuando el Cuyello Show?
0: Ya se está cocinando, que se vienen, se alejan cositas.
2: Ya se está deshaciendo de tanto que se cocina. Dice acá, no confío en las personas que para todo te dicen corazón. ¿Sabes, amigo? No confío en la gente que para todo es mi hermosa, mi princesa, chiquita bebé. Y para todo te hablan así.
0: De bonito, niña, en diminutivo, hermosa, de chiquito bonito.
2: Reina,
1: el exceso de... Sí, es verdad. Como que te dices... y no va a revelar nombre.
0: ¿Es más sincero hablarle a alguien con un insulto?
1: A ver, imbécil. ¿Así?
3: ¿Qué pasó, perro?
1: Ah, bueno, pero... ¿Sí? Es que sí.
0: Chiquitito. ¡Hola, estúpido!
2: ¿Qué quieres de mí, animal?
3: Pasó chiquitita hermosa, mi vida. Así, no. ¡Ay, princesita, mi vida!
2: No puedo con eso, bebé.
1: ¿Cómo?
2: No puedo con eso.
1: ¿No va?
2: No. Así, ay, mi reina, ¿cómo estás?
3: ¿Qué pasó, Alicita?
2: Hermosa.
0: Ah, mira, espérame. Mi hermosa. Acá Enrique me pide que cante Immigrant Song de Led Zeppelin. Con todo gusto. Ahí te va.
1: No.
2: Dios mío.
0: Así va.
2: ¿Qué estamos pagando, bebé?
1: No sé, pero tú me arrastraste a eso, te lo recuerdo.
2: Tú me arrastraste.
1: Como si no fuera suficiente lo que...
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2: Dice, no confío en las personas que no toman café.
1: No confío en la gente que te diga chica o nena.
2: Chica. ¿Qué vas a querer, chica?
1: O sea, para todas las que ponen uñas, ¿no?
2: ¿A qué hora puedes, chica?
1: ¿A qué hora puedes, chica?
2: Dice, yo no confío en los de tez morena.
1: Oye.
2: Qué poca.
1: ¿Qué te pasa?
2: Qué poca.
1: Dice, yo no confío en los mecánicos que no dicen groserías. Sí, sí, es un mecánico que no enseña la alcancía.
2: No es mecánico.
1: No es mecánico.
2: No.
0: Ni plomero.
2: Algo raro es. Está fingiendo, no es mecánico realmente.
1: ¿Verdad que no?
2: No. Dice, yo no confío en las personas que tratan mal a los perritos. Totalmente de acuerdo, sí, estoy contigo. Sí, alguien que trata mal a un animal no es de fiar.
0: A por cualquier eso, ser vivo.
2: Sí.
0: Exceptuando porque también la...
1: ¿Quién?
0: ¿Qué?
2: ¿Qué?
0: Es que...
2: Vamos, Cuye, ¿qué?
1: Dilo.
0: Es que no puedo.
1: Venga.
2: Dilo.
1: Tú
2: te
1: puedes.
2: Apoyamos, estamos contigo, hombro con hombro.
1: Tú puedes, venga.
2: Vamos, toma mi mano.
1: Hazlo.
2: Dilo, Cuye.
0: Es que no sé si decirlo.
1: Ok.
2: Ya investigaste mucho, ya lo puedes decir.
0: Es que Nietzsche, o como le quieran decir, decía que si matas Dios una cucaracha, eres un héroe. Pero que si matas una mariposa, eres malo. Entonces que la moral tiene criterios estéticos.
1: Ah, sí, sí.
0: Y tiene toda la razón.
2: Ah, totalmente.
0: O sea, sí, dije, no, cualquier persona que maltrate un ser vivo, pero la neta es que yo sí he matado cucarachas.
2: Oye, no puedes seguir en este programa.
1: Yo he andado con ellas.
0: Pero...
2: Eso te hace un héroe, bebé.
1: ¿Verdad que sí?
2: Sí, y a Cuye ya no puedes seguir en el programa.
0: Sí, pero sí, o sea, ¿qué diferencia hay de una cucaracha a una mariposa? Porque bueno, matamos una a tiene las cucarachas alas. Y porque decimos la otra. Las dos tienen alas.
1: Ay, sí, cierto.
2: Las cucarachas vuelan.
1: Las cucarachas, pero no todas.
2: Algunas, pero...
0: Porque no quieren.
1: ¿Sí?
0: No, pero hay miles de tipos de
1: ¿Tienen miedo a las alturas?
0: No sé.
1: ¿Será eso, hermano?
0: Pues no sé.
1: ¿Qué te da más asco?
0: La moral tiene criterios estéticos.
1: Sí, es cierto. Oye, dice, el Cuye ya le dio el síndrome de Tere Alcántara. Ya no lo dejen ir en la mañana.
2: La cara. ¿No te pareció ese comentario, Cuye?
0: Sí.
1: Se abrió un portal a otra dimensión sobre Bernardo Quintana con los cantos guturales del Cuyello.
0: ¿Quién que les cante otra?
1: No, ya, por Dios.
0: Me pidieron una de los temerarios.
2: No, tranquilo, Cuye, no queremos que se gaste tu voz.
1: Okay. Es que es mucho talento para la
2: gente.
1: Sí,
2: no. No es un horario para exponer tanto talento.
1: Que alguien le diga al Cuye que está contaminando con esos sonidos.
2: Dice, yo no confío en los locutores que dicen hermane.
1: ¿Per qué?
3: ¿Per qué?
1: Yo a todas mis compañeras de trabajo les digo pequeña.
0: Pequeña.
1: ¿Trabajas en poner uñas?
3: Pequeña.
1: Dice, yo no... Ah, mira, me hicieron... ¿Qué onda, Cris?
0: Te hicieron...
1: Parezco maestro de la UAC.
0: De filosofía.
2: Ay, eso está muy bueno.
1: Dice,
2: hicieron rockera.
1: Yo no confío en la gente que hace videos reaccionando a gente que hace videos. Son bien juzgadores.
2: Ok.
0: Dice, Cuye tan culto que acaba de sacar a Nietzsche. No sé si me equivoqué de estación.
2: Dice acá, yo no confío en los de morena, no en los de tez morena. Tienes razón. Hay una gran diferencia.
1: Yo no confío en las personas de frente amplia.
2: Ok. Dice para acá. Cuye, ya nos desgraciaste los oídos cantando, ya que nos sangren y échate la de zombie de Cranberries.
1: No.
2: ¡Fillaje! Diosito.
0: ¿Llegaron, me cortaron, quieren otra vez?
1: No.
2: No, tú tranquilo.
1: Sí, sonó padrísimo.
0: No me dejaron terminar.
1: Te dieron el doble de potencia.
2: Ok.
1: Sí, sí, eso hizo Jesús. ¿Va Jesús? ¿Va que sí?
0: Sí.
2: Si yo no confío.
0: Yo vi que le cortó el micrófono, no sé.
2: Lo que pasa es que gritaste tanto que se oyó en todo, en todo el
0: recinto. Pero microfoné. O sea, alejé el micrófono. No sé cómo otros que gritan al micrófono.
2: Por eso, pero de todas maneras, como nos dejaba sordo, teníamos que bajarle un poco para que se pudiera apreciar tu voz en todo el recinto.
1: Yo no confío en las doñas que se dan golpes de pecho con la religión, pero son bien lerillas.
2: Ok.
0: Dicen, yo no confío en Adán Rentería y Carlos Vinicio. Se enojaron por un comentario que hice. Dinos qué comentario hiciste, por favor.
2: Dice, no confío ni en Ale ni en Iker como padres adoptivos. Cada día Cuyello está peor. Pues, ¿qué te digo? Se hace lo que se puede. Lo hacemos desde el amor.
0: Dice, yo no confío que la patrona realmente se haga el guión.
1: No, sí, lo ha hecho, lo ha estado haciendo.
2: Pero de hecho, no nos pago para que lo haga.
0: Yo nunca le he visto haciendo un guión.
2: Es que pago para que lo haga.
1: Es un gran punto, güey.
2: ¿Sí se acuerdan que soy muy adinerada? Sí. ¿Por qué lo habría de hacer yo? Que lo hagan ellos.
1: ¿Eres como el vato este del palco que sacó billetes?
2: Así, igualito.
0: Ah, ¿de allá de Guadalajara?
1: Que empezó a presumir.
2: Sí, rápido, tengan, háganme el guión. Y tú, haz la producción. Y tú, haz así.
0: ¿Le estás diciendo a Ale Nakasa?
1: No, no, dije al de Guadalajara.
0: ¿Lo comparaste con el de Guadalajara?
1: No, no, no. O sea, que si él, ella, sacaba dinero. ¿No?
2: Ah. ¿Me estás diciendo él?
1: No. Cuye, ese show que has dado con tu canto ha estado mucho mejor que el show de Robbie, güey. Ay, cállate, por Dios.
2: Dice, ya
0: sí, ahorita me acaba de invitar a su casa de Estados Unidos.
2: ¿Sí? Séllenle la boca a Cuyello y tráiganse al Aldonsky.
0: Dice, vamos al karaoke, Cuye, vamos.
1: Yo a estas alturas de la vida ya no confío ni en mi sombra. Bueno, sigan enviando en quien no confían. 4425-024685. Esto que escucharán es de Carol G featuring Jude Lyne. Se llama Baby Wow.
2: Dales un último grito, Cuye.
1: No, no, no, ya.
2: Ahí venimos.

0: Sus comentarios, no confío en las personas que... Esa es la dinámica, 4425-024685. Sigan enviando sus comentarios y al regreso los leemos todos.
1: 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Ya regresan. La hora exacta es 6:50. 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

0: Allá llegó.
1: Ya llegó Tarek.
2: Tarecito bebé. Tarek,
1: vete para acá.
2: Hola, Tarecito bebé.
3: 5 y nos dan las 7. La dinámica del día de hoy: no confío en las personas que, qué carambas. ¿Qué, 44. Qué. Por ejemplo, que nunca se han comido un chicharrón preparado.
2: Por ejemplo.
3: Nunca te lo has comido.
2: ¿Has comido chicharrón preparado, Tarek? Chicharrón preparado.
4: No, a Tarek no le gustan los cueritos.
2: La cara, lo amo.
4: Tarek es de los que los tacos solamente pide pastor, bistec o así ya extremo, suadero.
2: Es como, ¿no? Yo.
4: Ya, así ya se está ahí, ya está arriesgando.
2: Ya enloqueció en ese momento.
4: Ya está borracho y ya nada más suadero, quiere probar cosas nuevas. Sí, sí, también.
2: O sea, ¿nunca te has comido un chicharrón preparado entonces? Chicharrón preparado, ¿no?
3: Chicharrón. De la Ramos.
4: De la Ramos, el puro.
3: Obvio, de la Ramos.
4: Chicharrón, claro.
3: Eso es muñeco. No confío en las personas que, ¿qué? 4425-024685.
2: Acá este dice, está bueno. Dale. En los que todo el tiempo están de buenas y se ríen de todo. Así, ay, sí, es, ya lo habíamos dicho ese, que todo les parece hermoso y nada les afecta y todo lo ven color de rosa.
3: No confío en la gente como el cuyo, que es. ¿Qué chayotero eres, mano?
4: ¿Yo? Yo soy el menos chayotero de esta estación.
2: Tal vez quisiste
4: firmado, güey. Así,
2: tal vez
4: comprobado
2: decir
4: y firmado.
2: Chairo.
4: Es más.
2: Eso sí.
4: Ah, Chairo sí, eso sí. Dice por acá: estaba bien fastidiado trabajando en Uber y me acaban de alegrar la tarde con los gritos del cuye. Ah, I love you.
2: Dice: yo no confío en la gente que no come chocolate.
4: Y a Loreta. No confíes en Loreta Maya.
3: Tampoco en la güera.
2: Es cierto, no les gusta, ¿verdad? La güera.
4: Dice, yo no confío en esa gente que no come tacos callejeros, solo puro califa.
3: No sabía que en los hijos de la Relexa, que había hijos de la Relexa Premium. Cántale una de Chente, cuyo. No, gracias.
4: ¿Cuál quieres de Chente?
2: No, tú tranqui. No queremos que te desgastes.
3: ¡Solo falta un millón de primaveros!
4: ¡Madre!
3: Sí te molesta. Les dije que eran bien barberos con el gobierno.
4: El comentario que les hizo a... Pues... me invito a mi comentario.
2: Dice yo, en los que dicen que todos les tienen envidia. Ay, hay gente que sí dice eso, ¿va? Que hasta dices, güey, o sea, aunque lo pienses, pues no lo digas, ¿no?
3: No
2: guárdatelo.
3: Te topo, ¿no?
2: Sí, o sea, nadie te topa, no eres la cosa más importante del universo.
3: Sí, sí, sí.
2: Pero sí hay gente que se atreve a decir eso. ¿Te fijas que todos me tienen envidia?
3: Mira, dice, yo conozco a alguien que dice, es que me inventan chismes. Nadie te topa, güey, eres... un cero a la izquierda.
4: Dice, ¿puedes cantar un pedacito de WhatsApp de
2: no, no, no, ya, tranquilo. Es que te juro que aunque alejes el micrófono, sí deja sordo a la gente. Gracias, Jesús.
3: Gracias. Yo ya no confío en mi memoria. Cuye, no les hagas caso, canta. Ya no les voy a decir esos mensajes, ya de veras.
2: Sí, ya no los leas, bebé.
4: Es que la gente me está pidiendo, yo me debo a mi gente.
3: Pero la gente lo pide porque se odian a sí mismos, güey.
2: Porque si quieren autodestruir.
3: Se hacen daño, güey.
2: Porque hoy se levantaron a huevo, porque era lo que había.
4: Mira, esto está bueno, yo no confío en chefs flacos.
3: Es verdad.
2: Chefs flacos, tienes un punto. Sí, es cierto. Mientras más llenita de amor esté la situación... Más rica está la comida.
3: Yo no confío en las señoras que se quejan de las tareas que dejan los maestros.
4: Dice.
2: ¿Cómo?
3: Sí, o sea que.
4: Ah, sí.
2: ¿En las mamás?
3: Ajá, o papás.
4: Dice, yo no confío en los que dicen plan orden y traen un desastre, cuyo yo soy tu fan y yo el tuyo, Valentín.
3: Oye, yo no confío en las señoras que preparan como gorditas o antojitos y nos traen la alita de murciélago.
2: Ah, es importante. Es también directamente proporcional a lo bueno que va a estar el platillo.
3: Yo siento que muchas de esas señoras, sí, si se avientan de un árbol, planean.
2: No, ya, bebé, tampoco abuses. Deja a las señoras en paz. Sí, no está, se habla de los,
4: no cuerpos, de los ajenos.
2: Ajenos
4: y que vega,
3: pero
4: y
3: de
4: tú,
3: las habilidades
4: y
3: de los
4: superhéroes.
2: No, bebé. Dice, yo no confío en las doñitas que se acercan a preguntarte por la tarea de los niños. O sea, ¿cómo? Así de que...
4: Como que no saben.
2: Oiga, ¿usted sabe qué le dejó de tarea a mi hijo?
3: Ah,
2: ¿cómo?
3: Sí.
4: Dice, yo no confío en las personas que no se lavan las manos después de ir al baño.
2: Ay, sí, eso sí está bien feo.
3: Dice, yo recién prendí la radio en su estación con esos gritos. Pensaba que traían show mis vecinos. Ya les iba a decir, ¡hora! ¡Eso se hace en la noche!
2: Dice, aquí nos van a dar una lista de cosas, ¿ok?
3: A ver.
2: ¿Están listos?
3: Sí, va.
2: Dice, Realexos, yo no confío en las personas que, dos puntos, visten de guinda, sonríen todo el tiempo, llegan contentos a trabajar los lunes, que se describen con cualidades todo el tiempo, que no ponen direccionales, que no son de Querétaro, que no escuchan Exa, que en las enfermeras del IMSS que me dicen que estoy gorda y ellas están más. los admito, re Alexos.
3: Oye, ¿sabes qué también? En la gente que habla de sí mismo en tercera persona.
2: Ay, está bien feo, ¿va?
3: Aquí hay un político, específicamente uno que lo hace.
2: Ah, sí.
3: ¿Ya sabes quién? Ajá. ¿Tú sabes quién? Ahorita te digo. Pero hay uno que siempre que están hablando de, o sea, lo entrevistan, habla de sí mismo en tercera persona. Como Sandra Cuevas, ¿tacuás? Ese es de otro lado, pero...
4: Sí, es de allá en México.
3: Es de...
2: No, siento no sé. Que Cuye cuando se echa porras está a dos de decir eso.
4: Así,
2: Cuye está feliz
3: bueno,
2: porque...
3: Bueno, sí lo ha dicho. Andrés cuenta sí. Muy bien.
2: Andrés cuenta muy bien.
3: Andrés le...
4: No, muy... yo no me hablo en tercera persona.
3: O sea, es cuando sueltas esa, sí lo has dicho, dice Andrés.
4: Cuando me echo porras, sí.
0: ¡Aladío! ¡Aladí! ¡Bomba! ¡Cuyello! ¡Cuyello!
2: Yo no mejor.
4: Dice, yo no confío en las personas que dicen que te van a transferir y no lo hacen. Sí, es sí. Cierto, carnal. Y luego salen con, es que se me olvidó, como si fueran magnates que tienen mil cosas que pensar. Totalmente, mi hermano.
2: Es que tienen que comprar y vender acciones.
3: Yo no confío en los demás cantantes hasta que acabo de escuchar cantar genial al Cuye. Porfa, es un concierto. No, por favor, no lo empoderen.
4: Yo no confío, porque una cosa es lo que hacemos en broma, y otra no. Pero los que defienden a los políticos a capa y espada. Okay. Cualquier político de cualquier partido.
3: ¿El fanatismo, dices?
2: Y sí. El fanatismo en sí. General, en religión, general.
4: No,
2: en
4: no, pero en políticos más. Político es así como no puedes defender a un político a muerte.
2: Y en religión y en...
3: No confío en las personas que en todos los mensajes ponen punto final en todo.
2: Ah, ok.
4: Dice, el Cuye sí sabe cantar. Sí,
2: dice acá, dejen a Cuye cantar, es la primera vez que me hace reír.
4: Ahí está.
3: Yo no solo confío en el entrenador del gym, si solo está con la nalgona. Es que, a ver, ese es el curso número, creo que es el 2, ¿no? El módulo 2.
4: Sí, módulo 2.
3: Es de instructor de gimnasio.
2: Ajá.
3: Cuando llega la más pompuda, vete con ella. Vete a hacerle plática.
2: La más pompuda, esa risa, palabra me da risa.
3: Cuando llegue la pompona del gimnasio.
2: La pompona.
3: Tú deja al alfeñique este que está tratando de cargar las de 5 con todo su alma, que se le caiga la barra en el cuello para que aprenda. Tú vete con la pompuda.
4: Claro. Bebé. Bueno.
2: No importa que muera en el intento.
3: No importa, así aprende.
4: Yo no confío en los tacos de canasta que son gourmet.
2: Dice, yo no confío en las personas que trabajan por hobby. La patrona no cuenta porque ella tiene la necesidad de educar a Cuya y regañar a Iker.
3: A ver, ¿a mí me regañas?
2: No, bebé, jamás.
3: Bueno.
2: Jamás.
3: Bueno.
2: Dice, pensé que habían corrido a Tarek. No sé cómo se escribe su nombre. ¿Nombre? ¿Qué
3: no,
2: te pasa?
3: Sí. Digo, no.
2: Bebé.
3: No.
4: Dice.
3: No, la realidad no confío, es que no, aquí está.
4: Yo no confío en los demás cantantes hasta que acabo de escuchar cantar genial a Cuye. Porfa, Cuye, haz un concierto.
3: Sí.
2: Chica, ya se enojaron aquí, bebé. Y tú con tu frente reflejas el sol. No te metas con mis doñitas que tienen el brazo tamalero.
3: Es que seguro él tiene brazo tamalero.
2: Con tu frente reflejas el sol.
3: Sí, pues todos, de hecho, infeliz. Todos reflejamos el sol con la frente. Sí, yo no confío en las doñitas que hacen quesadillas que no traigan su mandil todo el día y de cuadritos.
2: Ah, es importante,
4: dice,
2: sí.
4: Ale, ¿nos puedes cantar algo como de Ángel Aguilar?
3: No.
2: Como quieras. No, ya no voy a cantar. Dice, yo no confío en esas que te dicen, ya te la sabes, pa. Ya te la sabes, pa.
3: Vete con la pompuda y échale un huele.
2: La pompuda.
4: Un huele a chimichurris.
2: ¡Asca!
3: Yo no confío en las personas que para todo dicen literalmente, o sea, ¿sí me explico? O las de pelo morado.
4: Yo no confío en las personas que usan chanclas en la calle. En la calle, es más, lo aborrezco. Oh.
2: Oye, dice que no confían en las personas que siempre dicen que son buenas personas. Normalmente son las peores. Es que tú te autocalifiques con una cualidad tan así.
3: Y tu frase de Adán, ándale. Ahí la tienes. Ahí
2: porque
3: la...
2: halago en boca propia. Es vituperio, amigo.
4: Sí, el vituperio. Según es
2: nuestro
4: bien
2: querido
4: grave.
2: Adán Rentería.
3: El vituperio luego ni con pomada se te quita.
4: No andes haciendo vituperios.
2: No vituperien por el mundo.
3: El otro día me salió un vituperio y la comezón.
2: Yo bebé, me conté con te dije que eso era otra cosa y que hay que ir por antibiótico con el ginecólogo.
4: Dice, yo no confío en las personas que dicen que van a subir fotopatas y aquí nos tienen esperando.
2: ¡Oh, my God!
3: Yo no confío en los que van a misa, pero son problemáticas. O sea, todos.
4: Dice,
2: porque a eso van, Cuye, a curarse en salud.
4: No les hagas caso, canta la de Dream On,
3: no,
4: de Aerosmith.
3: No,
2: ya basta.
0: ¡Dream On!
3: hijo de Dios.
4: Ah, sí me salió el agudo.
2: Idéntico, te salió idéntico.
3: ¿Por qué te aprietas?
4: Es mi técnica.
2: Bueno, vamos a música, indica Jesus, y ya venimos, quédense con nosotros porque aún hay más hijos de la Realeza. Esto es The Somber, se llama My Body Isn't Ready. Lo escuchas acá en Los Hijos de la Realeza.

0: Con gusto, sí. Bueno, pues al regreso, ¿verdad? Hablaremos de...
1: Bueno.
0: La Tigresa del Oriente. Bueno.
1: Bueno.
0: Les vamos a decir qué está haciendo y por qué. Bueno, el por qué no, la verdad nadie entiende por qué hace lo que hace, pero pues lo sigue haciendo a sus 130 años, es increíble. Ahí venimos.
2: 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La hora exacta es 7:08. 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
0: Pues bueno, la Tigresa del Oriente estrenó La Calabaza. Es una... Es que parece chiste, parece broma. No la nota, La Tigresa del Oriente. Pero sí. El tema es que, a ver, lleva años rompiendo el internet con cada una de las... Ahí está, mira. Ahí está, esta es.
16: No, esa ya es una de sus rolas eso, antiguas. Sí,
0: pero esta es la... ¿Cómo se llama esta?
16: Busca ahorita la de...
0: Un nuevo amanecer.
16: La calabaza. ¿Ah? Este es un nuevo amanecer, vendrá.
0: Por esto me baño siempre.
16: ¿Y haces la coreografía?
0: Claro.
16: Claro. Mira, bueno, ahorita que busque Jesús la de la calabaza para que la escuchen. Y es que formó parte de una campaña. Si vives debajo de una piedra y no te enteraste, pues la Tigresa del Oriente lo volvió a hacer.
1: ¿La quién?
16: La Tigresa del Oriente. Sí. Lo volvió a hacer, bebé. Y es que es tan rara, tan bizarra, tan todo, que no puedes parar de verla. ¿Y qué hizo? Pues fue protagonista de una campaña que Oxxo realizó en Perú. Y,
1: ¿hay Oxxos en Perú?
16: Hay Oxxos en Perú. Y se parecen muchísimo a los de aquí. O sea, prácticamente es lo mismo, pues para que me entiendan.
1: Pues no, es franquicia, ¿no?
16: Sí, pero no hicieron como ningún tipo de varias. Ya ves que incluso aquí, si te vas a algunas otras colonias, los ponen de diferentes formas. ¿Sí te has fijado o no?
0: Sí, unos con rejas para que no asalten.
16: ¿A eso te refieres? O hay otros que no traen el tradicional amarillo con rojito, que hacen como como color metalito nada más.
1: Ah, ching.
16: ¿Nunca los has visto?
0: Bueno, sí. Pero los más nice.
16: Ajá.
0: Es que por eso tenías que sacar esos.
16: Ay.
0: Porque los de las colonias donde estamos normalmente.
16: Donde nos encontramos.
0: Traen reja y siempre hay.
16: Y siempre hay
0: alguien que te está abriendo la puerta y te cobra 5 pesos. Y si no, te ve feo y te da miedo.
16: Bueno, pues quisieron hacer. Integrar a la Tigresa del Oriente con la cultura. Sí. De la generación Z.
0: Sí.
16: Porque. Me desmayo. En la rola van a escuchar. Habla de farmear aura, bebé.
0: Sí.
16: No es cualquier cosa.
0: No.
16: Ya la tienes, Villisus, para que la escuchen un poquito y vean lo que hizo.
0: Y eso es que no,
16: tigresa,
0: y que le dejes estar pidiendo tonterías.
16: Ah, bueno, ahorita yo la busco, no se preocupen.
0: Pero bueno, después de que Lin-May se convirtió en Chun-Lin May para un comercial con food, referencia a la película Street Fighter, que por cierto pronto sale, la tigresa hizo lo propio y entonces se puso en tendencia con este clip de La Calabaza, que fue utilizado justo para las redes sociales de Lo Porporo allá en Perú, que voy a decir Oxxo porque tú ya lo dijiste. Y llega justo con diciendo ¡La Calabaza!
16: Ya la tengo, ¿me la quieres oír?
0: Va. ¿Es esta?
17: Ya llegó La Calabaza.
0: Ay, no, por Dios. Trae flow, ¿eh?
16: Está pegajosa.
17: Con La Calabaza. Me pongo thriller con La Calabaza. Dulce o truco con La Calabaza. Llegó Halloween con La Calabaza. Calabaza.
0: Sí, trae flow, ¿eh?
18: Calabaza.
0: Sí trae.
16: La neta sí está buena.
17: Tu vampireza. Ahora. Del Oriente.
0: ¡Así lo hizo!
1: Ya, por favor. Ya, porque me prendo.
19: Me desmayo. La tigresa está farmeando.
16: ¿Qué tal?
1: Ya, pues me prendo mucho ya, por favor.
16: Lo volvió a hacer la tigresa del Oriente. ¿Cuánto le pagarán por hacer esas cosas?
0: O sea, es pues más que a nosotros, sí.
18: Sí, eso de seguro.
16: Y nosotros aquí riéndonos de ella más, y ya quisiésemos ganar.
18: Y ella facturando.
0: ¿Han visto que vende sus garritas?
16: Sí, claro.
0: ¿Para que le hagas así?
16: Porque tiene como un sello particular para que no la topa, que hace, o sea, te lanza la mano así como Niurka, así con sus garras.
0: Pues es la tigresa.
16: Y hace el sonidito
0: ese. Zarpazo. Es un zarpazo sensual, según.
16: Ah, según.
0: Oye, yo veo a alguien con eso y la calabaza.
16: La neta está bien raro. Búsquenlo en redes, está muy raro el video. Pero pues bueno, o sea, yo no sé si real, no sé qué pensar. Porque te voy a decir algo.
0: Sí.
16: Por ejemplo, Alex Intec logró conectar con este brote psicótico que le dio con la generación Z.
0: Y se subió con Dani Menson, ¿no es?
16: Menso no es. Y ya muchos chavitos que ni lo topaban, ya lo topan.
0: Pero viste que Alex Intec ya se, o sea, que canceló la gira de ¡Ay, Pati! Me siento como ¡Ay, Daniel! Pero viste que tuvo que cancelar la gira de Estados Unidos.
16: Ah, sí.
0: De Europa, ¿no?
16: Pues no sé cuál, pero canceló pues varias. De hecho, aquí canceló, exacto.
0: Pues sí, sé que aquí, pero esto acaba de salir ayer, hace rato, no me acuerdo. Que en Europa ya se convidó que dijo que en Europa ya no va a poder ir ahorita que por salud.
18: Tanto que lo esperaban.
0: A ver, la gente de Ámsterdam.
16: La gente debe estar muy deprimida.
18: Imagínate. ¿Dónde está el maestro Sintek? ¿Dónde está?
0: ¿Por qué no? Si es el.
16: Si es el Elton John
0: mexicano.
16: Pues algo similar ocurrió con la Tigresa del Oriente. Así es que vayan y búsquenla porque hay video. O sea, no se quedó en canción. Hay video, no, es toda una producción. Y pues ya.
0: La neta, huye, así, la neta. Si llega un día la Tigresa del Oriente, vamos a suponer que un día se presente.
18: Ajá.
0: Aquí o en el Ecuacentro.
18: Sí.
0: O en Foro Arpa o donde sea.
18: Sí.
0: y que por alguna razón te manden a cubrir.
1: Ajá.
0: Y de repente te manda a hablar alguien del staff y te dice, oye, que la señora, la señora Oriente, la señora del Oriente quiere tener una audiencia privada contigo. Le gustaste que si te rifas.
16: Y te quiere mostrar la calabaza.
0: No, espérate, Alejandra, no digas eso.
16: Pues es que trae una campaña, de hecho trae su calabaza en la mano.
1: Pero así, ¿casado o soltero?
0: No, así como estás ahorita.
1: Casado.
16: Ok, eres soltero.
0: No, así me
16: es que si no va a decir, no, es que soy casado.
1: Soy soltero, ¿quién soy yo para negarle?
16: Eso es lo que quería oír.
1: Hay mucho cuyello para todos.
16: Te dije, bebé, que si era un factor.
0: Está en la cruz.
16: Claro.
1: Y murió en la cruz. Resucitó a los 3 días.
16: Claro.
1: Y yo solamente me voy a morir.
0: Bueno. No, y seguro será después de eso, güey.
16: Seguro te lleva con ella, porque ya está más allá del bien y del mal.
0: ¿Cuántos años tiene la tigresa? A ver. Porque, a ver, yo me acuerdo cuando iba en secundaria y la tigresa ya se veía grande.
16: Yo le calculo, no está tan grande, debe tener unos 80 y pico.
0: Tiene 80.
16: Pero se ve, ¿ves? Te dije. Pero se ve como de 124.
0: Como de 132.
16: Sí.
0: Le nomás es, ay, güey. ¿No sueñas con eso?
1: A ver, esto, Iker, ¿qué te dijeran? ¿Lin May o la tigresa?
0: ¿Pero qué?
1: Pues...
0: Mira, es que yo estoy... A ver, yo...
16: ¿Qué pre, bebé? ¿Qué pre?
1: ¿Cuál?
0: Yo, primero que nada, las dos.
16: Yo soy compartido, dice el...
0: No, a ver, primero claro. Soy papa casada.
1: No, pero no eres papa casada, supongamos.
0: No, soy...
1: Tienes que elegir una. ¿Quién te gusta más?
0: ¿Quién me gusta más? No me gusta ni una.
16: Yo creo que yo preferiría... Ya sé que a mí no me preguntan, pero yo preferiría a...
0: Lin-May.
16: Sí, no, a la tigresa del Oriente.
0: Es que la cara del... Pero
16: con la todo cara respeto, de Lin-May ya está muy de miedo.
1: Alejandra, no puedes decir eso.
16: Ay, cuye, lleva como 524
1: cirugías. No, pero no puedes decir eso. No, pues no se habla de cuerpos ajenos.
16: Es que eso ya es un cuerpo.
0: ¡No, no, Alejandra! ¡No! ¡No,
1: es un comentario de machita opresora!
0: ¡El exclusiva!
16: Pero si ya saben que soy machita opresora, ya vamos a música. Ahí venimos.
1: Bueno, pero entre mujeres sí se pueden así criticar y así, ¿verdad? Sí,
16: decir, pero
1: así.
16: Nunca nos haremos daño. Dice acá, recuerden que el que escoge...
1: No.
16: Come.
1: Va al tianguis. ¿Qué porque eliges? Se tarda mucho.
0: ¿Un travechido o la tigresa?
16: Dice, Iker, a lo que se mueva.
0: No, a ver.
16: Ni saben.
0: A ver, para empezar, exacto. ni cierto.
16: Sí, acá no, Ale, Palacio de Hierro no es el Oxxo.
0: Es que hace rato sí dijo que sí.
16: Bueno, vamos a música. Bueno. Ahí venimos. Bueno, es Ariana Grande. Ahí venimos.
0: Ya está bien flaquita. Ah, no hablamos de cuerpo.
16: Que no se habla las cosas. No.

0: Dice.
1: ¿Qué dice?
2: Que Iker cante el baile del mono y Ale la de I'm Slave de Britney Spears.
1: Ah, va.
2: O sea, ¿qué creen que aquí somos un show de variedades o que esto es qué? ¿La kermés de la escuela, el festival o qué?
3: ¿Sus monos cilindreros o cómo?
2: Que, o sea, sí, un poco, pero tenemos dignidad, tantita. Al regresar, más comentarios.
4: Vamos a un corte. Síguenos en nuestras cuentas como arroba Iker Vega, arroba Ale-Guz, arroba Andrés-Robado. La hora exacta es 7:25, Pontexa 95.5. 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
2: Intenso.
3: Estuvo chido, ¿no? Había escuchado uno así de
2: fuerte. En mi vida.
3: ¿Quieres ver?
2: Ahora
3: otro?
2: Sí me impactaste. No, no, no, tú tranquilo, no quiero que la gente diga, ay, ¿qué le pasó al
4: mundo? Como acuoso, ¿no?
2: Como que fue reflujo.
4: Sí, porque, sí, exacto. Hay unos que sí son, o sea, como secos.
3: Sí, con este, más este cuerpo. Este fue gorgoreado.
4: Gorgoreado.
2: Qué horror.
4: Ese sería así la clasificación, sí, correcta. Gorgoreado. No quiere usted saber qué estamos hablando.
2: Ay, dice, bueno, pues Kelly, ¿qué no da show?
3: Por el gas del refresco.
2: Que si das show, bebé.
4: ¿Yo show?
3: ¿Vas,
4: sí,
3: a dar show?
4: ¿De qué?
3: ¿Cuándo vas a dar show?
4: ¿De qué?
3: Pues un show.
2: Creo que lo dijeron porque nos quejamos. Que si, pues que si no dabas show, que si a eso te dedicabas. Luego dice acá, sí, pues ustedes, sí, eran nuestros bolos cilindreros, ¿qué no?
4: No, sí, doy de repente. Pregúntale a tu mamá, ella va seguido.
2: Ah, bebé. Mira.
4: Ah, no, con mucho respeto. Ah,
3: bueno. ¿Para qué dice? Ralexus, buenas noches, cuye. ¿Crees que le llegues al tono de Axel Rose de Guns N' Roses a la de Sweet Child of Mine? ¿Me podrías obsequiar el que lo intentes?
4: No.
3: Claro que sí, mi querido Memo. Esta es mi gran interpretación de Axel Rose de Guns N' Roses de la canción Sweet Child of Mine.

0: Jesús, bájale lo más
1: que creo que me pasé, lo hice más agudo todavía.
2: Ah, sí, claro. Sí, es verdad. Sí.
0: Alcanzas unos agudos increíbles.
1: Está impresionante.
2: Híjole. Oye, dice acá que dice, oye, ¿puedes pasar por tu pedacito de la de frijolero? ¿Puedes cantar un pedacito?
1: Pero es que esa no está mi nivel. Es que me dijo... yo necesito agudos, algo que rete mi habilidad vocal.
2: Dice, es que me dijo tu ex que está bien aburrido. ¿Quién está aburrido?
0: Se quiso vengar por lo de tu mamá, bebé.
2: ¿Mi mamá?
0: O sea, tú le dijiste, sí, tu mamá va a mis shows. Y él te dijo, es que tu ex dice que está bien aburrido.
2: Ah, pero tienes que definir cuál ex.
0: Porque hay un chorro.
1: Tiene muchas.
2: ¿Te refieres a tu
0: porque
2: tía?
0: Porque aquí...
1: ¡Ah! Ya me refiero con la familia entera.
2: Perdón.
1: Al abu.
2: No.
1: ¿Qué tiene diferencia a la tía o a la mamá?
2: Como 100 años de diferencia.
0: Contrólense, por Dios.
1: Dice, cuye, ¿le darías al tono de I will love you? Claro no, que sí, no, valedor.
0: Bájale todo, Jesus, de todo.
2: Ojalá, Alejandra.
0: La gente sí se odia bien, pero bien.
2: Ojalá, Alejandra, veas lo que pasa cuando se le incentiva. Porque eso mismo es lo que pasa
0: cuando... Yo ya me voy, bebé. Voy a salir un poco. Voy a ir con el Guti. Si gustan escucharnos, bebé, ya vamos a estar en la mejor. Y ya.
2: Y vamos a gritar.
1: Esta la canto genial, ¿eh? Dice, cuya canta la de como quien pierde una estrella.
2: No, ya.
1: Alejandro.
0: Yo ya me voy a decir, ale, ahí vengo, ¿eh?
3: Como quien pierde una estrella, es el infinito.
2: Es que de verdad.
0: Nadie merece esto. Yo creo que es momento de que todos hagan un alto en sus vidas y vayan a terapia.
1: Es que me están pidiendo un montón.
0: Por eso,
1: ¿ves?
0: Dicen que vayan a terapia.
1: Que quieren la de Celine Dion, que quieren la de la Champions.
2: Porque se odian, hermano. Se odia la gente.
1: Y yo me debo a mi público. Dice,

0: no. ¿Ves? Te digo que ya urge que vayan a la terapia.
1: He escuchado en la madrugada unos gatos en las que le hacen a ver.
2: Genial.
1: No, vos estás riendo. Cuye canta en do.
0: Ah, pero en donde nadie te oiga, Cuye.
3: Ah, ¿quién que cante en do?
1: Cuye, ¿te puedes cantar la de It's My Life de Bon Jovi?
3: Es que, de veras.
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0: ¿En serio me voy a ir con el Guti, bebé? Ahí te ves. Voy a ver quién se muda conmigo con el...
1: No, tranquila, tranquila. No, ya se salió, güey. Ali ya se fue con... Y sí se fue con el Guti. Sí se fue a meter a la cabina del Guti, güey.
3: Para que vea qué es lo que se siente.
1: Cuye, yo no sé qué haces de locutor si tienes talento. Solo hay que averiguar en qué. Ale, cántate una de Ángel Aguilar. Cuye, yo canta el estribillo. No, ya no voy.
3: De Mamma Mía, Fígaro de Bohemia Rapsodia.
1: Bohemia Rapsodia. Que está, ya me dijo cuál ex. Ah, ok. Pues no, ya nunca fue. Cuye, yo cantas bien, Cuye, pero échate la de Angel de Robbie Williams.
3: Esa me...
1: No, te pego, güey. La paciencia que tengo, no pruebe sus límites.
3: Esa lo no. Voy a hacer por respeto a Robbie. Gracias. Porque no quiero que diga, oh no, ¿para qué regreso a Querétaro? Si ahí, ya tienen un gran talento.
1: Claro, sí. Claro, sí, sí, sí, es verdad. Sí. Dice, ¿ya tienen la rola del ITQ?
3: ¿Cómo? ¿Íbamos a sacar una rola del ITQ?
1: No sé. La de Los Temerarios y Solo Tú. Oye, por favor, di como Ángel Aguilar, amor.
2: ¡Amor!
1: Que la de Welcome to the Jungle, dice.
3: Esa me queda, mira, al tiro.
1: ¿Sí?
3: Chécate.
1: No, me...
2: ¡Welcome to the Jungle!
1: ¡Fantástico!
3: ¿Viste?
1: Vamos con música, es Across the Universe, All My Love.
3: ¿Para qué vamos con música si me tienen a mí?
4: Voy a ir con el Guti, amigo.
1: ¡No, no! Vamos con música y venimos.
3: Ya se encerró con el Guti, Alejandra. 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

La pausa necesaria para que respires, tomes agua, hagas pipí, le des de cenar a las bendis, te bajes a la tienda y hagas lo que tengas que hacer. Regresamos en un momento. La hora exacta es 7:37. 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Vamos a cortar.

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0: 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Finaliza el corte comercial. Ojalá pudieran escuchar todo lo que estos tres dicen en el corte. Bueno, no, mejor no. Se quedarían sin trabajo. Ya estamos de vuelta en Los Hijos de la Realeza.
2: ¡Éale! Me fui con el Guti, la verdad está bien divertido.
3: ¡A la gaboche!
2: O sea, casi salió al aire. ¡Claro! Sí. Yo no estoy mintiendo. Sí. Tenía que ir a descansar un rato. Bebé me iba a seguir, pero el cuye no lo dejó, lo amarró.
4: Y la gente está pidiendo más. Más canciones. Más. Interpretadas por.
2: Por ti.
4: Por.
2: Dice: que Iker cante el baile del mono y Ale. Ah, ya lo habías dicho. Ya lo habías dicho.
5: Sí, dice, el cuye canta igual que Pirluit de la caricatura de los pitufos.
2: Ok.
5: Esa referencia es más mañanera, Dice, contra el dragón, please, cuye.
4: Uy, esa
2: no,
4: es una... No,
2: ya me voy a...
6: Contra el dragón de sus mentiras.
4: Ah, esa sí la canto súper entonadísima.
5: Es así, dice.
4: Es así, es así.
5: Tenemos un pase doble para Def Leppard. Se presenta este 17 de octubre en el infield del Autódromo. Boletos a través de eTicket. Además, viene... Ayer me dijiste las bandas Smash Mouth.
4: Smash Mouth.
5: Hey now, you're a rockstar.
4: Smash Mouth.
5: Sí. Es una buena.
4: Sí, también buena va a estar banda. Extreme, creo. Extreme también les va a abrir. O sea, va a estar chido porque van a ser, creo que, tres bandas teloneras. Y pues después el showzazo de los señores de Def Leppard.
5: Sí, Def Leppard. Def
4: Leppard.
5: Sábado 17 de octubre.
4: ¿Cómo se dice? El leopardo sordo.
5: Sordo. ¿Pero Def se escribe así?
4: Sí, no se escribe
5: así. No va. Dice, boletos a través de eTicket, por cierto, para que usted vaya y no se lo pierda. Va a estar bien chulo, chulo de bonito, ¿eh? Chulo.
4: Bien chicles bomba.
5: Bien chicles bomba. Para chavos como tú. No, sí, va a estar bueno. ¿Qué está pasando? Dice la excelentísima.
4: No, excelentísima. Usted ya sabe que usted debe de mandar un audio.
5: Mandar audio, pero ya desde ayer se puso la... Sí, ya.
4: Pues mira.
5: Bueno.
2: Oigan, pues ya vamos a ver cómo se va a dar este regalo, porque si tú eres rockero, tienes esto que viene a continuación. Oigan, ¿cómo quieren que se vayan? Que cante la gente, te late, así como cuye.
5: Ay, de plano, no, o sea, no tuviste suficiente. ¿Qué quieres?
2: ¿No que hoy tienes lloradera?
5: ¿Quieres que hoy recaiga o qué? Dímelo ya de una vez.
2: Bebé, ya hace falta una recaída.
5: Una recaída. Recaída.
2: No. Dice Ale, que mejor cuye siga cantando, pero tú no te vayas. Mejor hazle segunda voz.
4: Hazme la segunda voz, Ale.
2: Está bien, cuye. Dice Ale, la mejor no vas a abrir cheves, vas a abrir chachitos con leche.
4: Chachitos con leche.
2: Ay, gracias al Guti que me dejó a ir a hacer lo que me dio la gana, que ni siquiera iba a entrar el pobre, y yo, Guti, abre el micrófono ya.
5: Así
2: gracias,
5: entraste
2: Guti, te lo juro.
4: A patronear a otras estaciones y a otros programas ajenos.
2: Sí entré y la gente que estaba aquí fue a escribir allá. Y eso está bien padre.
5: ¿Se fue neta?
2: Te lo juro.
5: ¿Y qué pusieron?
2: No, hablamos al aire juntos.
4: ¿Y qué hicieron?
2: Y nos llevamos muy bien al aire.
4: Fíjate, pues, te puedes ir allá.
2: Yo me puedo ir a donde quiera, cuye.
4: Sí, por eso, ya vi.
5: Dice, eso, Ale, tú demuestra quién manda.
2: Besos. ¿Pero cómo está? ¿Que canten o qué quieren hacer?
5: Pues sí, pero a ver, reglas. Sí, por favor, reglas. ¿Tiene que ser una canción rockerona?
2: Que sea el coro.
5: El coro.
2: Y que sea breve.
5: 20 segundos sí, máximo.
2: Exagerado.
5: Si está pasado de 20 segundos, ni la vamos a poner.
4: Va.
2: Descalificados en automático.
5: Sí.
2: Me gusta.
5: Porque ya oímos mucho
4: talento.
5: Talento, esa es la palabra.
2: Mucho talento por hoy.
5: Sí, esa era la palabra.
2: Es correcto, mucho talento por hoy.
5: Mucho talento.
2: Va. Dice Iker, ¿cuándo das show?
5: Pregúntale. Ah, no, ya estoy ciscado, ¿eh?
4: Se están preguntando en la defensiva siempre.
5: Sí.
2: Bebé
5: sí.
2: Real, la gente quiere saber real.
5: Pues pronto no tengo alguno así. Como al público, no. Privados, sí.
2: Ok. Bueno. Pues vamos a recibir sus mensajes y al regresar les decimos quién se lleva este pase para que se vayan a ver a Def Leppard. Y ya saben, octubre 17, infield del autódromo, boletos en e-tickets si es que no resultas afortunado.
5: Esto que van a escuchar a continuación es Maluma y Shakira. Agua se llama la canción. Agua.
4: Guata.

0: 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La hora exacta es 7:48. 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
0: 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Estamos de vuelta. Síguenos también en nuestras cuentas como @IkerVega, @Ale-Guts, @Andrés-Roa.
11: Hola.
12: Cuye.
11: Hola.
12: Cuye. ¿Cómo estás?
11: Bien. Bien. Yo bien.
12: ¿Tú bien?
11: Yo bien. ¿Tú?
12: Y yo bien también.
11: ¿Tú bien?
12: Sí, es que quiero saber algo porque yo sé que tú eres, pues...
11: Bueno.
12: Pues no adicto, pero sí, sí eres muy...
11: Ahora yo soy el adicto.
12: Ahora el adicto eres tú.
13: ¿Por qué no me
12: adicto,
13: estás viendo?
12: Pero sí, eres muy asiduo, esa es la palabra. Muy asiduo y muy fan.
11: Ah, me picó algo.
12: De ir a Big Bola Casinos.
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11: ¿Tiene?
13: ¿No he chocado?
12: Yo no choqué.
11: ¿Y qué tiene?
12: Me tocaron. Oigan, pues prácticamente ya nos tenemos que despedir, amigos.
11: No, no me quiero ir, me quiero quedar a cantar.
12: Traes muchas ganas de cantar. ¿Y si te metes a clases de canto? Bueno, antes de irnos, ahí les van los
11: nombres. A ver, espera.
12: ¿Tú los pones, bebé? Ya me había emocionado.
11: ¿Estás diciendo que necesito clases de canto
12: yo? No, solo para que puedas compartir tu voz cuando hagan un recital.
13: Rápido, un minuto para saber quién ganó. Va este 19
12: Venga,
13: segundos.
12: De volada.
13: Solo la ciudad.
12: Okay.
11: Muy bonito.
13: Dice acá 36 segundos, ese no lo vamos a tocar. No, porque dijimos que menos de 20.
12: Vamos a darle la oportunidad.
11: A ver, ponle 20 segundos nada más.
12: Ok.
11: Ah, con percusión y todo. Ese es de Guns N' Roses.
13: Sí. Pero dijimos rockera.
11: Ah, dijimos rockera. Okay. Entonces.
12: ¿Solo tenemos eso? Creo que había otro, ¿no?
13: Eso y el cuye, ¿qué quieres?
12: Tú decides.
11: ¿Qué prefieres?
12: Tú decides.
13: Así okay. está.
12: Así está la situación.
11: Es lo que
12: con
11: hay.
12: Esa vara hay que medir. ¿Cuál quieres, cuye?
11: Chale,
13: La yo caballada anda flaca, pues ¿qué hacemos?
11: Me los quedo yo.
12: Yo voto por...
11: Yo voto por mí.
13: Yo voto por Yolette.
12: Por Toñita.
13: Por Yolette.
12: Yo voto por el primero.
11: Chale, pues.
12: ¿Tú, Cuye?
11: El último.
13: Ah, dice que
12: Bebé
13: era...
12: Bebé desempata.
13: Que era Valentín Elizalde, que no lo entendieron.
12: Ah.
13: Claro. Es que era
11: sí,
13: eso.
11: Los tontos somos
12: con razón.
11: Nosotros.
13: Claro. Sí, claro.
12: Somos unos ignorantes,
13: no
12: disculpa.
13: Es que cantes feo, es que sí, claro. Sí,
11: no es
13: claro.
11: que cantes feo sin ritmo y desentonado.
12: es que tenemos mal oído. Sí,
13: claro.
12: Una disculpa. Sí, sí. Entonces, Bebé desempata. Ok, ganaste tu último.
13: El de Valentín.
11: No, no fue el último, fue
12: el que dijo de Valentín Elizalde.
11: Bueno, terminación qué, 94-46 dice.
12: 95-46. Ok, ya lo estoy escribiendo. Ya nos vamos. Mañana en punto a las 6, los hijos de la realeza.
11: Yo no me quiero ir.
12: Gracias, Jesús. Despídete con un cántico.
13: No, ya, por
12: Dios. Ándale, dale.
11: ¿Cuál, la de Michael?
12: Ajá. De
13: tu madre.
12: ¡Los amamos!
13: Ya,
12: hasta
13: Dios,
12: mañana,
13: ya,
12: gracias, chicos.
13: Sacrifíquenle arroz.

0: Gracias por perder tu valioso tiempo con nosotros. Los hijos de la realeza. Hasta mañana. Este programa incluyó información noticiosa, así como opinión de los locutores. La hora exacta es 7:59. 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

0: exacta es 813. 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

La hora exacta es 8:24. 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

0: La hora exacta es 8:36. 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

0: La hora exacta es 8:47. 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

0: por Exacta es 8:59 por Exa 95.5. 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

0: Ahora exacta es 9:13. 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

0: La hora exacta es 9:35. 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

0: La hora exacta es 9:54. 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

0: hora exacta es 10:12. 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

0: La hora exacta es 10:37. 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
3: De febrero de 2010. Comunidades entre Hidalgo y Puebla. La gente escucha una explosión. Algunos ven una bola de luz cayendo del cielo. Llega Protección Civil. Llegan investigadores. Buscan durante días. No encuentran nada. Nadie pudo explicar qué había pasado, porque México no tenía forma de rastrear lo que cae del espacio. Eso cambió. Cada año entran a nuestro planeta más de 40.000 toneladas de material que lleva miles de millones de años viajando por el espacio. Son pedazos de asteroides y de núcleos de cometas. Entran a la atmósfera a velocidades de entre 11 y 70 kilómetros por segundo. A esa velocidad, el aire los calienta hasta que se funden y emiten luz. Esa luz es lo que llamamos estrella fugaz. Su nombre científico, meteoro. Aquel evento sin explicación en Hidalgo motivó a científicos a crear la Red Mexicana de Meteoros. Su nombre en náhuatl es Citlalín Tlamina. Citlalín Tlamina. Estrella que hace saeta. La idea nació en 2012. La construcción empezó con un modelo de madera hasta llegar a la estación actual, hecha en acero con cuatro cámaras sensibles al infrarrojo que filman la bóveda celeste las 24 horas del día.

0: detalle importa.
1: La mayoría de las redes de meteoros en el mundo observan solo de noche. La de México también vigila de día, gracias a un dispositivo que llaman coronógrafo.
0: Aunque el nombre no es del todo exacto.
1: Lo que hace es taparle el sol a las cámaras. Un motor mueve una varilla que sigue la trayectoria solar y va generando un eclipse artificial en cada lente, protegiéndola sin bloquear el resto del cielo. El equipo también desarrolló una red neuronal con inteligencia artificial que distingue automáticamente si lo que grabó la cámara es un meteoro o un avión. Objeto no se deshace por completo al cruzar la atmósfera y un trozo llega al suelo,
0: eso ya es un meteorito.
1: La red también busca localizarlos y recuperarlos. Los meteoritos son cápsulas de tiempo del sistema solar. Nos dicen de qué materiales se formaron los planetas. Incluso traen materia orgánica que pudo haber contribuido a la aparición de la vida en la Tierra. La primera estación se encuentra en el techo del Instituto de Geofísica de la UNAM. La segunda, en la cima del volcán Sierra Negra en Puebla. Para que funcionen como red, deben estar separadas entre 70 y 150 kilómetros. Así pueden cruzar datos y calcular con precisión la trayectoria real del objeto. Redes parecidas operan en España, Brasil, Chile y Estados Unidos. La mexicana tiene algo que las otras no. Estudiantes de la UNAM y del Politécnico construyeron buena parte del hardware y escribieron todo el software
0: que es de código abierto.
1: Ahora, la próxima vez que veas una estrella fugaz sobre México, puede que Citlali Tlamina la esté grabando y sepa exactamente de dónde vino. Con información de la doctora Guadalupe Cordero III del Instituto de Geofísica de la UNAM. Un guión de Leonardo Santiago con información del portal Ciencia UNAM. Les saluda Mónica Genis.

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0: exacta es. 10:58. 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
1: La hora exacta es 11:13. 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

0: exacta es 11:24. 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
1: ¿Ya sabes qué preparar para la comida de la semana? En el platillo sabio de hoy, la chef Mónica Mannion nos comparte una receta de lomo de cerdo en salsa cremosa de mostaza. Una opción sin complicaciones para que comas bien y cuides tu presupuesto.
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2: Bienvenidas y bienvenidos a Revista del Consumidor Radio. Soy la chef Mónica Mannion y para el platillo sabio profeco de esta ocasión prepararemos un delicioso lomo de cerdo en salsa cremosa de mostaza acompañado de un puré de papa rústico. Los ingredientes que vamos a necesitar son 900 gramos de lomo de cerdo, 5 papas blancas grandes, 200 mililitros de crema, 2 cucharadas de mostaza Dijon, el jugo de un limón y su ralladura, 60 gramos de mantequilla sin sal, 500 mililitros de leche, 3 dientes de ajo finamente picados, un pequeño manojo de perejil, aceite, sal y pimienta al gusto. Vamos al procedimiento. Comenzaremos pelando las papas y cortándolas en trozos grandes para cocinarlas en agua con sal durante 10 minutos hasta que estén suaves. Escurrimos y machacamos con 60 gramos de mantequilla sin sal y leche caliente. De verdad, no tienen que machacar hasta que se quede muy suave la papa. Podemos dejar esos pedacitos que nos van a dar una textura rústica y es exactamente la que necesitamos. Para terminar el puré, sazonamos con sal y pimienta negra molida. No hay que olvidar probarlo para saborear la sazón y que este sea de nuestro gusto. Cortamos el lomo en medallones y después lo salpimentamos. Ojo, es muy importante lavarnos las manos después de manipular la proteína para evitar cualquier tipo de contaminación. Después, agregamos 2 cucharadas de aceite al sartén, doramos los medallones por ambos lados hasta que estén bien sellados y cocidos. Para esto, el sartén debe estar bien caliente. Los retiramos y los reservamos en un plato para que en esa misma sartén cocinemos la salsa y tome el sabor de la proteína y el sellado. Para la salsa, sofreímos ahí mismo 3 dientes de ajo finamente picados. Luego, añadimos 3 cucharadas de mostaza Dijon, 200 mililitros de crema, el jugo de un limón y su ralladura. Mezclamos y cocinamos a fuego bajo durante 2 o 3 minutos. Y no se imaginan qué espectáculo de salsa. Se puede utilizar con cualquier otra proteína o pasta. De verdad, la tienen que probar. Regresamos el lomo a la sartén, lo cubrimos con la salsa y lo tapamos. Dejamos cocinar 2 o 3 minutos. Para emplatar, servimos 2 medallones de lomo, los bañamos con esa deliciosa salsa y servimos una porción generosa de puré de papa. Lo último es darle ese toque fresco y agregamos el perejil finamente rallado. No olviden que el platillo sabio profeco es fácil de preparar, tiene muy buen sabor, aporta un balance nutricional y en este caso rinde para 6 porciones. Anímense a prepararlo y cuéntenos en nuestras redes sociales cómo les fue. No olviden que también pueden ver esta receta en el canal de YouTube Profeco TV. Soy la chef Mónica Mannion y fue un gusto cocinar con ustedes en Revista del Consumidor Radio. Hasta pronto.
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0: exacta es 11:46. 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

0: exacta es 12:23. 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

0: La hora exacta es 12:33. 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

0: La hora exacta es 1:01. 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

0: Ahora Exacta es 1:22. 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

0: hora exacta es 1:32. 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

0: hora exacta es 2:03. 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

0: hora exacta es 2:26. 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

0: por Exacta es 3.3. 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

0: hora exacta es 3:23. 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

0: hora exacta es 3:34. 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

0: La hora exacta es. Son las 4. 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

0: La hora exacta es 4:23. 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

La hora exacta es 4:33. 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

exacta es 441 Pontexa 95.5.

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0: hora exacta es 5:04. 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

0: Hola, hola, ¿qué tal? ¿Cómo están? Buenos días, muy buenos días. Bienvenidos a La Papaya, 6:04 a.m. ya con 4 minutos. Qué gusto estar aquí con todos ustedes en esta mañana rica de miércoles 14 de octubre del 2026. Ya casi es quincena y pues mañana. Estamos muy contentos de poderles llevar un programa más de La Papaya, uno más a la suma, para poder estar entretenidos, informados, divertidos, pasarla muy bien, escuchar buena música y todo lo demás con este gran equipo que tenemos desde hace algunos años y que ha ido evolucionando con nuevos integrantes. Saludamos primero con mucho gusto a las damas de este espacio, a Teresita, que ya está lista esta mañana.
1: Hola, Dave.
0: Muy entretenida y muy contenta.
1: Hola, Dave. ¿Cómo has estado?
0: Súper bien. Hoy es miércoles 14 de octubre. ¿Cómo la pasas? ¿Bien? ¿Todo en orden?
1: Excelente. Solo me falta la quincena, pero de bien
0: ya
1: fuera,
0: mañana.
1: Excelente.
0: Ya mañana. De este lado está José Salvador Montes Ponce, mejor conocido como Jos o Capitán Jos, como ustedes le quieran decir, que hoy viene con su computadora muy bonita en color oro. Muy bonita. De las caras, obviamente, es de las caras. Y los saludamos con mucho gusto. ¿Cómo estás, Salvador? ¿Bien? ¿Cómo amaneciste?
2: Es touch.
0: Ah, por eso es de oro.
2: Sí, es golden touch.
0: Esa voz que usted siempre escucha a lo lejos, todo el tiempo, es de Karen, que está aquí, también ya lista, viene muy elegante el día de hoy. Hoy trae una playera tipo la de It.
2: Tipo.
0: ¿Le ve las mangas?
1: Sí.
0: Ah, hey, ¿verdad es que sí es tipo It? Ya ves, es tipo aquí. It. Está muy elegante, Gasparín. Y enfrente de nosotros tenemos a Emiliano, que también ya viene muy elegante.
1: Emily Rose.
0: Es Emiliano Pulido. ¿Pulido qué es? ¿Qué más? ¿Vera? Herrera. Ah, ok. Pulido Herrera. Para que sepan quién es. Te toca llevar la batuta, tío.
2: Imagínate que se apellidara Fierro Pulido.
0: Ándale, Fierro Pulido. ¿Cómo le hiciste? ¿Todo bien? Entonces, te toca la batuta a ti el día de hoy. Hasta las 10. O sea que pongas a chambear.
2: O sea que hazlo así. Bien, hoy me toca la batuta. Hoy tenemos regalos, por cierto, les aviso desde ahorita.
0: ¿Qué vamos a tener?
2: Para Bella el musical.
0: Ah, qué bueno.
2: Y también para Def Leppard. ¿Sí? Pero va a ser a través de la señal.
0: Ah, claro, tienes que.
2: Por eso les aviso desde ahorita.
0: Sí.
2: Las próximas 4 horas de programa. En algún momento, de forma aleatoria, random, al azar,
0: sonará la señal.
2: Va a sonar la señal, la alarma, la alerta de Def Leppard. Y en ese momento, ¿qué tienen que hacer? David Alonso.
0: Ah, perdón. No, te entendí. En ese momento, tiene que ser.
2: Bueno, ¿qué tienen que hacer?
0: Bueno, escuchar la clave que vamos a decir. Se escucha el sonido y quiere decir ahí que en ese momento se van a regalar los boletos. Es un pase doble para Def Leppard.
1: Buenísimo.
0: Aparte, la dinámica la ponemos nosotros en el momento.
2: Okay.
1: Oye, y además les tenemos una sorpresilla, para los que les gusten los juegos de mesa, al ratito les vamos a contar de qué se trata.
0: Ok.
1: ¿Sale?
0: Va que va.
2: Perfecto. Hoy es Día Mundial de la Costurera.
3: Ay, felicidades a todas las costureras.
1: Ok. Oye, que sin ellas,
0: no, hombre,
1: ¿cómo nos quedarían los trajes, la ropa? Hay costureras que a la fecha, pues trabajan muy bien el diseño de ropa.
0: Claro.
1: Mi mamá tenía una costurera que se llama Rosita, no sé si siga cosiendo, ahí en la calle del Castillo, casi cerca de Arteaga. Y mi mamá compraba las telas y le llevaba las telas a Rosita porque ya sabía cómo le gustaban los conjuntos a mi mamá, que era una falda abajo de la rodilla y su blusa de manga corta. Obvio, a juego con la tela de abajo. Y toda la vida Rosita le hizo la ropa a mi mamá.
0: Ah, qué buena onda.
1: Uh-huh.
0: Hay lugares ahora más especializados con máquinas y cosas por el
1: claro.
0: estilo, pero siempre tener una costurera de casa, pues vale mucho la pena. ¿Tú te acuerdas de algún momento en que tu mamá te haya arreglado algo?
2: Mil millones de ellos.
0: Bastillas, botones.
2: Mi mamá tenía, de hecho todavía está ahí en la que era casa de mis papás,
0: sí.
2: Ahora es de
0: todo su kit,
2: de mi hermano Eric. Una máquina de coser.
0: Ah, mi mamá también.
1: Mi mamá también tenía la Singer. La Singer de pedal de metal.
2: Que le dabas con los pies.
1: Esa la usaba mi abuela.
0: Que luego ya claro. usaban como de de decoración.
1: Después ya le pusieron un vidrio y ponían florecitas arriba.
0: Es que a nuestra mamá les tocó estudiar eso.
1: A las abuelas.
2: Sí. O sea, mi mamá sí la usaba y nos arreglaba las bastillas.
0: Sí.
1: Oye, y con tantos hijos que tenían antes, pues no podían estar dándose el lujo de estar comprando ropa cada que se le rompiera un pantalón. ¿Sabes había que remendarlo.
2: Me acuerdo mucho que hacía manteles.
0: Ajá.
2: O sea, para las mesas de la cocina, la mesa del comedor.
1: Le hacían la bastilla, o la tela.
2: Los manteles que nos llevábamos al rancho para el picnic y la acampada.
0: Claro, los parches.
2: La orillita de las telas, porque compraba unas telas enormes, ahí en la máquina de coser. De hecho, yo todavía tengo uno de esos manteles que mi mamá le hizo esta orillita, esta bastilla.
0: Sí, claro.
2: Ahí se las
1: oye, ¿y habrá día de las tejedoras?
0: Yo creo que sí.
1: Mi abuela sí tejía y mi abuela nos hacía quisquemel. Nos hacía los quisquemel para el frío.
2: Esos son los
1: con aguja.
2: Mi mamá también hacía.
0: Sí.
1: Y hacía quisquemel padrísimos.
0: A mí mi bisabuela lo hacía y de chavito lo que hacíamos nosotros es que le escondíamos las agujas. Porque había de diferentes
1: tamaños,
0: ¿verdad? Como, no sé, decía un número.
2: Sí, mi mamá hacía gancho. Hacía unos chiquitos.
0: El punto.
1: Ajá.
2: Nomás hacía con unos grandes.
1: Las agujas.
2: Estambre.
0: Sí.
2: Y hacía unos chiquitos con una puntita así.
1: Crochet, el gancho.
0: Yo escondía uno de esos para que no coincidiera con el otro. Para hacer la maldad.
1: Y entonces la puntada quedaba mal, hermano.
0: Pero era mi bisabuela.
2: Bueno, pues, mi mamá nos tejió una cobija cada grande. Uno. O sea, Alejandro, una, Eric, Host, Emanuel. Pero aparte las hacía diferente. Por ejemplo, una de las cobijas hizo puros cuadritos primero tejidos.
0: Ajá.
2: Y luego los unió.
1: Y luego las armaban, sí, claro.
2: Y luego la mía, no es cierto, la de Eric hizo como puras tiras, tres tiras largas y luego las unió.
0: Ya.
2: Y el mío sí se la aventó.
0: Sí,
2: así,
0: era padrísimo. Completo. Era muy padre.
2: Pues bueno, felicidades. ¿Sabes también quién es una gran costurera? La mamá de Yanny Espinosa.
1: Ajá.
2: Las casacas que tengo yo de mi taller, las que son negras con cuadritos.
1: ¿Ella te las arregló?
2: Ella me las hizo, no, las hizo de cero.
1: Ah, mira.
2: Gran costurera. Día Mundial de la Donación de Órganos, Tejidos y Transplantes. Día Mundial del Improvisador. ¡Ah! Hoy es nuestro día. Felicidades, David Alonso.
0: Gracias, ustides también.
2: Felicidades,
0: Carlos. Improvisan muy bien.
2: Felicidades.
1: Yo ando improvisando por la vida a ver qué sale.
2: Sí, lo más improvisado que tengo es mi propia vida.
0: Digo, sí. Este programa tiene un guión que Karencita nos hace el favor de mandarnos un día antes, pero el 80% del programa pues es improvisado. Es parte de nuestras personalidades cada quien, ¿no?
2: Hoy es cumpleaños de Usher.
0: Ah, mira.
2: Mándale WhatsApp. ¿Mira, es de nuestra edad?
0: Hoy te lo voy a escribir.
2: ¿Pensé que era más grande?
0: Hoy te lo escribo. De parte de los tres.
2: También es cumpleaños de Ralph Lauren, diseñador de modas estadounidense.
0: Claro. Sí.
2: Ahora, antes de proseguir, ¿quieren saber? ¿Quieren saber?
0: Dinos.
2: ¿Qué? ¿Biopelícula o biopic está causando polémica? ¿Y de quién habla?
1: Sí, quiero saber.
0: Yo ya sé cuál es, sin ver el guión ya sé cuál es.
2: Pero tienes que decir, quiero saber.
0: Sí, quiero saber.
2: Por favor,
0: me gustaría saber, pero
2: dime.
0: Ya quiero saber ahorita.
2: No, hasta después del corte.
0: Ok.
2: Espérate, niño.
0: Ok.
2: Diputados aprueban ley federal de derechos. Vamos también a platicarte de qué se trata.
0: Ok.
2: Las famosas apps de citas, o sea, lo que era el Tinder.
0: Sí.
2: El otro, ¿cómo se llamaba?
0: Que nos decía Chuyo. Bumble. Bumble, dice.
1: A mí me gusta mucho de eso.
2: No, pero había una que era más como...
4: Sí,
2: Grindr es la que usaba Chuyo. Tinder, Grindr, Bumble.
0: Ajá.
2: Y también...
1: Y Green Day.
2: No se hagan guajes, también es sabido en el mundo mundial. Que mucha gente usa Instagram para andar ligando.
0: Claro. Que... ¿Por qué no hacemos una que se llame Papayinder?
2: Papayinder. ¿Te gusta?
0: Ajá. ¿Cómo ven?
1: Sí, yo sí le entro. Yo estaba ando ligando con todos.
2: Yo estaba pensando en la mañana desarrollar, o sea, van de la mano la app y el artículo.
0: Ok.
2: O sea, voy a hacer un chupón para bebés.
0: Ok.
2: Pero el chupón te va a decir a qué hora lo ocupa más.
0: Ok.
2: ¿Cuántas chupadas le da antes de dormirse?
0: Es una idea millonaria.
2: Ajá. Y este chupón puede ir conectado a través de un chip con tu teléfono.
0: Entonces, agrégale sabor.
2: Exactamente, le puedes cambiar el sabor. O le puedes tú poner el movimiento al chupón para que te relaje al bebé.
0: Se me hace una idea millonaria.
2: Se va a llamar Chupo Chip.
0: Chupo Chip, ah, está
2: porque
0: bien.
2: Porque trae el chip.
0: Y ahí está, mira, idea millonaria.
2: Chupo Chip. Cómpralo en tu tienda comercial. Así se va todo. Y se va a escuchar un llanto de niño al de fondo. ¡Ah! Así.
0: Es como su campaña.
2: Chupo Chip. ¿Qué más tengo acá? Ah, bueno, ¿quieren saber de todo esto?
0: Sí.
2: ¿Quieren saber de todo esto,
0: Tere? Pero ya queremos saber ahorita.
2: No, después del corte, después. ¿Tú quieres saber? Ah, no, tú dices el que tú ya sabes. ¿Quieres saber, Juancho? Sí, sí, quieres saber, sí. Pero después del corte. ¿Sus redes sociales, Teresa?
1: Tere Alcántara, Facebook e Instagram.
0: David Rincón GZ. David Rincón GZ de Rincón Gallardo Saldumbide. Esa es mi red social.
2: A mí me encuentra como Capitán Jos. Es con J y con doble S, Capitán Jos o Jos Montes en las diversas redes sociales. Hoy la máxima será de 27.
0: 27 grados.
2: Va para arriba. Hoy va a estar soleadillo a partir de las 11 de la mañana. Hoy no llueve. Yo siento que hoy va a ser de esos días que el sol te quema un poquito.
0: ¿Crees que va a estar muy cañón el sol? Ayer estaba...
2: Pues ya 27, papá.
0: Sí, sí, sí.
1: Va a ser calor.
2: Ya 27,
1: definitely.
2: Ya. Listo. Pues no se diga más. ¿Qué más tenemos en el día de hoy? Espérame.
0: Ah, tenemos. Hoy viene Damián.
2: La viral. Uh-huh. Espera, la viral. Todo eso es la viral mala. Pero qué virus tan grande. Tengo la rocola, por supuesto, presentada por
1: La Mojarra Feliz.
2: Vayan a la nueva mojarrita que está por el estadio. Tenemos entrevista con la Universidad Anáhuac. Nos acompaña la doctora Ana Lucía Alonso.
0: Ok.
2: Tenemos el chiste malo, nuestro resumen de noticias, ya se la you know. Tenemos. Ah, viene Roberto Sosa.
0: Va a ser por teléfono, nos dice aquí la productora.
2: Uh-huh. Ah, por teléfono. Ah. El tema es el presupuesto de ingresos que ayer le aprobaron.
0: En fa.
2: Fast track, sin moverle una coma, como acostumbra el bloque de Estado.
0: Ajá. Sin pedir chance.
2: Así, vámonos.
0: Vámonos.
2: Sí, es una planadora. Reporte vial y denuncia papaya. El reto musical.
0: ¿Quién va el reto musical?
2: Tunas y Jonas.
0: Ah, perfecto. Tengo rolas.
2: También nos acompañan del Colegio Austriaco, viene bien. El maestro Marcus Heinz.
0: Ah, qué super. Bueno.
2: Es el director general.
0: Es a todo dar.
2: Viene Damián Zapeda, como bien anunciaste. No creo que hoy nos acompañe el tiempo para el encuestómetro. Vamos a ver.
0: ¿Para qué?
2: El encuestómetro.
0: ¿Cuál encuestómetro?
2: El polémico. Uno que tenemos aquí en este programa hace como 25 años.
0: También.
2: Ándale.
0: Y ¿ese que también han tratado de imitar?
2: Pero nunca igualar. Y cerraremos con los deportes en la voz del dos veces ganador del Premio Estatal de Periodismo Deportivo,
0: Conche
2: González.
0: Ojalá, que ayer jugó la selección femenil. Creo que ganó.
2: ¿Les fue bien?
0: ¿Cuánto ganó? ¿3-0 o algo así?
2: Según yo les fue bien.
0: Sí, ganaron y por mucho, sí. Es contra Jamaica.
2: Ah. ¿Qué les dijeron? Él les va a ser chata.
1: Sí.
2: ¿Sí entendieron? Mira,
0: quedaron
2: chata.
0: 3-1.
2: ¿Tú eres team chata o team Jamaica?
0: Yo soy... Depende del alimento.
1: Yo ya no sé quién soy, bebé.
0: Con mucha sed, Jamaica. Y para acompañamiento de alimentos, horchata.
2: ¿Tú qué eres?
4: Horchata.
2: ¿Tú, Teresa?
1: Horchata.
2: ¿Tú qué eres?
0: Horchata.
2: ¿Horchata? Sí. ¿Solo yo soy Jamaica? Válgame.
0: Aparte, la Jamaica es diurética.
2: Yo soy team Jamaica.
0: ¿Ya, Tere?
1: La Jamaica sí te ayuda a limpiar, sí. Siempre y cuando no le pongas azúcar.
0: Exacto, claro. Sí, claro.
2: Uh-huh. Bueno, listo. Pues vamos a arrancar con música. A ver, la productora que me puso para arrancar, espérame, déjalo ahí para arriba ahora.
0: ¿Con qué vamos a iniciar?
2: Con... ¡Ay, mira, muy bien! Es like... Bueno, aquí le puso like a player, pero es like a prayer.
0: De Madonna.
2: Madonna.
0: La reina del pop.
2: Las indiscutibles.
0: La master, sí.
2: Que ahora ya es la tigresa del oriente, pero pues sigue siendo la reina.
0: Se parece.
2: Madonna.
0: Porque aparte, ¿sabes qué, Tere? Jos usa corsé.
2: Sí. Es que ya, es que si no, no aguanta parada.
1: Oye, pero además sigue teniendo muy buen cuerpo para la edad que tiene. O sea, digo, Madonna fuera de broma, ¿cuántos tendrá? ¿70 y tantos? 70 y algo. No, mancha, quisiera yo. Comadre, yo bajo las escaleras y me truena la rodilla.
0: Madonna tiene 68 años.
1: No manches, fíjate, ya casi no 70. ¿Sí? No está grande. Pero sí tiene un cuerpo. No, Cher, ¿qué me dices de Cher también?
0: Ah, no, Cher tiene más
1: pacto.
0: Edad.
1: Cher tiene un pacto con el enemigo, con el enemix.
0: Cher tiene O sea, nació en el 46.
1: Uf.
0: O sea, es decir, tiene...
1: 70 y tantos.
0: Ahorita, edad...
1: 78.
0: Tiene 80.
1: Ah, ya 80, no manches, ya.
0: 80 años tiene Cher.
2: O sea, sería ochencher.
0: No, pues no manches, le lleva un buen.
2: Ay, sí. Ochencher. Me caí bien a mí mismo. Listo. Pues vamos a empezar con música. Entonces, vamos con Madonna. Se llama Like a Prayer. Recuerda también, este programa tiene sus redes sociales. Los Papayos Cro. ¿Cuándo vas a subir el chiste que grabé ayer?
4: Hoy.
2: Hoy sube mi chiste. Y mañana otro.
0: He estado contando a mis amigos ahí en los restaurantes. Ajá. El de la Pepsi.
2: Ajá.
0: Y les gusta mucho, les gusta mucho.
2: Cuéntales el del puerquito.
0: Sí, mañana les cuéntales.
2: Vámonos pues, son las 6 de la mañana con 20 minutos, bienvenidos. Esto se llama
1: La Papaya.
2: Sí, señor.

0: 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La hora exacta es 6:25. 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
10: 6:27, 6:27 a través de Exa FM. Ahora sí, vamos con estas grandes interrogantes que les dejamos antes de ir a comerciales.
11: Me hablabas de una serie que está causando mucha polémica.
10: Una biopic.
11: Ah, una biopic.
8: Biopic.
10: Que creo que sí va a ser serie, hasta donde estoy leyendo acá. La neta es que no sé qué tanto interés pueda generar, quizás solo por el tema político, pero van a ser bioserie de Angélica Rivera.
8: Tal vez por el morbo. Ahora, tristemente, somos un país telenovelero y a veces telenovelero.
11: Oye,
8: ya de muy mal gusto. No hay telenovelas como antaño. Hablemos de la época de Ernesto Alonso, que sí había una producción excelente de telenovela en cuanto a guión, actuación, musicalización, etcétera. Hoy en día ya hace novelas por hacer. Ya no son buenas telenovelas, ni biopics. Por ejemplo,
10: es que las series y miniseries de Netflix ya se comieron todo eso.
11: Pero Angélica Rivera hizo buenas producciones de novela. La Gaviota, tan solo. Ese personaje fue...
8: Pues por eso importante. Se le quedó el mote.
11: Claro.
10: La neta, no por llevar la contra, yo prefería la Gaviota original, la colombiana.
8: La colombiana, sí.
11: Esa gran actriz.
8: La novela original. Pero Margarita, ¿cómo se llamaba la actriz?
10: Ah, sí, cierto. A ver,
8: recuerdo. Cumbia. Pero, ¿sabes qué? Por ejemplo, a mí las novelas o las biopics mexicanas no me gustan. Porque siempre siento que salen siempre los mismos actores. Uh-huh. Y además creo que algo les falta. A lo mejor yo me quedé muy enamorada de las telenovelas de mi época.
11: Pues sí, bueno,
8: en donde el Maleficio,
10: Margarita Cuna Rosa de Lobos, Francisco.
8: Ella era muy
11: bueno,
8: buena.
11: Después llegó Argos, con producciones Argos y también de Mirada Pigmenio de Ibarra. Mujer. Nada personal.
8: Esas son buenísimas y las hizo para TV Azteca.
11: Que son todavía
8: Ibarra.
11: Un poco más para acá de las que tú estabas hablando.
8: Los
11: ¿no?
8: 90.
11: Las de Televisa. Uh-huh. Después TV Azteca o Imevisión. Creo que la TV Azteca ya, ¿no? Sacó con esta productora Argos, pues novelas también muy importantes.
10: Virgen Santa.
8: ¿Qué pasó?
10: Te voy a enseñar para que veas qué pasó.
11: ¿Qué pasó?
10: Espera, aquí
11: cuéntanos.
10: Está.
11: Cuéntanos.
10: No, es que estoy viendo a la Gaviota, porque ya está grande.
11: Sí, claro.
10: Ya está grande la señora, pero ve qué guapa está la señora. Es como del estilo de Irane Ori.
11: Ah, sí,
8: es muy guapa. Ay, es muy bonita, Margarita Rosa de Francisco.
10: Es guapísima.
11: Ella hizo café con aroma de mujer.
8: Sí, es
10: la que yo digo. Esa es la original. Esta, prefiero esta Gaviota.
8: Creo que salía Gary Heiner o Heiner, ¿cómo se llamaba? ¿Harry Heiner? ¿El actor? No me acuerdo, pero estaba, era muy chiquillo. Buena.
10: Oye, qué guapa está la señora, sí, qué barra, ¿eh?
8: Sí, estaba guapetona.
10: ¿Sí, te acuerdas de Irane Ori también?
8: Claro, es que Irane Ori era bellísima. Uf.
10: ¿Aquí en la gaveta? Esta es la original. La verdad verdadera.
3: Está haciendo una serie en HBO.
10: ¿Ella? Ah, mira. Pues bueno, ya dijeron que viene la bioserie de Angélica Rivera. Y pues lo que causó también ruido es que ya dijeron quién es el quien interprete a Lord.
8: ¿A Lord Farquaad?
10: A Tlatuani.
11: Peña Nieto.
10: Ah. ¿Quién va a ser? ¿Y quién? A su majestad Enrique Peña Nieto.
11: ¿Quién va a ser?
10: Cris Pascal. ¿Sí le da, eh?
11: ¿Sí le da, se parece?
10: ¿Sí le da el tipo a Enrique Peña Nieto?
8: A ver, enséñenmelo porque yo no lo conozco.
10: Cris Pascal. Cris con H. Cris sí, Pascal sí, con Z.
11: ¿Está galán?
10: Sí, está galán.
8: ¿Y él de dónde salió?
11: De las
10: nubes. Es mexicano. Salió del Televisa y luego ya se fue a hacer pelis allá.
8: Comadre, no tengo la menor idea de telenovelas ya. Me quedé en los 90.
11: Fíjate. Bueno, rápido para que... Ahorita que termines tu nota.
10: Irán a reproducir la imagen cuando le hace el corazón así. Sí. Cuando se le cae la banda. Ay, cuando tiene el pastel. Cuando se tropieza en las escaleras.
8: Ay, no, lo de la banda.
11: Cuando dice Peña Miller.
10: Cuando dice Peña Miller. Y,
8: oye.
10: ¿Saben cuál es el refresco favorito del presidente? Peña Fiel.
8: Oye, ¿sabes qué? Me dice Tere Méndez, que le mando un saludo. Guy Ecker.
10: Saludos a Teresa.
8: Era el galán que salió con Margarita Rosa de Francisco. Y también hay una versión de esa telenovela con William Levy, bebé. Ah, esa sí, para que veas, Tere, tampoco la tengo en el mapa, pero, hermana, como siempre, te agradezco.
10: Sí, pero la primera, la original, esa, la The First.
8: The First.
10: Esa era buena, sí. Bueno, dicen que la biopic se va a estrenar el año que entra. Provisionalmente se va a llamar Tulipán. Y adivine usted quién va a interpretar a Angélica Rivera.
3: Su hija.
10: Su propia hija.
11: Está igualita.
8: Sofía
10: idéntica.
8: Castro. Sofía.
10: Va a interpretar a su propia madre en distintas etapas de la vida. A ver, la
11: gaviota. Se pide a Castro, ¿no?
10: Sí. Es que es hija del Güero Castro.
11: Sí, sí, sí.
10: Productor. Y pues ahí está. Si usted puede, por saber dónde nació, qué hizo, qué escuela fue, qué comía en la tarde.
11: Todo.
10: Qué hacía cuando se iba a dormir.
11: Encontré todos los personajes de Angélica Rivera, se los digo rápido.
10: A ver.
11: A ver, ¿de cuál se acuerdan ustedes? Silvana, ¿se acuerdan de Silvana?
10: Sí, como no es mi hija, la de medio.
11: Alcanzar una estrella.
8: Ah, mira.
10: ¿Se llamaba Silvana?
11: Sí.
10: Ah, mira.
11: En Sueño de Amor, que no me acuerdo, se llama Isabel. En La Dueña era Regina Villarreal, que esa fue muy exitosa, ¿no?
10: Ajá.
11: La de La Dueña. La Dueña. Huracán.
10: La Dueña.
11: Exacto. Huracán, que no la ubico. Elena Robles. Ángela, como Ángela Velati. Sin Pecado Concebido, como Mariana Campos. Mariana de la Noche, como Marcia. No. Y creo que la más famosa fue la de Deshilando Amor, ¿no? Que fue la de Gaviota. Ajá. Ahí el mote.
8: Estoy muy mal, bebés. No, me acuerdo de Silvana. Alcanzar una estrella.
11: Cantaba en el grupo.
10: Estaba bien morrilla.
11: Y salió en Simplemente María en el 89. Mi Pequeña Soledad en el 90.
8: Simplemente María era Victoria Rufo.
11: Sí. Y La Pica la Soñadora, con la que murió, con la hija
8: Mariana Levy. Esas sí las vi. Sí.
11: En el 91.
8: Sí, sí. No me acuerdo si sale de amiga en la novela, de amiga de Mariana Levy.
11: Pero la última novela que hizo fue 2007.
8: Y luego ya hizo Primera Dama.
10: Se recuerdo que empezó a grabar comerciales políticos con cierto individuo con el que posteriormente contrajo matrimonio y que... ¿Era gobernador del Estado de México?
11: Ya.
10: Y empezaron a hacer spots. Y luego cuando ya se compromete con el Tlatuani, es cuando meten a Lucero a hacer los comerciales.
8: Pero la verdad es que a mí ella... Creo que tuvo muy buena racha en Televisa porque también, pues, estar casada con uno de los productores Castro. Más importantes del momento, claro. La catapultó
11: pero
8: muchísimo.
11: Pero actuaba bien.
8: Sí, no, sí, o sea, yo no soy fan de ella, pero creo que lloraba mejor esta Victoria Rufo.
11: ¿Cómo se llamaba la
8: novela? Lloraba buenísimo.
11: ¿Cómo se llamaba la novela?
10: Verónica Castro también.
11: ¿Dónde salía Los Encuerados? La de Vale Más, Un Nuevo Amor.
8: Los Encuerados.
10: Fuego en la Sangre.
11: Fuego en la Sangre. ¿Y quién era la mujer ahí?
8: No me la
10: Adela
8: sé.
10: Noriega.
11: Ah, era Adela Noriega. Sí, sí, es cierto.
8: Desaparecidísimo.
10: Era Adela Noriega.
8: Yáñez.
10: Eduardo Yáñez. Estaba Pablo Montero.
8: Pésimo.
10: Jorge Salinas. Y del lado de las mujeres era Adela La que se parece a Ludvika Paleta, pero no es...
8: ¿Dominika Paleta? ¿La hermana?
10: Se parece muchísimo. Creo que terminó casada con Jorge Salinas.
8: Ah, esta... Sí, sí, sí. Elizabeth, no sé qué.
12: Álvarez.
10: Esa, Álvarez. ¿Sí? Ajá. Y la tercera no me acuerdo quién era.
11: Nora Salinas.
10: Ah, mira, Nora Salinas.
8: Fíjate, y curiosamente, ¿no? Yáñez y Noriega repiten en esa novela cuando en los 80 fueron pareja estelar en Quinceañera.
11: Se ve que casi no ven novelas.
8: En Quinceañera.
11: Pero eso no es novela, o sea, es la comedia de las cinco.
8: Yo esas comedias sí las veía.
11: Yo también.
8: Las nuevas ya no.
11: ¿Sabes cuál vi? En algún momento me gustaba mucho Morelia.
8: Ay, claro, con Alba Acosta. Yeah. Y la cantaba Cristian Castro, la canción.
11: ¿Puedes ponerte la rola de Morelia, por favor?
8: La mujer era Alba Acosta y el galán era Francisco el Cubano.
11: Ella se llamaba Atala, ¿no?
8: No, Alba Acosta.
11: Alba.
8: Ajá.
11: Ah, sí, esa la transmitía TV Azteca, creo. Morelia se llamaba. Y la canción la cantaba Cristian Castro, ¿no te acuerdas?
10: Morelia, sí.
11: ¿Y cómo se llamaba donde salía Cristian? ¿Agua Nueva? No.
10: Cristian Castro salió en Cadenas de Amargura.
11: Con esta
8: Yolanda Andrade.
11: Salió en una novela también.
10: Ay, ¿no era Cadenas de Amargura?
8: ¿Caminos Cruzados? No.
10: No te voy a decir.
8: Era Caminos Cruzados. No, Cadenas de Amargura salía Daniela Castro.
11: Daniela Castro, ajá. Sí. ¿Gatorno? ¿Gatorno dónde salía?
8: Francisco Gatorno salía con Alba Costa y Morelia.
11: Era cubano.
10: Las secretas intenciones.
8: Eso.
11: Ah, mira. Sube el tanito. Esa era la comedia de las cinco.
8: Era buenísima. Sí, salía a las cinco, sí, Morelia.
11: Sí, sí,
8: ella
11: sí.
8: Era ciega, ¿se acuerdan?
11: Sí, claro.
8: Claro, Morelia.
11: Era una novelaza. Me gustaba un
10: Cristian Castro. ¿Te acuerdas que Yolanda Andrade no hablaba?
8: Ah, en esa no hablaba.
10: Y entonces él se burlaba en la novela y le decía espárrago. Porque ajá. Los espárragos no hablan.
11: Pero Cristian Castro estaba en su prime ahí.
10: Sí, claro. Sí. Y Yolanda y Andrade también. No me diga.
8: Y se rumoraba que eran pareja o que salen en ese momento.
10: Yo creo que no. Después tuvimos que no era posible.
8: Bueno, así como ese rumor, Rebeca de Alba y Ricky Martin, acuérdense.
10: Eso siempre supimos que era teatro.
11: Adame también fue actor de novela, ¿no?
8: Claro.
11: Y perro, o sea, sí.
8: Era muy buen actor.
11: Él y Peniche eran galanes. No manchen.
8: Ay, Dios.
11: Estamos
8: Dios.
11: Más guapos nosotros.
8: Bueno, vemos.
10: Bueno, ya rápido de salida para con música. Bumble no pudo ofrecer más amor. Se vendió por $1,300 millones tras años de caída de los usuarios.
11: Ya se vendió.
10: O sea, Tinder, Bumble, etcétera, ya.
11: Ya no es.
10: Ya pasaron de moda, chavos. Listo, vamos con música. ¿A qué me están diciendo? Espérame. Cañaveral de Pasiones, era Daniela Castro.
11: ¿Cañaveral, a poco?
10: Ni la vi. Margarita de San Francisco. Listo, vamos con música. Ahorita venimos con más en La Papaya, son las 6:38. Lleva a aprender.
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0: 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La hora exacta es 6:42. 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

0: 6 de la mañana con 44 minutos, 6:44. Vamos con la rocola.
1: Vamos con la rocola, presentada por...
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1: Es correcto, ¿de qué muchachos?
2: Trata, ¿de qué trata la rocola?
0: Hoy quiero canciones que traigan, que mencionen alguna parte de una casa. Por ejemplo...
2: Puerta.
0: Cocina, no, como lugares de la casa.
2: Ok.
0: Cochera, el patio, estudio.
2: Ok.
0: Azotea.
2: Ajá.
0: Terraza. Balcón.
2: Cuarto.
0: Partes de un cuarto.
1: Detrás de mi ventana con Yuri.
0: No, por la ventana. No, la ventana no.
2: Es que
0: ¿no?
2: Es espacio físico.
1: Ah, espacio físico.
0: Cocina, entonces, cochera, sala, comedor.
1: Puede ser.
0: Habitación también. Ajá.
1: Qué triste.
2: Moscas en la casa no aplica.
0: No, porque es la casa completa.
2: Sí, la ventanita tampoco aplica.
0: No.
2: Es que va a estar bien complicado. O sea,
1: no, hombre.
2: El patio de mi casa.
0: El patio.
1: El patio de mi casa sí aplica.
2: Es particular.
0: Uh-huh. ¿Y llueve? Y se moja, ¿no?
2: Gatos en el balcón.
1: Sí,
0: balcón,
1: se aplica.
0: Me gusta. Ahí está el balcón.
2: Ok, ya mira.
0: Gatos en el balcón.
2: Backyard de Travis Scott.
0: Sí, sí.

0: señor, sí, backyard, sí, es el jardín patio trasero.
1: Sí. Uh-huh. Buenos días, papayos. El patio de mi casa salió del baño de mujeres.
0: Sí, el baño. Sí, baño. Se aplica.
1: Okay. Uh-huh.
2: No es de una casa, pero pues es un baño. Está bien.
0: Sí, pues en la casa hay un baño.
1: No era raro verla en el jardín comiendo. ¿Sí? Corriendo tras de mí.
0: No oh, era raro God. Verla en el jardín. ¿Esa de quién es?
1: De Montaner.
0: Ricardo Montaner.
3: A ver, cántala otra vez.
0: No era raro verla en el jardín.
3: Es que cuando la canta la es así. Mira.
1: Con sentimiento.
0: Me va a extrañar. Al suspirar.
3: ¿La puedes cantar sin hacer gesto?
0: No, porque no. Él ya hace gesto. Que no habrá vida después de mí. Sí.
1: Sí, pudiste. Oye, ¿escucharon las canciones que les mandé ayer? ¿Dónde cantamos nosotros?
0: Todas.
1: Sí. A muchos no identifiqué.
0: No, pues que ya crecieron. Ya no tienen la misma voz.
2: Ya están
0: voz
2: en
0: de
2: otros
0: niños.
2: Lugares, David Alonso.
1: Sí, pero no. A las mujeres sí, pero a los hombres no. ¿El negro y el dos kiss?
3: Sí.
1: Ah, entonces sí, más o menos. Luego se las ponemos. Encontré dos canciones que hacíamos nosotros cuando hacíamos los conciertos EXA. Me las encontré y luego las ponemos.
3: La más mejor fue la que hicimos con Melissa.
1: La segunda.
3: No, esa fue la primera, ¿no?
0: Friends. ¿Con Melissa?
3: Monster.
0: Melly Monster.
3: Sí, Mel Monster. Ajá.
1: Creo que las dos la hicimos con ella, ¿no?
3: No.
0: No. La primera fue con Chito, ¿no?
3: No, la segunda fue con
0: la segunda
3: Chito.
0: Fue con Chito, no, sí, ya. Cierto.
1: Pues están bien padres las dos. Bien padres. Luego se las ponemos.
3: La tercera fue con Javier.
0: Así.
3: Ya la grabamos acá en
0: Corregidora.
1: Ahí está. Salió del baño de mujeres.

0: Papayos, amor de habitación de Napoleón.
1: Sí, habitación.
2: ¿Está? Habitación, sí.
0: Es amor de habitación. Ese es de Napoleón. Saludos a Guillermo Guzmán. Dice cama y mesa.
1: No, no son objetos. Aplica.
0: Saludos a la patrona que ya vamos camino al trabajo. Dice, deja una rosa en tu balcón de los Acosta.
1: Es así, el balcón está.
0: Ponle. ¿Esa cómo se llama?
1: De verdad, mi chica dice, estoy llorando en mi habitación. Sí. Ándale.
0: Ah, ya se aplica. Exacto. A ver, ¿qué escuchamos?

0: Y eso está muy sujeto.
1: ¿De qué habla la canción?
0: Se trata de una pareja que solamente tiene un amor de habitación de 4 a 7 de la tarde.
1: Ah, pues qué prácticos,
2: ¿no? Como la película de Amantes, sí, de 5 a 7. Exacto. Qué buena película.
0: Alejandro Fernández y Gloria Estefan, El Jardín de Mis Amores.
2: ¿Es así?
3: El Jardín, sí.
0: Es muy buena.
2: El Jardín de Mis Amores.
3: Partes de una casa, lugares de una casa del día de hoy en la rocola.
0: It Wasn't Me, de Shaggy.
3: It Wasn't Me. ¿Y en qué parte?
0: Okay. No sé.
3: Ah, dice, sí. Banging on the bathroom floor.
2: Okay. Ah, sí.
0: Sí, se aplica. Persiguiendo por la sala moscas tan desesperada, bella. Ah, de Mijares.
2: Bella.
0: ¿Cuál más dicen acá?
2: Transparentemente bella.
0: Dicen acá, buenos días, papá. Ellos, entra la de enamorado de un fantasma que dice, en el jardín veo su cara. Entro a la casa, oigo su voz. Sí, se aplica.
3: Oh, my God. Oh, my God. A ver, súbele.

0: Dicen acá la de Boom Boom Boom, dice Eli. De Venga Boys, dice I Want You In My Room. Ah, caray.
1: I want you in my room.
0: Sí. Exacto, también aplica. ¿Qué tienes que elegir, Salvador Montes?
2: ¿Tengo que elegir? Sí. Pues, a ver.
0: Me voy a quedar con...
2: Mira, Tentación de Jaguares, Nuestra Casa.
0: ¿Quién es que siga poniendo?
2: Es que esas son casas.
1: Ver, estamos hablando de...
2: en el balcón.
1: Espacios físicos dentro de la casa. La sala, la habitación, el comedor, el antecomedor, el jardín trasero, el patio, la cochera, el sótano. O sea, partes físicas dentro de la casa. No la casa como palabra.
2: Ok.
1: No como pues, un concepto.
2: Pues ya decido, entonces me voy a quedar con...
1: Porfis.
2: Cuarto Azul de Aitana. Aparte de una casa.
1: Y aparte viene Aitana, muy pronto.
2: Viene. Bueno, es el 31 de octubre.
1: Es sábado de Halloween.
2: Sí, sí. Ah, no.
1: This is Halloween.
2: Queremos, va Polín.
0: ¿Cómo se dice? ¿Es calaverita?
1: Dame calaverita. Dulce travesura.
0: Yo, en Halloween, no voy a disfrazarme, pero me voy a llevar a Tere.
2: De frente.
0: Sí, que ella pida el Halloween.
2: Yo toco y tú te acercas por los dulces.
0: Diles de qué va a ser tu disfraz este año, Tere.
1: De, no sé, ¿de qué quieres que me disfrace?
0: ¿De qué te disfrazas?
1: Yo me puedo disfrazar lo que quieras.
0: Ok, listo.
2: Listo, pues vámonos entonces con Cuarto Azul de Aitana. 6:52.
3: Es importante para el disco, ¿sabes? Hablar de esto. O sea, si estoy hablando de una cosa íntima, ¿cómo no he hablado de esto, sabes? Bueno, voy.

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1: 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La hora exacta es 6:55. 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
9: Seis de la mañana con 58 minutos, 6:58 a través de Exa FM. Continuamos, vamos a entrevista. Nos acompaña ya aquí en cabina la doctora Ana Lucía Alonso Soriano, directora. Voy a tomar aire. De la Escuela de Estudios Globales e Innovación Social de la Universidad Anáhuac.
10: Eso, muy bien.
9: Y no me trabé ni nada. ¿Cómo está, doctora? Buenos días.
10: Bienvenida.
11: Buenos días, muchas gracias. Gracias por tenerme aquí, por esta invitación y por la presentación.
10: No, con gusto.
9: Oye, a ver, primero antes de entrar de lleno a la entrevista, ¿qué es la Escuela de Estudios Globales e Innovación Social?
11: La Escuela de Estudios Globales e Innovación Social es la escuela que tiene dos carreras, dos licenciaturas. Una es la de Relaciones Internacionales, con la que ya llevamos 13 años, y la nueva, que es Desarrollo Sostenible y Transformación Global, justo como para responder estas necesidades y inquietudes que tienen los jóvenes acerca de los temas, pues, de medio ambiente, de derechos humanos, de economías, etcétera, que son más específicos y más como de las necesidades que tenemos en este momento, ¿no? Por los desafíos que enfrentamos.
10: Dinos algo o cuéntanos un poco, las generaciones han evolucionado muchísimo. Creo que hoy en día los jóvenes están mucho más preocupados por el medio ambiente. A nosotros, pues, nos enseñaron lo básico. Y pues no tirar basura, ¿no? Sí. Teníamos ¿se acuerdan de un álbum? Uh-huh. Un álbum que nos enseñaba a cuidar el agua, etcétera. Pero ¿cómo ha ido evolucionando y por qué la preocupación de los jóvenes sobre el medio ambiente?
11: Pues cada vez están, digamos, tenemos estas agendas internacionales que nos están hablando de cómo los problemas se van haciendo más complejos, ¿no?
10: Sí.
11: Y exacto, así era en nuestros tiempos de no tires basura, si ves la basura la recoges y claro, te la llevas en la bolsita hasta que ves un bote de basura. Pero ahora de lo que estamos hablando, por ejemplo, en el caso de Querétaro, con los problemas del agua, pues, por ejemplo, cómo esas a veces falta de políticas públicas, falta de infraestructura, falta de inclusive una economía alrededor del agua.
10: Presupuestos
11: ha afectado pues todo el manejo y control y acceso al mismo
10: pues
11: agua.
10: Pues de Guadalajara. ¿No?
11: Exactamente.
9: Traen un temilla ahí, ¿no?
10: Traen un tema.
11: O en mi tierra, yo soy de San Luis. ¿También? Y digo, siempre hemos carecido, desde que yo nací, carecemos de agua. Y seguimos en el mismo problema, ¿no?
12: Doctora, pero además cuando hablamos de medio ambiente, creemos que solo nos podemos enfocar a tratar el medio ambiente como tal en el campo laboral. Pero ¿qué otras oportunidades tienen de desarrollo los chavos una vez que se enfrentan con la vida real, una vez que salen del aula?
11: Nosotros lo que estamos haciendo, inclusive, es que se acerquen a eso antes de que salgan. Porque para mí, una vez que salen, ya es tarde. Ya vamos un poco tarde por el mismo mercado laboral que cada vez está siendo más competitivo. Los estamos tratando de acercar desde un año antes, dos años antes, a oportunidades de todo. Los mandamos a hacer prácticas en gobierno, en estatal, federal, municipal o del estado que ellos quieran. Los mandamos a empresas, a estas empresas que ahora son más conscientes, por ejemplo, en temas de medio ambiente, de responsabilidad social, etcétera, que ya hay más, digamos, esa conciencia, hasta inclusive en ONGs, como por ejemplo Oxfam. Tenemos ahorita una chica de Relaciones Internacionales, digamos, que se fue allá, pero su interés era más en temas pues de desarrollo sostenible, ¿no?
12: Okay.
11: También tenemos ahorita una colaboración muy fuerte con la Young American Business Trust de la OEA, y justo lo que están haciendo es llevar todos estos temas de la agenda de juventudes al ámbito internacional. Entonces estamos tratando de acercar cada vez a nuestros jóvenes, a los estudiantes de la Náhuac, a estos espacios, para que tengan la capacidad de hablar y ser escuchados en foros de interés, ¿no? Donde van a poder formar parte de algunas declaratorias de juventud, por ejemplo, sobre temas de medio ambiente, de acceso a la educación, etcétera, etcétera.
9: ¿Está enfocado solamente en esto? ¿O estas carreras abarcan otras áreas? Porque escucho mucho el medio ambiente, sostenibilidad. O sea, ¿es como el área de especialidad o también toca otras cosas?
11: También toca otras cosas. Por ejemplo, en la carrera de desarrollo sostenible estamos trabajando, van a trabajar más bien temas de economía, de política, sobre todo políticas públicas en su parte como más práctica y técnica. También van a trabajar muchos temas de derechos humanos, de trabajo en proyectos, o sea, entender todo el ciclo de los proyectos. Entonces, es un poco más práctica. Cuando hablamos de RI, de las relaciones internacionales, es más esta parte de diplomacia, de las relaciones entre estados, ONGs, es como otra cosa. Pero cuando hablamos...
9: Que también es importante que hablen el mismo idioma, ¿no? Sí. O sea, me refiero a las mismas políticas ambientales o las mismas políticas sociales.
11: Exacto. O sea, digamos, van de la mano porque están como, pues son hermanas, una necesita de la otra. Porque justo en los procesos, en cómo, por ejemplo, vamos adoptando las ODS, que son los Objetivos de Desarrollo Sostenible, necesitamos que se traduzcan de todo lo que se está hablando y de todas esas normas que están en el ámbito internacional, que vayan como integrándose en los países, en cada uno de los estados que tenemos, en todos los municipios, ¿no? Para que veamos esas mejoras.
10: Oye, cuéntanos, porque la Náhuac también se caracteriza justo por lo que estás hablando de internacionalizar también a los jóvenes, es decir, de que tengan este panorama de poder ampliar su conocimiento, no nada más en México, sino en cualquier parte del planeta, porque ustedes tienen también convenios y oportunidades de que los jóvenes puedan salir también a hacer una serie de intercambios o proyectos, ¿no?
11: Sí, de hecho tenemos muchos convenios, tenemos con países de Asia, de Europa, tenemos también con Oceanía, en específico con Australia, tenemos también con América Latina, con América del Norte. Básicamente se pueden ir a cualquier lugar que los estudiantes quieran, y bueno, que también los papás puedan Financiar y apoyar, que es lo más importante.
10: Pero hay becas también para eso, ¿no?
11: También. Tenemos varios tipos de programas donde pueden acceder algunos que son un poco más, digamos, con un apoyo, y algunos otros que, dependiendo de la universidad, bueno, trae un costo específico.
10: ¿Nosotros ahora somos bien inteligentes?
12: Claro, no, de a 10.
10: De a 10.
12: Beca al 200. Ahora, también es importante, doctora, que los chavos que nos están escuchando, los papás que también nos sintonizan, se acerquen a la Anáhuac para pedir información, porque para muchos de nosotros son carreras nuevas o carreras en las que no tenemos un mayor concepto de cómo vamos a trabajar, qué se va a hacer, qué materias llevamos. Es importantísimo que se acerquen a ustedes.
11: Claro que sí, y la verdad yo les pediría que por favor nos escriban a nuestras redes sociales, que es @futuroanahuacqro, y que nos pidan una entrevista conmigo. Yo encantada de seguir la conversación, explicarles todo y enseñarles sobre todo el campus, para que vean también pues está dónde van a estar.
9: ¿No? Claro. Sí. No, ahora que fui dije yo, ¿qué hiciste?
12: No, aparte, ¿sabes qué?
9: Y aparte van a construir una ciudad enfrente.
12: Y además, ¿sabes qué? Que vale mucho la pena, porque seguramente para todos los jóvenes que nos sintonizan, que a veces no sabes qué carrera estudiar, crees que porque en toda la familia siempre hay abogados, siempre hay contadores, siempre hay médicos, es lo único que puedes hacer. Hoy en día la variedad en la academia ha sido tan abierta que podemos pues aventurarnos a estudiar carreras que nunca pensamos que íbamos a tener y que además son top a nivel mundial.
11: Exacto, y hasta inclusive para que puedan familiarizarse un poco más con la carrera, me encantaría invitarlos al lanzamiento formal de la carrera, que Súper. Es el 20 de octubre a las 6 de la tarde en la Universidad de Anáhuac Querétaro. Vamos a estar en el edificio que es Anáhuac Business and Innovation Hub, en el sexto piso, entonces ya están todos invitados. Los espero y por favor también nos pueden escribir a @futuroanahuacqro diciendo que les interesa la carrera de desarrollo sostenible y les pueden agendar un espacio conmigo o les pueden mandar más información o inclusive para que tengan más información sobre el evento.
12: Perfecto.
10: Muy listo, bien. Muchas gracias.
9: Pues ahí está. Gracias. ¿Nada más recordamos formas de contacto?
11: Pues sería que nos escriban a nuestras redes sociales, @futuroanahuacqro.
10: Listo, muchísimas gracias por haber venido.
11: Gracias.
12: La doctora Ana Lucía Alonso Soriano, ella es directora de la Escuela de Estudios Globales e Innovación Social en la Universidad Anáhuac Querétaro, 20 de octubre, presentación de esta carrera. Pidan más informes, Futuro Anáhuac, ahí les van a resolver todas sus dudas. Doctora, muchas gracias.
11: Muchas gracias.
12: Gracias. Bonito a usted. Día.
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1: Ya son las 7 o pasadito. 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
0: Siete de la mañana con 9 minutos, 7:09. Vamos a regalar pase doble para Bella el Musical. Que básicamente es la historia, pues, de La Bella y la Bestia. Es un clásico de clásicos. Quizás muchos lo conocieron por Disney, que justamente, pues, es el motivo por el cual se hace el musical, por la Pelic.
2: La Pelic.
0: Que tiene altas rolas.
1: ¿Que Tere no la vio?
2: No. No, esa sí la me encanta.
0: Ni las papas a la francesa,
7: no,
0: tampoco.
7: No, ni tomar, ya casi no toma.
0: No.
2: Ay, ayer me tomé un Saint Germain.
0: ¿Este va a ser por teléfono o por WhatsApp?
1: Es por... como quieras.
0: Por teléfono, entonces.
2: Ay, sí, por teléfono, okay. Para hacerles preguntas.
1: ¿Cuándo es la obra de teatro?
0: La obra de teatro. ¿La info? Espérame un segundo.
1: Es el domingo 18 de octubre.
2: Hay 2 únicas funciones, 1:00 p.m. y 5:00 p.m. Y también pueden comprar sus boletos.
1: En Arema, arema.mx, uh-huh. Ahí pueden comprar los boletos. Aprovechen, vale mucho la pena para hacer un plan diferente en familia. Y además, no tengo aquí el dato, pero creo que sí. ¿Cuántos actores son en esa escena?
2: Son 27, creo que 27 actores en escena. La verdad es que vale mucho la pena. 30 actores en escena, música, baile, la magia de este gran cuento, de esta gran historia. Recuerden, Arema, con M, arema.mx, ahí pueden comprar sus pases.
1: Y una participación especial de Tere Alcántara como Blancanieves.
2: Se van a cruzar los eventos ahí.
1: Y los ratoncitos de Shrek.
2: 442-295-1016, teléfono en cabina, teléfono como los de antes. El teléfono de antaño,
0: el
2: muchachos.
0: 295-1016.
1: Sí, hablen por teléfono.
2: Marquen.
1: Bueno.
8: Hola, buenos días, papayos.
0: Hola, bonjour, buenos días. ¿Quién
8: buen
0: eres?
8: Día. Muy bien, gracias.
0: Ah, qué
1: ¿estás
0: bueno.
1: ¿Estás nerviosa?
2: No.
1: ¿Acaso?
8: Sí, te vengo pongo. Con mis hijos a la escuela y venimos contentos de que haya entrado la llamada.
2: ¡Bravo!
1: ¡Bravo! ¿Cuántos son?
8: Quiero saludar a mi hijo.
1: ¿Cuántos son? A ver.
9: Hola, ¿cómo están?
1: Hola, ¿quién habla?
9: Soy Javier, el hijo de Carla.
1: Ah, pues claro.
0: Hola, Javier, hijo de Carla.
1: ¿En qué escuela vas, Javi?
8: Dile, yo soy Ariaimón.
9: Avido.
1: Ah, es el más pequeño.
0: Muy bien.
8: Es la más pequeña.
0: Ahí va, pregunta sencilla. ¿Hasta qué momento tenía chance la bestia de encontrar el amor antes de que se muriera? ¿Qué pasa?
1: Yo sí sé.
0: ¿Qué pasa? ¿Qué ocasionaría la muerte de la bestia?
8: Hasta que cayera el último pétalo de la
0: flor. ¡Ah, bueno!
1: Pero tampoco ves las novelas, ¿verdad?
0: Sí, no. Pero sí supo, sí supo.
8: Tengo 3 hijos, ya me chuté todos como 10 veces.
1: No, bueno, nos cuelgues para
0: no
1: tomar.
0: No nos cuelgues este Juancho Pulido.
2: Estuvo súper fácil.
8: Muchas gracias.
0: Al contrario, que tengan un día increíble.
9: ¡Adiós, papá!
2: ¡Adiós, Javi!
1: Te mandamos un abrazo.
2: Ay, me cayó súper bien el Javi. Él dando santo y seña, yo aquí pues con
0: ver,
2: mi mamá
0: pásamelos,
2: y todo.
0: A ver, pásamelo. Listo, pues
2: 7:12.
0: Ahora, ¿con qué vamos, Carmen María? ¿Vamos con música? Vamos con música y regresaremos con el chiste malo.
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0: 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La hora exacta es 7:16. 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

0: No, si ya vas a hacer.
1: Hay que hacerlo bien.
0: 7:19.
1: 7:19 es momento del chiste mala, chiste mala.
0: Jales. Hiciste muy bien. ¿Sí? Ya empezaron a llegar chistes malos. Este es el primero.
2: Hola, papayos, buenos días. Chiste malo, chiste malo.
0: Adelante.
2: ¿Qué le dice un globo a otro globo?
3: ¿Qué le dice?
2: Ay, Globo, ay, papá, yo soy Sebastián Urquicho del Colegio Holandés.
0: Saludos al holandés.
4: Chiste malo, chiste malo.
1: Adelante.
4: Adelante. Hola, buenas tardes. ¿De qué son sus helados? En la pared dice... Bueno, me da uno de salida de emergencia. Saludos, papá. Yo, un saludo a Franco Daniel, que me va gustó, al Fray Luis de León, que su papi lo ama mucho, mucho, mucho, y que al ratito pasa por él. ¿Ya tomaste café?
0: Me da uno de extintor, por favor.
1: Sí. Me da uno de...
5: Hola,
1: baño, papá, de hombres y mujeres.
5: Buenos días. Chiste malo, chiste malo.
0: Adelante. Buenos días.
5: Está un pollito mexicano y un zorro caminando, y en eso se tropiezan uno con el otro. Y el zorro dice, I am sorry. Y el pollo dice, I am polly.
0: Ah.
5: Bye, papayos. Saludos al colegio Cafi.
0: Al Cafi, saludos.
6: Hola, papayos. Chiste malo, chiste malo.
0: Adelante.
6: Adelante. ¿Qué le dice un pollito a otro pollito enojado? Caldito seas. Bye, papayos. Soy Bruno Méndez del colegio Fray Luis de León. David, que te vaya genial.
0: Bruno Méndez, ¿se acuerdan? Hace algunos años, la papaya, cuando no existía WhatsApp, pues los niños hablaban al teléfono. Y para sí, que sí, entrara su llamada era bien complicado.
1: Y teníamos antes el buzón de voz.
0: El buzón de voz también.
1: Y teníamos que bajar los audios y editarlos. Y luego ponerlos, meter los archivos a la computadora y tocarlos.
0: No me acordaba.
1: Allá. ¿No te acuerdas? Sí, los Booker.
0: Sí, claro. O sea,
1: pero así sobre la marcha. Sí. Y aparte luego se nos llenaba el buzón de voz.
0: Sí, porque tenía una capacidad.
1: Ajá, teníamos que vaciarlo para que entraran más mensajes.
0: Emiliano.
1: ¿Tú crees que la vida es así de fácil como no, la conoces? Como la pero tienes, no.
0: Era muy difícil.
7: Buenos días, papayos. Chiste malo, chiste malo.
0: Adelante.
4: Adelante.
7: ¿Qué se necesita para encender una vela?
0: ¿Qué?
4: ¿Qué?
7: Que esté apagada.
0: Sí.
7: Está bien, ¿ya tomaste café? Oh, wow. Saludos a la familia Ortiz, Aramburu y Campa Ortiz.
0: Eso, saludos para toda la familia. Que les vaya muy bien hoy. Pásenla padrísimo.
8: Hola, papayos. Buenos días. Chiste malo, chiste malo.
0: Adelante.
8: Juanito le pregunta a su tía. Tía María, ¿por qué te maquillas? Para verme más hermosa, Juanito. ¿Y tarda mucho en hacer efecto, tía? Ahí es, papá. Yo soy Constanza. Felicita. Oh, wow. Host, David, que es vaya fatal. Saludos a la escuela y Francia y a los M2. Bye.
0: Adiós.
9: Bye, bye, chiquitín.
10: Malo chiste malo.
9: Adelante.
10: Adelante. ¿Qué le dice un pingüino a su novia pingüina? Como tú, ninguina.
0: Claro.
10: Saludos, papá. Yo soy Luis Matías. Hace mucho que no pasa mi chiste.
0: Ahí está, bye. ya. Oye, ¿te mandó un saludo, mono?
9: Monito Jersey me mandó un saludo. Me pidió que apoyáramos, que le mandáramos mucha vibra a sus peques que van en el Rembrandt. ¡Viva Rembrandt! Oye, que además están ahorita en votaciones. Ah, ya sabes, las planillas escolares.
0: Mucha suerte.
9: Que creo que ellos son la planilla rosa, una cosa así. Okay. Así que besos y abrazos para ustedes, chicos.
0: Dice acá, a favor, pueden echarle porras a Romina Ortiz. Hoy la vacunan en la escuela y va nerviosa. Ah. Saludos a Fer, Sofi y Yaciel, que la acompañan. No va a pasar nada.
9: Además, ¿sabes qué, bebé? Es un pinchazo rapidísimo. Son 5 segundos. En cuanto tú respiras...
0: Menos.
9: Ajá, ya está. Inhalas, exhalas y salió la aguja. Es rapidísimo, mi amor. Y además, pues es una protección para ti, claro, para tu sistema de salud.
0: Claro. Uh-huh.
7: Chiste malo, chiste malo.
0: Adelante.
7: Adelante. Llega un señor totalmente borracho y al acostarse le dice a su mujer: me ha sucedido un misterio. Al ir al baño, se me ha prendido la luz automáticamente. No friegues, viejo. Es la tercera vez que te meas en la nevera.
0: Ah.
7: Bye, papá. Yo soy Valentina del Colegio Salesiano. Saludos a mi amiga Romina. Que eso es la quinta.
0: Deli.
7: José David, ¿ya tomaste café? Teresita.
9: Sí. Bye.
7: Que tengan un día papayoso.
0: Gracias, un día papayoso. ¿Cómo es un día papayoso?
9: Pues lleno de buena vibra, buena onda, chismecito, música, la risa, todo lo que da, comadre.
0: Bien.
3: Hola, papayos. Chiste malo, chiste malo.
0: Adelante.
3: ¿Qué le dice a un jardinero a otro?
0: ¿Qué?
3: Nos vemos cuando podamos.
0: Cuando podamos, claro. ¿Tengo más?
11: Adelante.
12: Chiste malo.
13: Adelante.
14: I love you. Bye,
13: ¿cuál es el único animal que tiene que divertirse todo el tiempo para que no cambiar de sexo?
15: El burro, para que no se aburra.
9: Claro. ¡Chao!
13: Adiós, papayos. Bueno, Teresita. David, ¿ya tomaste café? Adiós. Saludos al Instituto Querétano Marista.
0: Al Marista.
9: Saludos al Querétano Marista. Adiós. Un abrazo.
1: Oye, ¿cómo te fue en tu primer día de parkour?
16: Padrísimo.
0: Que se puso.
9: Oye, saludos a Javi, que va rumbo a San Juan del Río de parte de su tío Arturo Rodríguez. Javi está cumpliendo años el día de hoy.
0: Felicidades.
9: Javi, que te vaya muy bien en carretera.
17: Hola, pollos, muy buenos días. Chiste malo.
0: Adelante.
17: Don, lo importante no es ganar, sino divertirse. Atentamente, el ejército.
0: Claro.
17: Soy Diego Popillos. Que les vaya bien del campus Newland Juriquilla.
0: Newland Juriquilla. Ah, abrazo.
18: Buenos días, papayos. Chiste malo.
0: Adelante.
18: ¿Qué hace una manguera en la calle?
9: ¿Qué hace?
18: Vendiendo mangos.
9: Es que, ¿sabes qué? Me dio risa cómo lo contó.
0: Sí, lo contó muy bien. Este lo mandó Ana Sofijos y es su primer chiste aquí en el...
1: ¿Del mundo mundial, de la vida, del todo?
0: Tiene 8 años y mandó este chiste mío.
19: Chiste malo. Adelante. ¿Qué le hace un pollito policía a un pollito ladrón?
0: ¿Ustedes saben?
9: ¿Qué?
0: ¿Qué le hace un pollito policía a un pollito ladrón?
1: ¿Lo arresta?
0: No sé. Es Sofía Aguilar Ruiz.
1: ¿Lo detiene? De ¿lo apoya?
0: A ver.
19: Le hace piu, piu.
9: Piu, piu.
0: ¿Cómo le hace, Tere?
9: Piu, piu.
0: Con su pistolita.
1: Mira, en la noche cuando nos acostamos, mi esposa me aplica la maniobra del pez.
0: ¿Cuál es?
1: Dice, ¿cómo? Sí, se da la vuelta y nada.
0: Salvador.
1: Pues nada, pues sí, el pez nada, ¿no?
20: Chiste malo.
0: Adelante.
20: ¿Qué le dice un pez a otro pez?
0: ¿Qué le dice?
20: Nada. ¿Y el otro pez? Nada. Bye, papá, yo soy Paloma de la escuela Instituto Franco Queretano. Vayan a mi escuela Instituto Franco Queretano. Bye.
0: Adiós.
20: Bye.
0: Véate.
21: Hola, buenos días, papayos. Chiste malo.
9: Adelante.
21: ¿Sabían que en los hoteles de Hawái no te hospedas, te alojas? Teresita, oh, wow. David, José, Salvador, ¿ya tomaron café?
0: Le hacemos el día, ¿eh?
9: Me cae muy bien, ¿eh?
0: ¿Ya tomaste café?
9: Le hacemos el día. Me cae muy bien.
22: Hola, papayos, buenos días. Soy María. Chiste malo. Adelante.
0: Venga, María.
22: ¿Qué le dice un pollo policía a otro pollo policía? ¿Qué le dice? Necesitamos apoyo. Bye. Voy a la Escuela República Argentina. Papá, yo ya voy a cumplir 8 el 5 de noviembre.
0: Órale,
22: bye.
0: Felicidades. ¿Cómo se llamaba la escuela esta que... Rosita de Chanes?
9: Rosita S. de Chanes.
0: ¿Esa dónde está, Tere?
9: Está en Allende, casi llegando a Pino Suárez, en el centro,
0: chiquita,
9: por la iglesia de San Agustín.
0: Lo lleva toda
9: es
0: la vida.
9: Es un kinder, ajá, y aparte es en una casona que está bellísima.
0: Qué padre.
23: Hola, papayos, buenos días. Chiste malo.
0: Adelante.
23: ¿Qué le dijo un perro a otro perro?
0: Bro.
23: Ya tú sabes, es gran pitbull.
0: y se ríe.
24: Hola, papayo, chiste malo.
0: Adelante.
24: ¿Cuál es el chile más joven?
23: ¿Cuál?
24: El pimiento, porque es morrón. Que tengan un día papayoso. Queso la quita.
2: deli.
0: Eso.
2: Jos, ¿por qué tomaste café?
0: ¿Qué tomaste café? Oye, trae buena actitud ella, ¿eh?
2: Buenos días, papayos. Chiste malo, chiste malo. Adelante. Hay un hombre sentado y se le sube algo al brazo. Y empieza a contar. 1, 2, 3, 4, 5, 6, 7, 8, 9, 10, 24, 30, 40, 60, 90, 91, 92, 93, 94, 95, 96, 97, 98, 99,
5: 100.
2: ¡Ay, un 100 pies!
0: ¡Ah, qué tal! A ver, tengo más. Gracias a toda la gente que se comunica con nosotros.
11: Chiste malo, adelante. ¿Qué planeta sigue después de Marte?
0: ¡Miércoles!
11: Soy Salvador Rosas del Instituto Thomas Jefferson y le mando saludo a Aldo y a Carlitos.
0: Saludos a Aldo y a Carlitos del Thomas Jefferson.
12: Hola, papayos. Chiste malo.
5: Adelante.
12: Toc, toc. ¿Quién es? Lola.
5: ¿Lola?
12: Lola. Los ladrones. Saludos, papayos.
5: Saludos.
12: Saludos. Que vaya fatal. ¿Qué es ahora, quinta? Deli, deli. ¿Ya tomaste café? Bye, papayos.
0: Adiós.
12: Que tengan un buen día.
0: Muchas gracias.
2: Buenos días, papayos. Chiste malo.
0: Adelante.
2: Cayeron 10 zapatos a la cárcel. Y el juez les dice, ¿por qué caíste y dime tu nombre?
16: Yo me llamo Sapo. Estaba tomando unas cervezas en el charco, jugando con burbujas y me metieron en la cárcel.
2: ¿Tú cómo te llamas y por qué estás aquí?
16: Yo me llamo Sapo Sapo. Estaba tomando unas cervezas con Sapo y me trajeron, y jugando con burbujas y me trajeron en la cárcel.
2: ¿Y tú cómo te llamas y dime tu nombre? Es más, no me digas, tú te llamas Sapo Sapo Sapo.
16: No. Yo me llamo Burbujas.
2: Saludos a mis amigas de la Santa Isabel y a Maestro Chen. Sí, Carlote, recuerden que les vaya fatal.
1: Qué bueno. Listo. Vamos a una pausa y regresamos con más aquí en La Papaya 732.
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0: 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La hora exacta es 7:36. 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
0: Yeah. Es importante conocer lo que ocurre en nuestro entorno, las decisiones y programas de las autoridades, de los personajes políticos y entidades, pero siempre de fuentes confiables. Y este es el caso. 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
16: De la mañana con 41 minutos, 7:41, es momento del resumen local.

0: de las instituciones participantes. Durante el acto, el titular de la Secretaría de Seguridad Ciudadana de Querétaro destacó la importancia de mantener una comunicación permanente entre las corporaciones de seguridad de los distintos órdenes de gobierno.
1: En más información, el menor de edad involucrado en la agresión registrada en la Escuela Secundaria Esperanza Cabrera permanece bajo resguardo temporal mientras se desarrolla el proceso para determinar su situación jurídica. Esto le informó el magistrado presidente del Tribunal Superior de Justicia de Querétaro, Braulio Guerra Urbiola. Explicó que debido a que se trata de una persona de entre 12 y menos de 14 años, la legislación establece disposiciones específicas en materia de responsabilidad de adolescentes y no contempla una pena privativa de la libertad para este rango de edad. Guerra Urbiola también detalló que el resguardo es una medida temporal que se va a mantener mientras se determina la situación jurídica del menor. Añadió que de acuerdo con su edad, entre las medidas que podrían aplicarse se encuentran el seguimiento, la evaluación y la atención psicológica.
2: El gobernador Mauricio Curi González encabezó el inicio de Voces del Cambio, programa dirigido a estudiantes de secundaria que se implementará en los 18 municipios de Querétaro para fortalecer la prevención de las adicciones, promover factores de protección y contribuir a la construcción de una cultura de paz. La estrategia, cuyo lema es Reinserción que transforma, prevención que protege, busca que los estudiantes conozcan experiencias de vida que los lleve a reflexionar sobre sus decisiones y las consecuencias de conductas de riesgo. Durante el evento realizado en la Escuela Secundaria General Epigmenio González, el gobernador señaló que para mantener un entorno de paz y seguridad es necesario educar en valores, fortalecer el acompañamiento de las familias y rechazar conductas que hagan apología de la violencia. Y yo ya añadiría aquí, pues, observar y reconocer cómo estamos como familia, cada uno al interior de su núcleo, para saber hasta dónde estamos abonando o no en la personalidad y toma de decisiones de nuestros hijos.
0: El INE, aquí en Querétaro, abrió la convocatoria para que la ciudadanía participe en el proceso de selección de consejeras y consejeros distritales durante el proceso electoral federal. En Querétaro existen 34 vacantes en los 6 consejos distritales, tanto para consejerías propietarias como suplentes. Estos órganos electorales funcionan de manera temporal durante la organización de un proceso electoral y sus integrantes contribuyen a supervisar la organización de los comicios.
1: El presidente municipal de Querétaro, Felipe Fernando Macías, informó que será antes del día 15 de noviembre cuando se integren las nuevas unidades en el transporte eléctrico gratuito del centro histórico denominado Ecrobús. El alcalde capitalino refirió que esta nueva etapa incorporará 4 autobuses con capacidad para 30 pasajeros para poner en marcha la ruta CH3, con un recorrido por Avenida Constituyentes, Corregidora, Plaza de Armas, Avenida Universidad, Jardín Guerrero y Ezequiel Montes. Asimismo, recordó que al cumplir un mes de operación desde el pasado 11 de septiembre, se han rebasado los 36 mil ascensos, por lo que considero un éxito este nuevo programa, además de innovador y que contempla los otros sistemas de transporte que promueve el municipio.
0: Pero está bien loca.
2: Ay, no.
1: Saludos para Rodolfo Huerta, que va a llevar a sus hijos a la escuela, de parte de Tere, que es su cumpleaños.
2: Saludos, Rodolfo Huerta, que te la pases increíble. Oye, se espera una recaudación de hasta 40 millones de pesos por concepto del impuesto predial y traslado de dominio ante la campaña de descuentos del 100% en multas y recargos durante el mes de octubre. El alcalde Felipe Macías invitó a la ciudadanía en redes sociales a aprovechar esta temporada para lograr la regularización de estas contribuciones. Consideró que los queretanos son de los más responsables a nivel nacional con el pago de estos impuestos. Asimismo, resaltó que se han comenzado a trabajar sobre el paquete fiscal 2027 para que sea en próximas sesiones de cabildo que se pueda discutir y aprobar por parte del ayuntamiento. Reiteró que los recursos del siguiente año tendrán primordialmente un destino en temas sociales.

0: Bueno, vamos con más información. El presidente municipal de Querétaro, Feliferer Macías, se dijo satisfecho con la operatividad que ha mostrado durante esta temporada de lluvias la obra de construcción del Dren Peñuelas. Aseguró que el proyecto aumentó hasta 4 veces la capacidad de conducción de este canal pluvial, resaltando el funcionamiento que ha tenido, al tomar en cuenta que se ha superado la cantidad de agua que ha llovido en comparación con el año pasado, cuando se presentaron afectaciones severas a viviendas y vehículos. También recalcó que se encuentran realizando los trabajos finales del techado de ese dren, que fue el que tuvo complicaciones, para posteriormente continuar con las obras de urbanización para ya cerrar la calle y ya todo fine.
1: El municipio de Querétaro, a través de la Secretaría de Gobierno, pondrá en marcha la estrategia Liberemos la Vía, Hagamos un Acuerdo Digital. Es una herramienta que va a permitir a las personas involucradas en hechos de tránsito menores, comúnmente conocidos como laminazos o besitos, ¿no?
2: Los besitos.
1: Pues registrar el percance y celebrar un convenio conciliatorio de manera digital, sin la necesidad de esperar la presencia de una autoridad en el lugar cuando las condiciones del hecho pues lo permitan. El director de Justicia Cívica, César Zavala, explicó que esta estrategia forma parte de las acciones del municipio para poder facilitar el acceso a la justicia, agilizar la atención de conflictos cotidianos y contribuir a mejorar la movilidad en la ciudad mediante herramientas tecnológicas que ofrezcan soluciones prácticas a la ciudadanía a través de la aplicación AppCro.
2: Oye, y en más información, la presidenta de la Mesa Directiva de la Legislatura del Estado de Querétaro, Adriana Mesa Argaluza, informó que fue turnada la iniciativa de ley de identidad de género con las observaciones hechas del Poder Judicial Estatal. La legisladora comentó que la iniciativa fue regresada a la Comisión de Origen de Administración y Procuración de Justicia, presidida por el diputado Guillermo Vega Guerrero. Mesa Argaluza indicó que será facultad de esta comisión cómo construirá por tercera vez esta propuesta, pues existen como opciones que se realice un compendio de los 2 dictámenes anteriores, un nuevo dictamen o considerarlo un dictamen alternativo.
0: El delegado nacional de Movimiento Ciudadano, César Cadena, informó que este jueves, o sea mañana, el senador Luis Donaldo Colosio Riojas visitará a los integrantes del partido en Querétaro a las 10 de la mañana en la legislatura para presentar una iniciativa y a las 12:30 ofrecerá una plática a estudiantes de la Universidad de Arkansas.
1: Que estaría padre entrevistarlo.
0: Sí, esa está buena, ¿eh?
1: Hay que conseguir esa entrevista, sí. ¿No? ¿Tú le puedes escribir?
0: Sí, señor.
1: Hay que platicar con él porque vale mucho la pena. Vamos hasta Huimilpan.
2: ¡Huimilpan!
1: ¿Cómo diríamos Huimilpan en inglés?
2: Huimilpan.
1: Huimilpan.
2: Huimilpan.
1: Bueno, pues el secretario de Desarrollo Social del Estado de Querétaro, Ernesto Mejía, junto al presidente municipal Jairo Morales, de allá de Huimilpan, encabezó la entrega de 2 cuartos adicionales a familias de la demarcación con el objetivo de mejorar sus condiciones de vivienda. El programa Cuarto Adicional busca promover condiciones o mejores condiciones habitacionales para personas que se encuentran en situación de pobreza, marginación o vulnerabilidad, mediante apoyos destinados a mejorar la calidad y los espacios de sus viviendas y reducir las carencias sociales.
2: Y vámonos hasta El Marqués. Ay, me encanta cuando somos bien bilingües. Oye, por cierto, saludos a Selene y a Renata. Ellas son la esposa y la hija, así, de mi querido Manuelito Pegueros, que le mando un beso y un abrazo. Nos están escuchando, Selene y Renata. Manuel, saludos. Y Manuelito también. No, van las chicas.
1: Ah, van ellas.
2: Van las chicas. Pero sé que nos están escuchando, así que, bueno, Manuelito, también para ti, amigo, un abrazo. Oigan, vámonos al Marqués, porque resulta que el alcalde de aquella demarcación, Rodrigo Monsalvo Castellán, acompañado por la secretaria de Salud y la coordinadora general de Servicios de Salud del Estado de Querétaro, la doctora Martina Pérez Rendón, encabezó la segunda reunión del Consejo Directivo de Red Queretana de Municipios por la Salud, celebrada en el Auditorio 8 de Marzo, que está en el Centro Municipal de El Marqués. Este encuentro tuvo como objetivo fortalecer la coordinación interinstitucional entre los gobiernos municipales, las autoridades sanitarias, mediante el impulso de estrategias enfocadas en la atención de la salud mental, la prevención del suicidio, combate al dengue, así como la promoción de la actividad física comunitaria.
0: Ya para terminar. Vamos a Corregidora. Vámonos. Ahí el alcalde Josué David Guerrero Trápala, mejor conocido por todos ustedes como Chepe, encabezó la premiación del torneo Interdependencias Corregidora 2026, donde reconoció la participación de las y los servidores públicos de las diferentes secretarías municipales y destacó el deporte como una herramienta de integración, convivencia y bienestar. El presidente municipal señaló que la actividad también contribuye a fortalecer el trabajo conjunto entre las distintas áreas de la administración y con ello mejorar la atención que se brinda a la ciudadanía. El torneo es organizado cada año por el Instituto Municipal del Deporte de Corregidora con el propósito de generar espacios de activación física, sana competencia y convivencia entre las y los trabajadores del municipio fuera de la jornada laboral.
1: Muy bien larga esa noticia, esa nota, no manchen.
0: O sea,
1: duró todo el resumen.
0: Chepe encabezó la premiación del torneo Interdependencias, donde los trabajadores hacen físico y deporte fuera de la hora de trabajo.
1: Y ya.
0: Gracias.
1: Con eso está bien.
0: El alcalde José David.
1: 7:53.
0: Ya estuvo. Hasta ahí llegamos, vamos a una pausa y regresaremos con el reporte vial y la denuncia papaya 7:50. ¿A música? Ah, vamos con música y entonces regresaremos ya después con lo otro que ya les había dicho antes de cambiar de opinión de que íbamos a otra cosa. Eso es.
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0: 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La hora exacta es 7:57. 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
11: Ya son las 8 de la mañana en punto, 8 en punto. 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
11: Ya son las 8:02. 8:02. Vamos a enlazarnos vía telefónica con nuestro querido Roberto Sosa, que ya está listo para platicar de algunos temas interesantes. Ya hemos tenido la oportunidad, pues, cada semana de platicar con él, así que le agradecemos que esté con nosotros. ¿Cómo estás, mi querido Robert? Aquí está Tere, José y David. Buenos días.
13: David, Tere, ¿cómo estás? Qué gusto saludarlos. Muy buenos días a todo el auditorio de La Papaya.
14: Acá muy buenos días. Con muchas mucho gusto, gracias.
13: Desde la Cámara de Diputados, llegando aquí a San Lázaro.
11: Oye, cuéntanos que, bueno, aquí la productora nos dijo que íbamos a hablar de presupuesto de ingresos que, pues, ayer se aprobó, ¿es correcto?
13: Sí, bueno, entre ayer y hoy, ahorita estamos ya llegó el paquete económico, ya se revisó, y bueno, y es por partes. Primero, en estos días, el día de ayer, hoy, y probablemente toda la madrugada, vamos a estar discutiendo la ley de ingresos, para que ya una vez que se sepa cuánto el gobierno federal pretende recaudar, en las siguientes semanas se empieza a preparar el presupuesto de egresos. Pero bueno, en ese sentido, platicarles un poquito a todo el auditorio de La Papaya, muy complicado otra vez. Nosotros desde Acción Nacional hemos hecho propuestas para tratar de ayudar a las familias mexicanas, pero bueno, como lo hemos venido diciendo, el gobierno federal con su mayoría de diputadas y sus cómplices de Morena y cómplices, pues evidentemente ellos ya están quebrando al país, esa es la realidad, y lo que requieren es más dinero, y lo que habían dicho en un inicio que eran de sus máximas, que ellos no iban a subir impuestos, hoy se les está cayendo a pedazos esa tesis.
11: Oye, cuéntanos, el presupuesto de este año 2026 fue más o menos de 10.19 billones, ¿no?
13: Ajá.
11: ¿Se tiene contemplado incrementarlo, incluyendo los financiamientos y todos los ingresos federales del país?
13: Sí, bueno, son de las cosas que uno no entiende. Mira, para la construcción de este paquete de la ley de ingresos, primero, bueno, se están hablando de los derechos. Bueno, ¿los derechos qué son? Para que nos pueda entender el público, pues son las cuotas que el Estado cobra por los servicios. Pero en esta ley de derechos, pues ya le subieron a temas como el turismo, a temas de salud, a temas de los ferrocarriles, a todos los que son los materiales de construcción, también ya le subieron. Entonces, todos esos trámites ya le subieron. Entonces, las y los mexicanos van a pagar más.
11: Perdón que te interrumpa. Sí. Nada más para entenderlo bien y que creo para que todos lo tengamos muy claro. Los gobiernos de los estados recaudan lana. ¿Y esa lana la mandan a la federación?
13: Uh-huh. Sí, ese es el pacto fiscal que se tiene. Ese es toda la parte de lo que se recauda en impuestos en municipios, en estados,
11: sí,
13: termina en las arcas de la federación.
11: Y luego lo regresan.
13: Y luego la federación distribuye eso entre las 32 entidades del país. Pero bueno, en el caso de Querétaro, lo hemos platicado, siempre nos llega menos de lo que nos debería de tocar, y eso es muy injusto, porque el dinero lo mandan a estados en donde se requiere más el apoyo fiscal, y eso pues evidentemente pues no es justo. Pero bueno, sí es un poquito con lo que tú comentas. Pero esta ley de derechos, que es lo que les platico, pues ahí son todos los trámites que el gobierno federal atiende, ¿no? Entonces, bueno, para un ejemplo claro, los vuelos, los boletos de avión, se está contemplando que van a subir. La visa para los turistas que vienen a nuestro país van a subir. Entonces, bueno, esos son ejemplos en cuestión de derechos, ¿no? Que ya ayer se estableció y van a subir. Y después también estamos discutiendo la ley del impuesto sobre la renta, que también es muy... se está castigando a las empresas, los ciudadanos comunes y corrientes no van a poder deducir todo lo que pudieran deducir, y esto castiga, por supuesto, a las finanzas personales. Y ya después de todo esto que les platico, pues ahora sí viene esta ley de ingresos para ya que se apruebe entre hoy y mañana. Y lo difícil de esto es que hay que entenderlo muy bien. Miren, en 200 años, estimado David, Tere y Jos, que tiene de historia de nuestro país, nuestra deuda histórica había sido de cerca de...

0: 10 billones de pesos, 10 billones. Y ahorita el gobierno de Morena con sus cómplices y aliados, en 8 años van a duplicar esa deuda. Vamos a estar casi en 22 billones de pesos. Esto es gravísimo. Pero lo más grave de todo esto que les platico a todo el auditorio de La Papaya es que, miren, si esta deuda nueva que están ellos, que es en este año, en este presupuesto de 2027, la están pretendiendo subir a 1.7 billones, es que este dinero que están endeudando al país se utilizara para, pues ahora lo que estamos viendo en las calles, para los hospitales del Seguro Social, por ejemplo, o para carreteras, o para escuelas, o para infraestructura, para aeropuertos, para puertos, etcétera. Bueno, pues dirías, bueno, está ahí está lo que se está endeudando y se está utilizando en la infraestructura. Pero no, esta lana que se va a pedir otra vez de deuda va directamente a pagar, imagínense la locura, a pagar los intereses de la deuda que están contratando. Entonces, bueno, pues evidentemente a este ritmo van a quebrar al país.
1: Ahora, también está la parte de la seguridad, diputado, ¿no? Que se habla de que se le quitaron más de 10 mil millones de seguridad y que esto, pues, no sé la repercusión que pueda tener a nivel nacional.
0: Sí, claro. A ver, no están metiendo lana a los temas que se requieren y a los temas que le duelen a Asia, a los mexicanos. No están ahí. No hay tema. A los estados se les da lo básico. Quitaron los fondos que tenían los municipios, como el Fortasec, como los que se tiran ahí. Esos fondos se quitaron. Y la seguridad, por supuesto, que es un tema que requiere en los municipios mucho apoyo por toda la situación que está pasando. Pero además de seguridad, estimada Tere, pues lo que te digo, no hay medicinas, no hay tratamientos, los doctores exigen mejores condiciones laborales, no tienen instrumentos, etcétera. Entonces, pues ahí está toda ahorita las manifestaciones que hay en prácticamente todo el país de los trabajadores del Seguro Social. Y además nos vamos rubro por rubro, digo, pues esto está muy complicado, sobre todo por todo el tema de que siguen teniendo una irresponsabilidad brutal en el tema de del manejo de las finanzas públicas.
2: Bueno, para la gente, ayer también yo quería abordar contigo, porque ayer vi un video que subiste afuera de una manifestación, también allá en la Ciudad de México, porque esta manifestación del IMSS fue a nivel nacional. Me imagino que tú fuiste a compartir y a platicar con algunos sí. Trabajadores de lo que están pues pidiendo y exigiendo.
0: Sí, ahí estuvimos platicando con ellos, no sabes lo desesperado que están diciendo. Oye, primero también los jubilados y pensionados que les están quitando su lana, que ellos ya se ganaron con todo su trabajo. Entonces, es por un lado. Por otro lado, todos los médicos dicen, es que no tenemos nosotros desde gorros, desde utensilios, desde medicamentos para los tratamientos. Entonces, pues también una situación complicada. El líder sindical de estos cuates también, que ahí se está clavando todas las cuotas también, lo quieren destituir. No hay medicamentos en las clínicas. Y bueno, toda la parte del Seguro Social, ahorita quien la lleva, eso es lo más grave. Hoy toda esta parte que está teniendo el gobierno federal con este problema, pues quien la lleva realmente son los pacientes. Ahorita tú vas a cualquier hospital, ahí en 5 de febrero en Querétaro, pues evidentemente va a haber un chorro de gente esperando que alguien nos atienda. Los médicos también ya están empezando a renunciar porque no tienen con qué trabajar. Hay una crisis estructural del Seguro Social y que se tiene que atender. Por eso es que nos acercamos y acá desde PAN estamos nosotros viendo cómo poder apoyar. Y ahorita que vienen y estamos en la discusión de estas leyes, tanto de ingresos y en unas semanas la de egresos, pues es el momento de que el gobierno federal entienda que debe de dejar de ponerle lana al Tren Maya, que ya no le ponga lana al interoceánico, que ya no le ponga lana a la refinería y a estos grandes proyectos que, lejos de que a los mexicanos les vengan bien, pues nos cuestan un chorro de lana y no le están poniendo lana a todo esto que está, lo hemos platicado, la seguridad, la salud, la educación, las escuelas. Prácticamente no se les mete un peso cada año y entonces, pues, de esa forma, insisto mucho, es una irresponsabilidad.
3: Pero la presidenta ayer dijo que rechazaba que hubiera una crisis generalizada en el sector salud. No sé en qué México esté viviendo.
0: Exacto. Es cuando preguntas, bueno, ¿en qué país está viviendo la presidenta? Sale a las calles, sale a los estados, todo el mundo está manifestando, los pacientes están de verdad, están urgidos y están de verdad preocupadísimos porque no están siendo atendidos, y así nos podemos ir uno por uno, pero eso sí, le sube lana. Fíjense, de los dos sectores que más dejan dinero a este país, uno es el turismo y le están pegando durísimo. y la otra era Petróleos Mexicanos, que ya lo llevaron a la quiebra. Entonces, los dos sectores más grandes donde México recibía billete era Petróleos Mexicanos, Pemex, y ya lo quebraron. Y ahorita ya le están pegando al turismo, que es el otro sector grandote. Y bueno, pues buscando, porque ya se les está acabando la lana, van a recortar dinero a sus programas, a los programas sociales, que ahí es la gran base electoral que tienen ellos. Y bueno, pues esto se está complicando y estamos en ruta a que de verdad entremos a una situación económica muy delicada para México.
3: Okay. Te agradecemos mucho, carnal.
0: Muchas gracias a ustedes. Cuídense mucho.
2: Abrazo,
0: a
2: la
1: muchas gracias, diputado. Le mandamos un abrazo. Hasta luego. Bye.
3: Hasta luego. Roberto Sosa, diputado federal por Querétaro. Vamos a una pausa, ya venimos.
4: 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La hora exacta es 8:12. 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

0: 8 de la mañana con 16 minutos. Vamos con el reporte vial. Ya llegó
1: Buenos
0: por acá
1: días.
0: Toda la tropa.
1: Karen María.
0: Informantes, reporteros, espías del K4. Comandado por Karen María.
2: Sobre
0: Karen
2: todo espías.
1: María se fue
2: espías.
1: Buscando.
2: Sobre todo espías. Cuídense. Muy buenos
0: también.
2: Días, porque obviamente son espías chismosas. Ajá. Y chismosos, porque
1: claro,
2: también hay.
1: Claro.
2: También hay, nos gusta el chisme. Entonces cuídense porque.
0: A ustedes.
2: A ustedes
0: les gusta mucho el chisme.
1: Comadre, comadre. Aquí nos gusta a.
2: Hoy llegaste y dijiste, les tengo un chisme. Así que ni digas tú, David, eres parte de.
3: Bueno, tienes razón.
2: Oye, David, primero quiero empezar esta sección, porque ayer no me había dado cuenta, pero un radioescucha hizo la anotación. ¿Y mi rola?
3: Ah, tu rola.
2: ¿Y mi rola?
3: Te digo una cosa.
2: ¿Qué pasó, David?
3: El otro día la empecé a buscar.
2: Y no la encontré.
3: Pero no encontré algo que me gustara. Es que hemos utilizado ya varias. Usamos la de la carcachita.
2: Ajá.
3: Usamos el del chofer, el del camión.
2: Ajá.
3: Entonces necesito buscar una.
1: Podemos poner la del taxi. Yo me enamoré en un taxi.
2: Vamos a poner. Voy a ver si la gente quiere participar. Porque luego la gente también es muy apática.
3: Que te ponga la rola de. Pero tiene que ver con movimiento de automóvil.
2: Auto. Voy a poner una historia en el Instagram de los Papayos Crow y ahí que pongan su respuesta.
3: Órale,
2: a ver qué les late. Y dos. Esta es para ti, Emiliano, porque me están diciendo acá.
3: Esta la encontré en un compilado de canciones infantiles.
2: Wow.
3: Esta que está de fondo, mira.
2: A ver, suele.
3: Pero desde el principio, desde el principio.
2: Desde.
3: Sí, ve. ¿Has escuchado lo que dice?
2: Sí.
3: ¿Todo?
2: No todo, mira, pero sí un cacho.
4: Tenemos un chofer que es una maravilla. Conduce con los pies y frena con las rodillas.
2: Déjate al tantarán.
1: La de las pompillas.
3: Es que dice que frena con las pompillas.
2: Ajá.
3: Como los pica piedra.
2: Y luego tengo otra queja que estaba dirigida a Emiliano. Exacto. Ah. Exacto.

0: Yo prometo, ahorita antes de terminar el programa,
1: la vas a encontrar.
0: Voy a poner a Lele bailando esa canción.
1: Me gusta. ¿Va? César Pérez, ahí está. Es que aquí la denuncia va parejo. Para nosotros, para las autoridades, para todos. Aquí denuncia papaya es, todo el mundo entra, ¿eh? Parejo. Piso parejo.
2: Como dijo Pedrito Fernández, parejo.
1: ¿De quién era Piso Parejo?
2: ¿Piso de parejo?
1: ¿De Peña Nieto?
2: No, no, Calzada.
0: Sí, piso era parejo. Era piso.
3: Para todos.
0: Techo.
3: Firme.
0: Firme. No, piso firme.
3: Piso firme.
0: Techo y agua para todos.
1: Sí. Oh my God. Me gustó.
2: Y también empezaron con.
0: Con soluciones.
2: Pero también empezaron con el tema de la luz también.
0: Hay luz también.
2: Para que los niños. Porque había deserción escolar en zonas alejadas. Porque en la noche ya no podían estudiar. Sí.
0: Y luego agregaron ya lo de las gorditas. De mi gas.
2: En aquel entonces, creo que mi querido Rui Cházaro andaba muy aplicado ahí con todo el tema de los paneles fotovoltaicos para comunidades alejadas.
0: Ya.
1: Oh, my God. Bueno, bien. Ahora sí, más denuncias y reportes papayos. Recuerden que pueden hacerlo llegar al 442-502-4685. 442-502-4685.
0: Tengo una.
1: A ver, adelante.
0: Nos mandan unas fotografías aquí de... es como un socavón. Pero cañón.
1: A ver, David.
0: Y tenemos audio, lo escuchamos, ¿no?
1: Yes.
4: Buenos días, papayos. A ver si nos pueden apoyar con un bacheado. Esto es en la calle Miguel Hidalgo, ahí en la colonia San Sebastián. Ya llevamos como 2 meses. Nos repararon una fuga, pero no han podido ir a bachear.
2: Fíjate qué bacheado.
4: Y también al ladito en la calle de Tintero. Arboleda, se reabrió un socavón. Para ver si pueden tapar los dos al mismo tiempo. Muchas gracias.
1: David, ¿te puedo pedir un favor? ¿Le puedes poner ahí bacheado San Sebastián?
0: ¿Aquí?
1: Ajá.
0: Es.
1: Gracias.
0: Espérame.
1: Es que así ya los ubicamos.
0: Le pongo San Sebastián, te
1: parece. Ajá, ajá.
2: Bacheado San Sebastián.
1: Ajá, sí, así ponle. O bache San Sebastián.
3: Pero los dos al mismo tiempo. O sea, tiene que ser simultáneo.
2: O ponle nada
0: le
2: más.
0: Puse bache San Sebas.
1: Me gusta, me gusta. Por favor, cuando manden sus audios, sí pongan así, como palabras clave para que yo los pueda encontrar.
2: ¿Por qué no le pones? Fíjate qué bacheado.
0: Exacto.
1: Buenos días, papayos. Sobre Corregidora Norte, algo pasó. Está acordonado la zona de las paradas de Crobús a la altura de Plaza del Parque para que tengan precaución.
2: Algo pasó. Más bien, no están pasando.
1: Ajá.
0: Dice papayos, buenos días. Solicitando de sus superpoderes para hacer la denuncia de una alcantarilla. Se encuentra fuera del Instituto León y Gama. Este problema ya tiene tiempo y la escuela ya hizo reporte, pero pues no lo solucionan. Envío evidencia. A ver, vamos a ver el video.
1: Vamos a ver la evidencia.
0: Que
1: la tostada.
0: A ver.
3: Tenemos un chofer.
0: Es que sí está bien feo. Aquí está la escuela.
2: Esa calle está como la novia de Pedro Infante.
1: ¿Cómo?
2: Toda chorreada.
0: Este va para la SEA, ¿va?
3: No, sí está feo, ¿eh?
1: Hola,
3: sí,
1: papayos. Buenos días para el municipio de Corregidora, Doradora, la exploradora, Doradora, diría Tere Alcántara. En la colonia Colinas del Sur se requiere el servicio de poda en todos los camellones y el parque.
0: Ok, acá nos comentan, me dan una nota, pero ahorita la revisamos, que hubo un accidente, Bejos, es en el kilómetro 87, en dirección a Querétaro.
3: Madre mía.
0: Pero no entiendo, es una persona.
1: Es que esta persona siempre nos manda notas. Ajá.
0: Ah, ok.
1: Por acá, hola papayos, sé que no vamos a terminar con la problemática de los franeleros. Coloquialmente, los viene. Me encanta cómo los mexicanos le ponemos nombres bien raros a las cosas.
2: El viene, el franelero.
1: O sea, ¿cómo le explicas? Es un extranjero.
2: ¿Cómo le dicen a los que abren la puerta en el
3: ¿De
2: Oxxo?
3: ¿De qué trabajas de viene?
1: Abridor de puertas del Oxxo.
0: Exacto.
2: Ah, qué creativo.
1: Pero bueno.
2: Él abre puertas.
1: Acá dice.
2: El monstruo abre puertas volador.
1: Tengo meses reportando a Vialidad este problema de la colonia Presidentes, principalmente los días martes y sábados, que es de tianguis. Los reportes vienen siendo desde el 20 de abril y constantemente cada mes. Pero ayer me llegó un mensaje de Vialidad que ya lo habían resuelto. Pero la noche que llegué a de trabajar, pasé a preguntar a vecinos y a una persona que tiene una tiendita y se da cuenta. Me dice que no vieron pasar a nadie y los franeleros los vieron trabajar a gusto. Que para los vecinos nadie pasó por parte de Vialidad. Eso me dice esta persona. Terminación 9918. Hermano, hermana, ¿por qué no? A la próxima, pues ahí echas un ojo y ya nos avisas qué pasó.
0: Te paso otro.
5: Sí.
6: Buenos días, papayos. Solo quiero agradecerles porque ayer ya acudieron a recolectar la poda de bambú. Llevaba más de una semana insistiendo todos los días y no habían acudido. Y cuando ustedes me ayudaron, ese mismo día fueron. Muchas gracias.
3: ¡Ay, qué bueno!
1: Fue David.
3: ¡Qué
1: bueno! De hecho, fue David. Papaya, él lo hizo. Él lo hizo. Gracias, David.
0: Eso es un aplauso para mí.
1: Hace, buen día, papayos.
2: Ponle ahí cuando subas los resultados. Ajá. En las redes. Le pones papaya power.
1: Ajá, papaya power.
2: Hashtag papaya power.
1: Me gusta. Buen día, papayos. Su apoyo para difundir esta situación. Son estudiantes de la secundaria del Tintero. Esto fue hace unos días en la calle Ignacio Ramírez, a una.
3: ¿Qué pasó?
1: Calle de la secundaria. Por lo menos hacerle llegar a las autoridades de la secundaria esta evidencia de sus estudiantes. Pero también escribe más. O sea, mandaste un video, pero se tarda en abrir. No, a ver si lo puedes ver allá. David, es la terminación 6403.
0: Ok.
1: Se ve. Ah, son unos niños echando. O sea, están peleando un poco.
3: Okay. No, eso ¿dónde? No está chido.
1: En la calle Ignacio Ramírez.
2: Ahorita lo reviso. ¿Y eso está ocurriendo ahorita?
1: No. Ah. Dice que fue hace unos días.
0: Ay, bueno, pues ya pasó.
1: Sí, pero es como cuando tú decías, Te veo a la salida.
2: Atrás de los pollos. Ajá.
3: Oye, pero eso no está chido, hermana.
0: ¿Qué?
3: Mira, aunque ya haya pasado hace unos días, pues para que las autoridades de la escuela chequen afuera de la escuela, en donde seguramente ya saben que se da ahí el golpecillo. Porque sí, pues, mira, esas cosas son tristísimas que estén sucediendo.
2: Es que siempre todas las escuelas tienen un lugar donde se pelean.
1: Sí, en mi pueblo ahora nos vemos en el parque. Y ahí va toda la escuela a ver. Y nadie nunca se peleaba.
2: En mis tiempos era aburrido. En la primaria, atrás de los pollos.
3: No, yo sí, espero que no se peleen.
2: Cuando llegamos a la prepa, estaba el Coliseo. O donde termina el río Universidad y Bernardo Quintana, sí. Había una represa. Uh-huh. Ahí como no había agua, ahí también se aplicaba.
1: ¿Les digo algo?
2: O cuando todavía no construían Costco y era un baldío.
1: Ahí. Les digo algo, fuimos privilegiados. Porque a nosotros nadie nos grabó. Nadie sí, no. nos grabó, oso, nadie nos güey. Reportó, nunca pasó. Todo quedaba en dichos.
3: Lo que sí es que se tiene que evitar ese tipo de situaciones. Porque hemos visto que lamentablemente hay chavos que han perdido la vida por arrebatos de este tipo de violencia. Al final es violencia. O sea, sea como sea, se lleguen a dar o no se lleguen a dar, así comienzan tristemente las tragedias. Entonces, sí también es un llamado a las autoridades escolares, si ya saben o ya empiezan a tener el run de que hay chavos que se salen a pelear cerca de los baldíos, en las partes de atrás de las escuelas, pues que la autoridad salga a revisar.
1: Acá dicen, buenos días, papayos, a ver si nos apoyan con el bacheado en la central de abastos, principalmente en la calle de San Juan de Letrán. Hay muchos hoyos, gracias. David, ¿tienes otro por allá?
0: Sí, tengo muchísimos.
1: Sí, es que hay que darle un poco de más.
0: Dice, buenos días, papayos, en la colonia, es que no lo entiendo aquí, ex Hacienda Santana, uh-huh. Ya 2 semanas consecutivas nos dejan con la basura los días martes y en la madrugada los perritos hacen de las suyas.
1: Ay, no. En la Plaza del Parque chocó un motociclista y lamentablemente falleció. Esto en el paradero que está enfrente.
0: Okay.
1: Ya sé.
0: Tengo acá otro, dice, no sé, fíjate, no sé si siempre denuncio cosas imposibles o por qué mis denuncias no tienen respuesta. Este camión tiene meses aquí en calle Rita Pérez de Moreno, en la colonia Burócrata. Gracias, papayos. Es más, Tere, ¿le puedes dar cachetada con guante blanco a esta persona, por
3: no,
0: favor?
3: No, pero fíjate, ahorita vamos a mandar nuevamente tu reporte para saber si Secretaría Pública Municipal pues tiene algún reporte sobre esta unidad.
0: Que ya lleva mucho
3: si
0: tiempo
3: si es
0: ahí.
3: Abandono,
1: oye,
3: etcétera.
1: Oye, pero también habrá que ver, tal vez la autoridad ya fue y tal vez realmente no está abandonado, no lo sé, o sea.
3: Pero es que sí.
2: ¿Pero está en la calle o está arriba de la banqueta?
1: Está en la calle, ¿no?
3: De hecho, pues ¿no lo mandamos eso? Nuevamente no sé, a la Secretaría de Seguridad Pública.
1: Sí.
3: Ellos son los que nos ayudan a revisar este tipo de problemas.
1: Es que no veo.
3: Antes de que entre la POES o de que lleve una grúa o de que. Porque tampoco se ve que tenga infracciones por estar ahí.
2: ¿Eso está arriba de la banqueta o está en la calle?
1: No
2: David
1: lo
2: Alonso.
1: Sé, ¿lo no alcanzo ampliar? A ver.
0: Claro que sí, hijos. ¿Qué es lo que necesitas que te haga con
2: ¿está encima? Arriba de la banqueta o está en la calle?
0: Está sobre la banqueta.
3: Ve.
0: Es que sí está la banqueta, mira, aquí está.
3: Sí, está subiendo la banqueta.
0: No, pero ve la hierba que tiene ahí, o sea.
1: Y la hierba ya lleva se tiempo. Movía, ah, se movía.
3: Porque si el camión
1: movía.
3: Lo movieran también.
0: A ver, papayos, les voy a pedir un favor.
1: ¿Qué pasó?
0: Neta, no me cuestionen.
1: David, a es ver, que yo no sé.
0: Yo soy fotólogo.
2: Si no quieren ese camión, que me lo regalen.
1: Es que se ve, ajá, yo lo veo bien, pues sí, lo veo.
2: Se ve chido.
1: No lo veo, al camión yo no lo veo abandonado.
0: Es que puede estar desviado.
3: Puede ser.
1: Siento que sí lo lavan.
2: Yo siento que lo podemos.
3: Pues sí, pero al final no es su lugar para estar ahí.
2: Que nos lo tienen que regalar y en ese nos vamos a troncones.
3: Si nos avientan el. Si me lo pasas, David, yo se lo envío al secretario Carrusca.
0: Ya te lo mandé.
2: Va. Pásaselo. Y el reporte también.
1: A ver, acá tengo otro. Ayuda, por favor. Hola, buenos días. Para reportar que hace unas semanas pusieron señalización en el puente de Bernardo Quintana, cruce Constituyentes, para definir los carriles, pero la señalética que va en dirección norte a sur ha generado un tráfico terrible, tanto en carriles centrales como en las laterales a la altura de Sedesu. ¿Podrían apoyarnos en reportar para que le lleguen y regresen los dos carriles que tenían, por favor? No entiendo dónde. No, o sea, no sé. Pero aparto tu reporte. A ver, ¿qué más, David? Dice,
0: acá, queridos papayos.
1: Leíste como. Como, papayos,
0: como esta Silvia Pinal.
3: Silvia Pinal.
0: Silvia
3: Pinal.
0: Final.
2: Tin, tun, tin.
1: Ya finalizo.
0: Final. Pues,
1: con éxito.
0: Ahí está. ¿Ya estamos listos?
1: Sí.
0: Queridos papayos. Buenos días.
1: David.
0: Con las lluvias, volvió a abrir el bache abajo del puente de Tejeda. El que está ahí.
1: Ay, ese pegriloso, hermana. Es que sí sé cuál.
3: Te está interrumpiendo tu lectura. Dile. A ver, ¿por qué ella no? No, pues ella no le dices.
0: A ver, ¿quién interrumpía?
3: Ella no le dices.
0: ¿Quién interrumpía a Silvia Final?
3: Nadie.
1: No tenía.
0: Pero
1: tú no
0: carta,
1: eres Silvia Final.
0: Pero estábamos invitando a Silvia Final, Karen.
1: Pero tú no eres Silvia Final.
0: ¿Me puedes poner?
3: Hermana, es que él se pone muy
1: sí.
3: mal.
1: Sí, se pone muy mal.
0: ¿Me puedes poner?
1: Pero apúrale.
0: Pero espérame, pero ¿me puedes poner la rola de ya, ¿no? Mujer Casos de la Vida Real?
2: Bueno, la más cortita.
0: No quiero hablar con esto. O sea, necesito la rola de Silvia Final.
1: Ajá. ¿Puedes buscar Mujer Casos de la Vida Real?
0: Sí, ya.
1: Original.
0: Emiliano no sabe qué es eso, pero...
1: No, porque no le tocó.
0: No le tocó.
1: Él no tenía tele abierta.
0: Él le tocó la Beba Galván.
1: No, él le tocó ya el cable. Él ya veía cable.
2: A él le tocó Celeste, güey.
0: ¿No? ¿Te la complicamos un poco? Bueno.
2: Ahí está.
0: Queridos papayos, buenos días. Con las lluvias, se volvió a abrir el bache abajo del puente de Tejeda sobre Constituyentes rumbo a Celaya. Que reportó Teresita en una ocasión. Y más adelante, como a 100 metros, frente a una tienda de pescados que se llama Soleman, hay otro bache muy profundo. Ojalá nos puedan ayudar, por favor. Gracias, papayos. Y les doy todo lo que me sobra.
1: Tere y yo un día caímos en esos baches.
3: ¿Te acuerdas? ¿Era, sí. Albeco?
2: Sí, sí. ¿Era Julio Esteban? No, no.
3: Este bandido.
2: De revés.
3: Por eso.
2: Julio Esteban.
0: Esteban, sí.
2: Algo
0: Esteban.
2: Así.
3: No era Esteban Dido, porque el original es Esteban Mayo. Y él imitaba a Esteban Mayo y era Esteban Dido.
0: ¿Que no era el de el que nos gustaba?
3: Esteban Dido. Ese era Walter Mercado.
0: Walter Mercado. Ajá. Imitaba a él. ¿No?
3: Imitaba a Walter y a Mayo. Ajá, y
1: Esteban. Vamos con los últimos dos por acá. Hola, papayos. De favor, si nos pueden apoyar. Siempre es.
2: Julio Esteban.
1: Caos. ¿Ah, sí? Con los del centro, bueno, la gente que va al centro gallo de alto rendimiento, porque dicen que la gente que llega ahí tapa las cocheras de las personas que habitan ahí y que entonces no pueden salir a tiempo y que se molestan cuando les dicen, se mueve su coche, por favor, de mi cochera, oiga. Esto pasa más los sábados y cuando tienen partido. ¿Con quién lo podemos reportar? Porque en movilidad dicen que no les toca... Eso es esta persona.
0: A ver, ahorita lo veo, lo reviso también y voy. Si no, yo voy personalmente.
1: Va, David. ¿El sábado, David, puedes ir?
0: El sábado voy.
2: ¿Va? ¿A dónde vas a ir?
0: A revisar ese
1: ajá,
0: tema.
1: Ajá, sí, gracias.
0: Tema, ¿sí? El tema que acaba de decir Karen.
2: ¿Qué él dijo?
0: Ahorita me da la dirección.
3: Ahorita vemos.
1: Último, David.
0: El último. Dice, buenos días, papayos. ¿Me puedes poner música de Silvia Pinal, por favor?
3: Claro.
1: ¿Otra vez? Sí.
0: ¿Listo? ¿Listo?
2: Ese que dice que tú no eres Silvia Pinal.
0: Buenos días, papayos. Una duda. Si el camión de la foto que dice David está desviado, ¿acaso es porque David es un desvieladólogo?
2: ¡Lo logró!
3: Eso, David. Y Bruce Springsteen, nomás no podemos.
0: Y procuraduría.
1: A ver, Bruce Springsteen.
0: No, sí, lo digo bien.
1: A
0: Bruce,
1: ver, muy bien.
0: Bruce Springsteen.
1: Ya puede. Es no, el sácalo de la lista.
2: ¿Es ese señor que tú no eres Silvia Pinal?
0: ¿En dónde? ¿Qué número es?
2: Ese abajo.
3: ¿Por qué te dijo ese señor que tú no eres Silvia Pinal?
0: ¿Me dices el de abajo?
1: ¿Cuál de abajo?
0: Dame un número. Si me das un número. Ah, es este.
1: Dice, tú no eres Silvia Pinal, menos porque Silvia Pinal sí tenía pelo. Pero
2: ay,
1: no
2: qué
1: es,
2: creativo.
3: Es ahí sí, es ahí sí.
0: Y aparte no es Silvia Pinal, es Silvita Silvia Final. Final.
1: Ella ya finalizó su tarea, su labor en
3: David
1: este plano
3: es
1: terrenal.
3: David es Silvita Final.
1: Ajá. Listo. Oye, ¿qué tal la gente? Me quedé muy bien. Mira, me quedé muy bien quedar en el cotorreo.
0: Emanuel García te mandó una rola, te la voy a mandar. A
1: mándamela, David,
0: ¿estás
1: mándamela.
0: ¿Estás también?
1: Yes.
0: ¿Cómo estás? ¿Cómo?
1: Karen Gas.
0: ¿Por qué tan complicado? Ahí está, no, ya te la mandé.
1: Sí, gracias, David.
0: Listo.
1: Oigan, gracias a todos. Los amamos, los queremos. Gracias por sus reportes. Recuerden que a lo mejor no escucharon su reporte al aire, pero lo pasamos a la dependencia correspondiente.
0: ¿Me ayudas a mandar a corte como Silvia Final?
3: Como decía.
0: Muchas gracias, amigas.
3: Amigas, amigos, muchas gracias por habernos mandado cada una de sus cartas a este programa. El próximo miércoles estaremos con más historias de Mujerts, casos de la vida pedorreal.
5: ¡Muy bien, Silvia!

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0: 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La hora exacta es 8:35. 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
12: Ya son las 8 de la mañana con 39 minutos, 8:39. Vamos con esta recomendación. ¡Sas!
13: Te caí bien.
12: Sí.
13: Es que ayer también detecté a Tere. No, que nadie se entere. Ajá. Ayer también.
12: Ahora pues.
13: ¿Qué tal? Tere y yo, pues. Tere y yo, mira.
14: Nos vemos.
13: Ayer la detecté y se aventó una muy parecida a la que acabo de decir yo.
12: Ya, nos perdimos.
13: ¿Sí te acuerdas? ¿Sí te acuerdas?
12: En las nubes están.
13: Está molestando.
14: Es que mira.
13: Ya, perdón.
14: Ahí va,
13: perdón.
14: Es que mira.
12: Estoy esperando.
13: Ahí va.
14: Os voy a decir algo. David es mi detonante. Yo con solo ver a David. Yo ya veo y ya sé que ya, está.
15: ¿Me puedes poner el fondeo de fallas técnicas?
13: Ya. Ahí vamos. Listo. Oye, platícanos, Jos. Nos tienes una recomendación.
12: Ahí va.
14: Ay, Cristo Jesús.
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12: Ocho de la mañana con 41 minutos, 8:41, vamos a otra entrevista, nos acompaña ya aquí en cabina. Ahora, él vino para acá, el maestro Marcus Heinz, director general del Colegio Austriaco Mexicano. ¿Cómo está?
15: Bien, gracias. ¿Y ustedes?
12: Pues a mí, aquí, dizque trabajando.
14: Dice el director, ay, qué padre ambiente.
13: Seguramente Marcus también se la pasa bien en su trabajo,
15: sí.
13: ¿No?
15: Sí, claro.
13: No, ahí en esa escuela tan bonita que

0: Y también tiene un crecimiento enorme en aspecto de economía y también aspecto demográfico y la seguridad. Y hay muchas empresas austríacas, entonces Querétaro fue
1: la ganadora.
0: Sí, la ganadora, es cierto.
1: Sí. Oye, cuéntanos un poco sobre, mencionas que hay un convenio cultural, ¿no? Hoy en día, hace rato platicábamos también de este tema, que la educación se ha mundializado, ¿no? O sea, uh-huh, globalizado, si le quieres llamar así. Si hoy, para nosotros en nuestras generaciones, a lo mejor era más complicado visualizarnos, estudiarnos en el extranjero. Pero hoy en día, la verdad es que las brechas son mucho más cortas y desde muy jóvenes los chavos ya quieren pues, expandirse, ¿no?
0: Sí, exactamente. El intercambio es muy común. Casi cada colegio que tiene un poco más idiomas hace un intercambio. Pues este convenio entre México y Austria fue un convenio cultural y tiene dos áreas, de cultura y de educación. Uh-huh. Y en educación tiene varios aspectos. Uno es de aspecto de universidades. Hay más intercambio y alivian el acceso de los estudiantes a las universidades en Austria. Y también la educación dual y, al fin, educación básica y media superior, que es el colegio austríaco. Y en detalle, el convenio es que Austria dijo que iba a mandar maestros de Austria a
1: la escuela. Querétaro,
0: sí, a la escuela, más o menos la mitad.
1: ¿Tienen maestros austriacos?
0: Uh-huh. Sí, sí, más o menos 40-50% de los docentes, wow, son austriacos y pagado por Austria.
1: Eso es lo más importante.
2: Director, ¿cuál es el mayor reto que se enfrentaron cuando decidieron que Querétaro iba a ser sede?
0: Bueno, para ser honesto, los trámites. Eso es mucho, es mucho. Pero creo que es en cada país lo mismo. Pero nosotros empezamos con dos grupos y 16 alumnos y dos maestros. Y al inicio fue difícil imagínense, las primeras sesiones informativas estaban en Starbucks. Claro. Fue muy difícil, pero ya.
1: O sea, ¿con los papás en el café?
0: Sí.
2: Sí, literal. Wow, pues es que eran muy poquitos papás, pero hoy tienen una matrícula importante.
0: Sí, ahora tenemos más de 550 alumnos. Wow. Sí, crecimos mucho.
1: En 15 años.
3: Oye, sí. ¿Y estos estudiantes, estos más de 500 jóvenes, qué beneficios reales tienen cuando egresan ya después de todos estos 15 años de trabajar tan duro?
0: Ah, bueno, ellos dominan tres idiomas, eso es una ventaja, aunque hay muchos. Idiomas. Sí, tres idiomas, sí. El idioma materno es español. Ajá. Y también inglés y alemán, en nivel B2, entonces hablan fluentemente los dos idiomas. Sí, y también tienen acceso a las universidades europeas y ni siquiera en Austria pagan mensualidades, eso es muy, muy bien para los estudiantes. Y tienen la matura, que es el examen final, y lo aprobaron en todas las universidades.
1: ¡Wow! ¡Súper! ¿Y cómo se visualiza el futuro del colegio austriaco-mexicano aquí en Querétaro?
0: Bueno, mi visión de este colegio es que el colegio no solo es una institución donde vienen los alumnos desde 7 o desde 8 a 2, sino si nosotros tenemos una oferta de 4 niveles y 15 grados, yo creo que tenemos que brindar más. Mi visión es que nosotros, o el colegio, tiene varias áreas, un área de ciencia, de medio ambiente, de cultura, de deporte. Y los alumnos pueden elegir qué son sus intereses, cómo quieren dedicar su tiempo aquí en el colegio. Y este colegio es todo el día, de 8 a 4 o 5.
2: Tenemos una buena oportunidad, es un buen momento, director, para que los papás que nos escuchan, que quieren conocer el colegio, no solo las instalaciones, sino toda esta academia que tienen, ¿pueden dirigirse directamente y platicar con usted o con algunos docentes?
0: Sí, por supuesto. Nosotros tenemos sesiones informativas y también por la página de web.
2: Perfecto. Pues para las personas que quieran asistir, el colegio les va a encantar, en verdad es muy bonito. Es un colegio que está pensado, como lo menciona el director, pues en un crecimiento global, en una visión global, con valores, pues...

0: tanto del Colegio de Austria como del Colegio de México. Entonces forman pues chavos con grandes capacidades para un futuro no muy lejano. Sí. Muchísimas gracias. ¿Cómo los encontramos, director? ¿Hay algún teléfono?
1: Claro, tenemos un teléfono con canal WhatsApp. Uh-huh. Es 442-318-1197.
2: ¿Otra vez?
1: 442-318-1197.
3: Y recordarles dónde están ubicados. Exactamente.
1: Sí, estamos en el lado del Libramiento, en Tlacote el Bajo.
3: Tlacote el Bajo. Sí, está muy sencillo, digo.
0: Casi frente a Huertas La Joya, para que lo ubique. Es la mejor referencia que pueden tener. Uh-huh. Y bueno, pues también la página web, colegioaustriaco.edu.mx. colegioaustriaco.edu.mx. Pueden pedir información a través de sus redes sociales. Colegio Austriaco Mexicano, Educación Intercultural. ¿Qué nos distingue?
4: Maestro, gracias y felicidades por los 15
3: Gracias,
4: años.
3: Maestro.
0: Muchas gracias, director.
3: A ustedes. A ver si nos invitan pronto otra vez.
4: Con mucho gusto.
3: Desayunamos bien rico ese día ahí.
0: Sí. La cafetería para festejar está los 15 años del colegio.
1: Sí, están bienvenidos.
3: Muy padre.
0: Perfecto.
3: Me acuerdo que también cuidan mucho el tema de la salud, ¿no? Sí. Los productos que venden en la cafetería.
4: Y había un telescopio. Claro.
3: Un telescopio también.
0: Ah, padrísimo. Ah,
1: es cierto, sí.
3: Y las instalaciones, pues digo, ya después hablamos de las instalaciones porque también tienen... ¿Cuántos metros cuadrados hay ahí? ¿Te acuerdas?
1: 40,000.
3: ¿40,000?
1: Sí.
3: Nada más.
1: Es grande.
3: Listo.
2: Gracias. Muy bien, gracias. Maestro Marcus Heinz, director general del Colegio Austriaco Mexicano aquí en Querétaro. Vamos a la pausa, ya venimos.
5: 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La hora exacta es 8:49. 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
11: Respetable público, lucharán dos de tres caídas.
2: Que son las 8:53, 8:53. Vamos al reto musical. Lamentablemente yo ayer gané y hoy seré retado por este muchachillo imberbe.
0: Bueno, no muchachillo.
2: David.
3: ¿Me dan 30 segundos?
0: Claro, sí, mientras.
2: Si ocupas más, también te podemos dar más.
0: En lo que ustedes están buscando, afinando los detalles para su reto musical, yo tengo que avisarles a toda la comunidad papaya que estén atentos a la Deflepart señal. Porque hoy tenemos un pase doble para que se vayan a este gran concierto que además van a tener como invitado especial a Extreme. O sea, se va a poner bueno, bebé. Se van a poner Extreme, buenos.
2: Es el vocalista de Foreigner.
0: Ajá.
2: Y es...
0: ¿Quién más, bebé?
2: Ay.
0: ¿Quién más? Acabas de tener tres señales de edad avanzada ahorita. No viste bien.
3: Ya tengo mi rola ahí, la tiene.
0: Se te fue la...
2: Smash Mouth.
0: Ah,
2: bien. Ah,
0: claro, Smash Mouth. Que ustedes, los chavos, los más chavos, los conocen porque pues eran parte importante del soundtrack de Shrek.
3: Sí. Bueno, yo te voy a...
0: Ya, David.
3: Yo te
0: primero déjame evaluarte.
3: Ah, no, hombre, esa rola nunca la han puesto.
0: ¿Por qué no me sale? ¿A quién se la mandaste?
3: A Emiliano. ¿Te la mando en canciones?
0: Sí, por favor, Arx.
3: Va.
0: Sí, por favor.
3: Sí, porque a mí me revisan todo, ¿eh?
0: Claro, tengo que escanearte bien. Tengo que escanearte bien, David, porque luego tú cometes cosas raras.
3: Espérame que ya me estoy equivocando, ya ves.
0: No te preocupes. No, porque está mandando la rola a otros grupos que no son. Al grupo de su colonia.
3: Listo. Bueno, yo les traigo una propuesta. Ayer Spotify me hizo una propuesta de música alternativa.
0: Ah, David.
3: Y me encontré esta rola que se llama All Hands. Y la verdad es que el grupo no sé ni cómo se mencione porque es Spextre. Es con Z. Spextre. Es con Z, P-E-X-T-R-E.
0: Entonces, es que ¿por qué ponen nombres tan raros?
3: Sí, bien, bien difíciles. La rola se llama All Hands. Si quieren votar por ella, que digan manos. Es algo diferente. Me gustó el ritmo y el tono de voz también me gustó. Es algo nuevo, nunca lo había escuchado, por eso se los quise compartir. 8:55.

0: 8:56, está buena mi rola, ¿no? Si quieren votar por ella, que digan manos al 442-295-1016.
1: Bueno, yo traje, bueno, no traje, me metí a YouTube y me salió esta hasta arriba.
2: Ok.
1: Es de, ay, este señor creo que es de los Fabs de María Teresa Alcántara.
2: Ajá. ¿Cómo es el vocalista? Bueno, el ex vocalista, pero creo que ya no está con ellos, ¿o sí?
1: No sé.
2: David, Damiano David, ¿sigue con Maneskin?
3: Según yo está como solista, ¿verdad?
2: Según
3: ya
2: yo,
3: hasta se casó.
2: Se había puesto.
1: Es lo que le digo. Pues bueno, me arrojó esta rola, Maneskin. La canción se llama Gasoline. Salió hace 6 días. Es recientita. Mi propuesta musical en el resto.

0: Ahí está, con Maneskin Gasoline, si la quieren escuchar completa, que digan gasolina, así sencillo.
1: Me gustó,
0: 442-295-1016.
1: Y de mi lado, pues está la propuesta musical, que digan manos al 442-295-1016. Se abre la línea telefónica en este momento.
0: Llame ya, llame ahora. Bueno.
2: Hola, buen día.
0: ¡Holi!
3: ¡Holi, bebé!
0: ¿Por cuál?
2: Por manos.
1: Manos, muy bien, bien hecho. Okay. Digan manos al 442-295-1016. Si quieren votar por Jos, que digan.
0: Que digan gasolina.
1: Y si quieren votar por mí, que digan manos. Bueno.
4: Bueno, buenos días, papayos.
1: Hola, buenos días, ¿por cuál?
4: Dame más de gasolina.
1: Gasolina, muy bien, 1-1. 442-295-1016. Este es el verdadero reto musical.
0: El autentiquísimo. Bueno.
4: Bueno.
1: ¿Por cuál votas?
4: Gasolina.
1: Gasolina, 2-1. Digan, gasolina. Manos, es una propuesta musical gasolina. Diferente. Algo diferente. Bueno.
0: Bueno.
4: ¿Qué tal? Buenos días, papayos.
0: Hola, ¿quién habla?
4: Lalo.
0: ¿Qué pasó, Lalo? ¿Por cuál votas?
4: Por manos, 2-2.
1: Bien, ¿no? Gracias, hermano.
0: No, ya me ganaste, ¿no?
1: 2-2, no. 2-2. ¿Dos, dos? Ah. Vamos, 2-2. Uno más. A ver cómo
0: ya
1: nos va.
0: Ya.
1: Bueno.
0: Dame más gasolina. Bueno. 3-2.
1: ¿Hay alguien ahí? Bueno.
0: Lobo, Lobo, ¿estás ahí?
1: No hay nadie.
0: Jugaremos.
1: Es que cuando participo yo se satura el teléfono.
0: Mientras el Lobo no está. Lobo, ¿está
1: bueno?
0: Bueno. Gasolina.
1: ¿Por cuál votas?
4: Gasolina.
1: Listo, ya ganaste.
0: Gracias, hermano.
1: Listo, bien, bien básicos todos.
3: Te dije, David.
1: Bien tortas de carnitas.
0: ¿Y ahora por
3: qué
0: básico?
3: Una torta de carnitas.
0: ¿Maneskin se te hace básico?
3: Sí, Maneskin.
0: ¿Es básico?
3: Sí.
0: ¿Maneskin?
3: Sí.
1: Sí.
3: No tenemos como cuatro
0: Rally
3: canciones.
0: Barba es básico.
3: No tenemos como cuatro canciones en programación.
5: O sea, Barba es,
3: es básico es de los de nuestra edad.
1: Sí.
3: Ajá. Pero.
0: Ándale, igualita.
1: Sí, ¿Begain? ¿Cómo
3: sí,
1: se llama?
3: Sí, Begin.
1: Begin.
3: Begin. No, Begin. Pero sí es básico para la chaviza. Nosotros ya no somos chavos, sí. Ya no sabemos
0: de
3: eso.
0: Yo hace años dejé de ser chavo.
3: Yo también, ya nosotros las dos.
5: Pero muchos años.
0: Ayer leí un artículo que me dio mucho consuelo que dice que a partir de los 40 empezamos a desarrollar una nueva inteligencia.
1: Ah, bien, claro.
3: ¿Cuál?
0: Artificial. Le dicen mente o algo así de cristal, cristalino, algo así.
3: ¿Por?
0: Porque ya empiezas a aplicar toda tu experiencia y todo el bagaje cultural que ya tienes
1: lo
0: en
1: que
0: ti.
1: Haces.
0: Ajá.
3: No, claro. Yo nunca lo voy a aplicar.
1: Mira, mandar un audio.
0: O sea, pero de manera así como.
4: Porque es ruina. Y oye, amigos, ¿ustedes conocen el pillo arte del pito? Buen día.
1: Oye, amigo. ¿Conoces el bello arte del beatbox?
0: ¿Cómo te llamas, amigo?
1: Aristóteles.
0: Aristóteles.
1: Pénjamo Aristóteles.
5: Pénjamo Aristóteles.
0: Y es que aparte si le empezamos a payasear, le decíamos nombres bien complicados al muchacho.
3: Acá, ¿qué tal? ¿No le tocaba participar a Emi? No.
1: No. Me gusta mucho su propuesta.
0: Deja de producir.
1: Alejandro te manda que está muy buena tu rola. Las Gracias. Dos están muy buenas. El director del austriaco está que se está galando.
5: Ah, es guapísimo el Hola. Señor. Sí.
3: ¡Hora! ¡Hora!
0: Controla esa hormona.
3: A ver, hermano, hermana, hermane, tranquilízate.
1: A ver, ¿qué dice aquí?
0: Amixe.
3: Amixe.
0: No binario.
1: No dice nada, mira.
3: Voy.
1: Listo, tú lo pides.
0: Voy. ¿Tú lo escuchas? Vamos con esto de.
3: No generaste nada, David.
0: Se acaba de estrenar hace 6 días apenas. Se llama Gasoline. En el reto musical. Gracias. 9 con 2.

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0: 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La hora exacta es 9:06. 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

0: 9 de la mañana con 9 minutos, 9 y 9 a través de Exa FM. Continuamos y bueno, ya tenemos acá a nuestro colaborador Deluxe. Señor Damián Cepeda, ¿cómo está usted? Señor, buenos días.
1: Buenos días, qué gusto estar aquí con ustedes.
2: Fíjate nosotros, que en verdad, encantados de tenerte de colaborador.
0: Le di el tour, lo llevé al Starbucks que tenemos ya acá dentro de toda la empresa.
3: Allá. Oye, ¿no le hemos preguntado qué música te gusta? Una rola que te raya así.
1: Me gusta mucho Killers, mucho. Coldplay, me gusta Pancho. Mucho.
3: O sea, para fondear tu colaboración.
0: ¿Cuál de Killers?
1: Me gusta Brightside, me gusta Mr. Brightside. Híjole, no me acuerdo, cómo se llama, pero la de Soldier se llama ¿ya sabes cuál?
3: ¿The Killers?
1: I got soul, but I'm not a soldier.
0: Se llama I got soul, but I'm not a soldier.
1: Esa. Ajá. Y luego, pero me gustan muchos. Acabo de ir al concierto de Robbie Williams.
3: ¿Aquí?
1: No aquí, al de ustedes.
3: De México.
1: Porque no me invitaron.
2: Por cierto.
0: La canción se llama All the Things That Happened.
1: Ándale, me acuerdo de mis añitos.
3: Mira, ya sabemos con qué fondearte.
1: Y en fin, pero también me gusta, digamos, de antes. Me gusta Elton John, me gusta Beatles, me gusta Pink Floyd, me gusta...
2: Pero tiendes más al rock. Tiendes más al rock.
1: Ajá, rock, pop.
3: Clásico.
1: Pero igual y electrónica, no muy heavy, pero sí así leve. Gusta. Y mexicana, no creas, también el Julión.
0: Ese día el Gober
1: sin patón tenemos,
0: El día de la entrevista con el Gober nos pegó la de
4: pero sin embargo el mal ya está hecho.
2: No.
0: Es esa. A ver, súbele que tengo los huevos.
1: De una época.
0: Te la vamos a poner.
2: Dice, me acuerdo de una época. Dice.
0: Una poquilla. De
3: antier. Todo me recuerda a ella.
0: Hasta el rechinido de una puerta.
2: No.
0: Bueno, vamos a dar materia, mi querido Damián.
1: Claro,
0: hay dos temas. Ayer también empezamos a ver la aprobación en la Cámara Fast Track, sin cambiarle comas ni nada, rapidito y de volón ping-pong, el tema de los dineros.
1: Lo que nos van a cobrar.
0: Exactamente. Y bueno, y previo a eso, pues lo que ocurrió en el país que pues son las manifestaciones del IMSS en más de 20 estados de la República.
1: Sí.
0: Aunque la presidenta dice que ella no ve una crisis generalizada, pues las calles dicen otra cosa, ¿no?
1: Fíjate que los dos temas me parecen a mí importantísimos. Como me dices, arranquemos con salud, le entramos a salud y ahorita tocamos paquete económico. La verdad de las cosas es que es una crisis que ya tiene muchísimo tiempo, ¿no? No es, digamos, algo de hoy, particularmente a raíz del cambio de gobierno y que entra Morena a gobernar a nivel nacional. A mí no me encanta señalarlo así, pero es que es la verdad. Ha habido un declive en los servicios de salud. Y no lo digo yo, o sea, la fuente oficial de información en este país se llama INEGI. Uh-huh. Y está controlado, de hecho, por el gobierno. O sea, es un órgano autónomo, pero lo propone los presidentes, en este caso la presidenta, van proponiendo quién va sustituyendo a los miembros de la Junta de Gobierno. Entonces, tiene dominado el gobierno. O sea, no es como que es algo de la oposición. Ese INEGI hoy saca el reporte que antes hacía el Coneval, que era el órgano que evaluaba las políticas públicas en el país de desarrollo social. Y es el INEGI que nos dice que ha venido fracasando el sistema de salud. En 2018, cuando hubo el cambio de gobierno y entra López Obrador, después quedó Sheinbaum, había 20 millones de mexicanos sin acceso a salud. 20 millones. Había venido decreciendo mucho, particularmente por el Seguro Popular, que yo sé que algunos criticaban, pero la verdad es que atendía a un sector de la población que no tenía acceso a salud. Uh-huh. Entonces bajaron decenas de millones de personas. Uh-huh. Tuvieron acceso a salud con ese programa. Llegan, se les entrega el país con 20 millones. Llega a subir hasta 50 millones de personas sin acceso a salud. Ahorita bajó a 44, pero por una trampa en el cuestionario. O sea, digamos que no les gusta el resultado y cambiaron el cuestionario.
0: La pregunta.
1: Y le sumaron cosas. Si tú sientes que te puedes atender en cualquier lugar, haz de cuenta, la pregunta era, ¿tienes IMSS, tienes ISSSTE, tienes servicio de salud? Bueno, entonces, aún con esa trampa...
0: Ahí está, entra el CIMI.
1: Aún con esa trampa, 44 millones de mexicanos están, según la fuente oficial, sin acceso a salud. Es un primer gran dato. Segundo gran dato de las cosas que definitivamente no están bien. Más de 30% de las recetas en el sistema federal sin surtir. Dicen, no, tenemos 90+% abasto. Pues mentira.
3: ¿30% sin...?
1: Sí, claro. Arriba de 30%
0: sin surtir. ¿Recetas que no se pueden surtir?
1: Además del problema que está pasando de que llegan y la instrucción que tienen muchos médicos es no recetes lo que no hay, ¿no? Pues espérate, güey, pues es que es lo que se
2: necesita. Es lo que se necesita.
0: Exacto. Sin embargo, que te paracetamol y ocupas...
1: Luego, tercer dato, para mí brutal, que tumba toda la narrativa de no tenemos problema. Del 18 a la fecha, según el INEGI también, pero en otra encuesta, en una de economía, dice que en México el 41% incrementó el gasto de bolsillo. Esto es lo que la gente gasta en su salud, sí, en la farmacia, en la medicina, en la consultas, clínica privada y demás. Creció 41% lo que gastaba en 2018, cuando empezaron estos gobiernos a nivel nacional, a la fecha, 41%. Y tú podrás decir, o alguien podrá decir, bueno, ¿es mucho o es poco? Muchísimo. Es más del doble de lo que en otros países incrementó. Uh-huh. Entonces, no, claro que traemos una crisis brutal en el sistema de salud.
3: Para entender, el sistema de IMSS tiene tres ingresos, ¿no? Que es el del patrón, las aportaciones personales, ajá, y el gobierno federal, que está obligado por ley a otorgar un presupuesto anual, ajá, para el Instituto Mexicano del Seguro Social. Por eso ligamos nosotros al gobierno con el Seguro Social.
1: Completamente. De hecho, qué bueno que lo aclaras, porque no paga, digamos, paga una tercera parte, nada
3: sí,
1: más.
3: Sí, no es el 100% de su de responsabilidad, hecho, ¿no?
1: No nada más de responsabilidad. Sí, sí es su responsabilidad porque lo administra. Administra okay. El 100% del recurso.
3: Y viene del ICR.
1: Sí, más
3: ICR.
1: Bien, más bien. No, el 100% del recurso viene una tercera parte del trabajador,
3: sí, sí, sí,
1: una tercera parte del patrón y una tercera parte del gobierno, pero el gobierno administra el 100.
3: Okay.
1: Todo.
3: Ah, ok, eso
1: entonces,
3: es importante.
1: Sí es su responsabilidad, sí, sí, que sí tengas un buen servicio.
3: Sí.
1: Bueno, de hecho, México Evalúa, que es un organismo que hace análisis uh-huh y demás, ayer subía a su directora unas gráficas de cómo en los usuarios del IMSS se incrementó 100% el gasto externo. O sea, tienen IMSS, pero gastan 100% más. Uh-huh. Entonces, por fuera, eso te habla de que es que no me estás atendiendo, pues. Entonces, ante estos números, sí me parece a mí irracional decir que no hay una crisis. Y creo que por eso es que salen hoy los médicos, los enfermeros, enfermeras y demás a hacer estas manifestaciones que tiene dos vertientes. Una, sí, el pedir mayor incremento salarial. No, sí, sí están pidiendo más incremento salarial, que por cierto hay un engaño ahí que dicen, ah, les vamos a subir el 6%, no es cierto, es 2.9 lo que le están poniendo, lo demás son prestaciones, pero en fin, ese
0: o
1: es
0: sea,
1: un lado.
0: ¿Directo en varo o 2%?
1: Sí, 2.9. Y en el otro lado está, ellos me están diciendo, es que no tenemos con qué atender a la gente. Y yo ahí me quiero ir a dos casos particulares. Criminales. Durango, 5 bebés muertos, ¿no? Con contaminaciones en hospitales, uh-huh, responsabilidad del IMSS, del gobierno federal, y en Jalisco, que se mencionan hasta 18 casos también por contaminaciones, y además ya hay señalamientos hasta de un hospital militar. Por cierto, esta parte de que no tienen medicinas en el sector militar, ayer fue nota nacional, llega a más del 40%. Entonces, no, pues que si eso no es crisis, claro, yo no entiendo qué fregados es una crisis.
2: Entonces, desde la época del expresidente López Obrador, cuando se hablaba de un sistema de salud de primer mundo como Dinamarca. Sí.
3: Él decía que mejor
2: fecha,
3: que Dinamarca.
2: Sí, sí, claro. Mejor. A la fecha, eso, tú que traes números y que estás más empapado de todo esto, ¿qué tanto ha avanzado o ha retrocedido la actual administración con la doctora Sheinbaum, de ese Dinamarca al que se aspiró en el gobierno pasado a la actualidad?
0: No, se aspiró y se fumó también.
1: La comparación misma que hizo el presidente López Obrador con Dinamarca me parece una burla para los mexicanos, porque está completamente fuera de lugar. O sea, el sistema que tiene Dinamarca de salud es de primer mundo y acá desgraciadamente no lo es. Pero de cuando agarraron el gobierno ellos, yo no digo que fuera una maravilla antes, yo no estoy diciendo eso. Había muchas cosas que mejorar, pero se venía mejorando. O sea, sí sacaron, por ejemplo, en el último sexenio del PAN de Calderón, sacaron a millones de personas que no tenían acceso a salud, que sí se les dio a través del Seguro Popular, que empezó desde el gobierno de Fox. Venías avanzando, se continuó avanzando.
3: Y lo quitaron.
1: Lo quitaron, güey. Por un pleito como partidista. Yo les decía mucho cuando estaba, porque me tocó a mí esos debates en el Congreso, si no quieres que se llame Seguro Popular, llámale Pedrito Pérez, sí, si quieres.
2: Pero no lo quites.
1: Pero no lo quites, para, porque está atendiendo a la gente que no tiene acceso a salud. Además, nomás este dato, 55% de la economía en México, en aquí en Querétaro no, en México es informal. Esto quiere decir que no tiene prestaciones, quiere decir que no está afiliado al IMSS.
3: Claro. Fíjate, el tema de Dinamarca, estaba leyendo que tienen cobertura del 100% de los servicios esenciales y la satisfacción con disponibilidad de atención de calidad del servicio es del 87%. O sea, la gente está, pues, contenta con el servicio de salud.
0: Fíjate, ahorita que decías el dato, 30 recetas que no se surten.
1: Más del
3: 30%. Un poquito
1: promedio
3: más.
1: Promedio en los últimos 8 años.
0: Para que se visualice, ¿es 30% de cuánto? Solamente en el sector público se emiten 220 millones de recetas al año. El 30% son 66 millones de recetas. O sea, 66 millones de personas no recibieron su medicina.
1: Y te puedo hablar de 45 millones de consultas menos del 18 al 22. Y te puedo hablar de millones de estudios menos también. Y todo esto está documentado con datos públicos. ¿Qué sí es cierto? A raíz del cambio de gobierno que sale López Obrador y que entra Claudia Sheinbaum, han intentado mejorar esa condición quebrado que les dejó el sistema de salud López Obrador, es la verdad, pero aún no lo han logrado. Entonces, hoy cuando empiezas a ver y dicen, tuvimos tantos estudios más, tuvimos tantas consultas más, se está comparando con la crisis de López Obrador. No se está comparando con antes, exacto.
0: Bueno, igual sí, con sí, el antes, presupuesto. Pero de los mismos.
1: Bueno, de acuerdo, sí, sí. Exacto. Entonces, pero es, haz de cuenta, del 18 al 22 fue la caída más fuerte y ahora te quieren comparar con el 22. Sí, güey, espérame, pero es que y hazte cargo de la caída que tú mismo hiciste, y a ver, pues, ¿no?
0: Lleva en el 2019, señor Robledo.
1: Sí,
0: y un ayer año sale después, y dice, no, vamos a revisar que está mal. Güey, lleva 7 años ahí.
1: No, la verdad de las cosas es que sí, sí tiene que haber responsabilidad. Lo que terminó pasando desde mi punto de vista es una decisión muy, muy, muy éticamente mala, desde mi punto de vista. ¿Qué es esto? Pareciera que el gobierno anterior y este lo que dijeron fue, te vamos a dar un programa social, pero te vamos a abandonar en tus derechos sociales. Y eso no se vale. Yo estoy de acuerdo con que tengan un programa social, un apoyo. Qué bueno, votamos a favor, estamos de acuerdo. Pero el Estado tiene obligación de garantizar salud para todos y educación para todos. Ahora, ¿cuál es la solución? Salud universal, pero para eso necesitas incrementar el presupuesto, no hay de otra. Y ahorita, ahí viene mucho con la cantaleta de que este año sí le estamos subiendo. Sí, güey, pero le habías bajado. O sea, del 24 al 25 le bajaron un montón.
2: Tuvo que haber sido de lo que ya estaba, ahora sí, de hecho, arriba. Claro.
0: Es como
2: apenas
0: los
2: en pareja.
0: Claro. Es como los trucos del buen fin.
2: Claro. Pues sí.
1: Apenas en pareja al presupuesto del 24. Oye, no se vale, pues. Necesitamos invertir muchísimo más. Y déjenme bajarme aquí al paralelismo con ustedes, que siempre me gusta hacer, ¿no? Y déjame ligarle un poquito al tema del paquete económico, que no sé si vamos a tener
0: tiempo de
1: entrar. Pero del inicio del sexenio actual, aquí en Querétaro, 2021, hasta el presupuesto anterior, porque apenas va a venir la discusión entrante, traes un incremento del 48% de inversión en salud. Eso es invertir. Eso es invertir.
0: Claro, real.
1: Exactamente. No lo que están queriendo con moverte numeritos a nivel nacional. No, la verdad, las cosas que sí se tiene que hacer con el gobierno federal. Y aquí resaltar, si el sistema de salud, si bien es concurrente, es decir, todo el mundo tiene que entrar, la mayoría de los mexicanos están afiliados de los que tienen afiliación, están afiliados al IMSS.
0: Al IMSS.
1: ¿Por qué? Porque es el régimen de cuando tú trabajas y tienes prestaciones, estás formal.
3: Sí, se rige para todo, hasta para comprar una casa. IMSS,
1: exacto. Sí, entonces, sí, por eso estamos hablando de IMSS y de gobierno federal, ¿no?
0: Claro. ¿Qué es lo que puede llevar? Se dice que ahora...
3: Vamos a cambiar de tema.
0: Justamente, y está ligado el tema del presupuesto, porque es voluntad, claro, ¿no? O sea, ayer veíamos que van a construir 6 nuevas cárceles y no le invierten a programas de reinserción, pero sí deciden construir. O sea, luego toman decisiones bien raras, ¿no?
1: Para mí el problema viene antes del gasto. O sea, ahorita, por ejemplo, el paquete económico, ¿qué es? Es el gobierno le dice al Congreso, oye, aquí te va todo lo que quiero cobrar de impuestos, derechos, aprovechamientos, y aquí te va todo lo que me quiero gastar. Entonces, ¿cómo se procesa en el Congreso? Un poquito para, digamos, quien nos está escuchando, que, ok, por eso es así.
2: Familiarizarnos con esto. Uh-huh.
1: Primero se vota lo que puedes cobrar para saber cuánta lana vas a tener, y luego pasas a la discusión de cómo te lo vas a gastar. Okay. Bueno, lo de cómo, qué puedes cobrar, se vence ya en octubre. Por eso ahorita están votando temas en la Cámara de Diputados. Ley de ingresos y cualquier reforma fiscal que venga. Tiene el límite el 20 de octubre la Cámara de Diputados y el día último el Senado. Sale. Ahí, ¿cuál es la preocupación? Primero, el tamaño del dinero que va a tener el gobierno es enorme, ¿eh? A mí cuando me dicen es que no hay lana, yo digo, no mames, pues nunca has tenido tanta lana como hoy. 10 billones, son millones de millones, de los mexicanos, ¿eh? No de los gringos, que ya ves que no tienen tantos ceros.
3: De nuestros impuestos.
1: De los nuestros, 10 millones de millones. Entonces, híjole, no es un tema de lana, es un tema de cómo te la gastas. Segundo, me preocupa las cuentas alegres. Traen, por ejemplo, dice Hacienda, dice el gobierno, vamos a crecer 1.5, entre 1.5 y 2.5, es decir, en promedio 2%. Pues me encantaría, güey, pero todo el sexenio pasado creciste 0.8%. El país, Querétaro, creció arriba de eso. Uh-huh. Pues, wey, no me digas mentiras, porque si me dices mentiras, quiere decir que no vas a recaudar lo que me estás diciendo. Uh-huh. Y si no recaudas lo que me estás diciendo, por ejemplo, al estado de Querétaro, entonces no le llega el dinero
3: que le corresponde.
2: No puede tener este beneficio del paquete presupuestal.
1: Pues no hagas cuentas alegres, ¿me entiendes? Okay. Segundo tema, que es el principal que para mí me preocupa, la deuda. Hijos de su madre.
3: ¿Y los créditos?
1: Qué cosa tan bruta, ¿no? Dos datos les voy a compartir. Toda la deuda acumulada en la historia de México. En la historia de México, ¿eh? Desde que existe un registro de deuda. Toda la historia acumuló 10.5 billones. Toda la historia. Hoy, para este año, después de 8 años de gobierno a nivel nacional de Morena, van por 22. Es decir, se duplicó. En 8 años, duplicaron lo que en toda la historia de México se había acumulado. Y yo cuando debato esto me dicen... No,
4: vamos a endeudar al país.
1: Bueno, primero decían que no iban a endeudar. Pero segundo dicen, no hay bronca. Todavía estamos bien con respecto a los parámetros internacionales. No, güey, es que engaña a alguien que no sepa, pero lo que hacen es comparar con el tamaño de la economía. Eso no es la comparación
3: bueno,
1: adecuada.
3: Bueno, los ricos dicen que hay que endeudarse para poder ser.
0: Pero no, es que
2: esa duda. Los ricos se endeudan con una inversión que tiene un retorno.
1: Tienes un punto, ¿eh? Sí. La deuda en sí misma no es mala. Lo que es malo es endeudarte en extremo. Okay. Que no puedas pagar. Uh-huh. Que para eso es el segundo dato que les quiero dar.
0: ¿Por qué compraste el BM y no el Ferrari? Ferrari, ¿te está rosa?
3: Un Ferrari. Es que no me alcanza.
1: Bueno, ahí está. El tema es el segundo que quiero comentar, que eso es lo que pasa exactamente.
3: Sí, por eso lo pongo.
1: Este año, con ese nivel de endeudamiento que traen, le van a dedicar 1.6 billones de pesos, millones de millones, a pagar la tarjeta de crédito, a servicio de deuda.
3: Ok.
1: 1.6 billones. ¿Sabes cuánto le van a dedicar a toda la infraestructura junta de todo el país? Uno. Es decir, menos.
3: Si estás pagando más.
2: Vas a pagar más la inversión.
0: Exacto. Sí, el resto del billete se va a pagar deuda.
1: Uh-huh. De todo el país, güey. Uh-huh. De todo el país.
3: Es como a Tere, que ya está domiciliada toda su tarjeta.
2: Sobregirada.
3: Sí, pues, me aparece igual, menos 600.
0: Pues tu tía ya domicilió todo, güey.
1: Sí. Igual el otro tema. Programas sociales. Bueno, se le va a dedicar más a pagar la deuda que a programas sociales. Y esto no era así. Otra vez déjame regresarme unos años para atrás. En el 2012, por ejemplo, o en ese sexenio, se invertía 2 veces más de lo que se pagaba en deuda. 2-1. 600 mil contra 300 mil. Ahora déjame venirme a Querétaro, porque me encanta hacer el paralelismo. Ustedes tienen el segundo mejor lugar del país de deuda. Casi inexistente, o sea, muy, muy baja. La tienen muy bien manejada. En el presupuesto pasado, traías por cada peso de pago de deuda 4.5 pesos, es decir, 4.5 veces más inversión de pura infraestructura.
3: En Querétaro.
1: Uh-huh. Mientras que a nivel nacional traes 1.6 billones de pago de la tarjeta de crédito y solo uno de infraestructura. Está invertida la cosa, güey. Por eso no hay lana para la salud. Pues.
2: Este paternalismo, pronto, digo, ya casi se nos acaba el tiempo, pero este paternalismo gubernamental desde el sexenio pasado le ha dado en la torre al presupuesto.
1: No, completamente, porque ya no tienes. De hecho, yo decía, el primer año de la doctora Sheinbaum, decía que le tocó a ella pagar con los platos rotos de López Obrador, pero tenía una decisión que tomar. O sea, el primer año llegó y dijo, alá, ya no pudo, por eso bajó en todo, bajó en salud, bajó en tal. Por eso hoy los incrementos apenas están igualando que el de 24. Bueno, nada más que continuó por el mismo camino. O sea, ahorita está pidiendo, dice que 1.6 de nueva deuda, pero no es cierto, trae oculto ahí unas autorizaciones que llega hasta 1.9. Entonces, si sigues ese ritmo, el año entrante tienes que pagar más y más y más de puro interés. Y eso no te deja gastar en lo que necesita México, de infraestructura, sí, de salud, no claro, de educación. Y luego, si con el poquito dinero disponible se te ocurre hacer Dos Bocas, y se te ocurre hacer el Tren Maya.
2: Un tren.
1: Y se te ocurre, dices tú, hijo de la...
0: Si pide, no. Y no puede pagar, es casi un esquema de Fonsi.
1: Ahora, si fuera deuda buena, como me decías tú ahorita, no es que esté mal. Tú sí puedes pedir una deuda si vas a invertir en algo que te genere ingresos futuros.
3: Sí, lo que decía
1: que
3: yo.
1: Que te ayude a pagar.
3: Sí.
1: Pero si te la quemas, terminas ahorcado. Y eso es lo que le está pasando al
2: país. Pues te quedas sin liquidez.
1: Y en el contraste, afortunadamente, eso es lo que no le pasa a Querétaro, por el buen manejo financiero, porque traes, repito, por cada peso de pago de deuda, 4.5 de inversión en infraestructura, que es altísimo.
3: Que ahí se la rifa Gus, ¿no? En la Secretaría de Finanzas.
0: Oh, Marco.
3: Y Marco del Prete también.
1: La neta es que tienen un buen manejo, o sea, lo tienen de hace tiempo, sí, que los ha llevado, por ejemplo, tú ya estaba revisando, del 2021 que entró este gobierno a la fecha, más de duplicaron los ingresos propios. O sea, pasar, de hecho, 2.5 veces. Oye, bueno, pues eso es lo que tienes que hacer, ¿no? Para poder tener dinero disponible. Y luego entonces ya viene la otra discusión que la dejamos para otro programa, que es, ¿y ahora cómo me lo gasto?
3: Órale.
1: Y ahí lo que debe de entrar, desde mi punto de vista, es planeación. A mí me gusta el modelo que tienen aquí de planeación de largo plazo, que lo maneja ahí la Secretaría de Planeación. Creo que eso necesitan tener los estados, porque que haya pasado, por ejemplo, lo que está pasando en Jalisco, que los agarraron con los dedos en la puerta.
3: ¿Con el agua?
1: Con el tema del agua. O hace unos años Nuevo León, o en otros lugares, es falta de planeación. Okay. Perdón, pero es falta de planeación.
3: Se nos terminó el tiempo.
1: Es una crisis.
3: Perdónanos, pero dejamos el tema para la próxima colaboración, ¿va? Gracias por venir, Damián.
1: En verdad, gracias a ustedes.
3: Bien a gusto.
2: Gracias, de verdad que muchas gracias. Y bueno, pues, tus redes sociales, Damián.
1: Para todo con mi nombre, Damián Cepeda, Damián Cepeda Vidales, todo, TikTok.
2: Para la siguiente vamos a hacer un concurso de karaoke.
3: ¿Sabes también, Tania Padres? Luego hacemos una de preguntas de los radioescuchas.
2: Sí.
1: Ah, no, luego
3: hacemos
1: padre,
3: una dinámica así, ¿te late?
2: Una ronda de preguntas, porque
1: me
2: bueno, pues.
1: Preguntan lo que gusten y le contestamos lo que opinamos.
3: Como el reto maratón.
2: Perfecto.
0: Listo. Gracias. Fabián Cepeda aquí en La Papaya. Vamos a una pausa. Vamos a la pausa. Y regresamos. Son las 9:31.
5: 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La hora exacta es 9:32. 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
2: Ok, estamos, ahí está, salió la alerta rápidamente y de bolón ping-pong. Primer persona que nos mande por WhatsApp y me complete esta frase que tiene que ver con este concierto. Def Leppard, noche de...
3: Ah, está bien fácil.
2: Primer persona que ponga. Ah, listo. Esto es el sábado 17 de octubre en el infield del Autódromo de Querétaro. Def Leppard, Extreme, Lou Gramm y Smash Mouth.
3: Mira, ya contestaron, ¿no?
4: Ay, rapidísimo.
3: Ya, este ganó.
2: Ese fue el primero.
3: 27-15. Okay. Terminación 27-15, ganaste.
2: El otro puso de estrellas. No, de leyendas.
4: No, de leyendas.
3: Ya está, ya le puse ganaste, Cala.
2: Boletos a la venta en eticket.mx.
3: Listo, oh, no, 9:39.
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0: La hora exacta es 9:40. 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

0: con 47 minutos. 9:47.
1: ¿Qué pasa, Joao?
0: ¡Gonchi!
1: Pero es que hay que aprovechar.
2: ¿Cómo estás, Gonchi?
1: Consejo rápido nada más para los que saquen su bici en Hermosillo. No vayan a Guadalajara, no vayan a México.
0: ¿Hermosillo, Sonora?
1: Vayan a Hermosillo. Hermosillo. Vayan a Hermosillo.
0: Oye, ¿por qué?
1: No. Porque ya lo se ve, ya lo voy a...
0: Ahora todo el mundo...
1: Lo voy a quemar el lugar.
0: ¿Pero por qué en Hermosillo?
2: Es más fácil.
1: Literalmente, mi cita de huellas, literalmente, duró 2 minutos.
2: Pero fue porque yo te recomendé.
1: Y la entrevista duró 3.
2: Fue porque yo te recomendé.
1: Sí, bueno, sí, le llevaba una foto de David tamaño.
0: Y aunque no vivas en Hermosillo, o sea, nada.
2: Hermosillo.
0: Hermosillo, Sonora.
1: Es más fácil. Es más fácil.
3: Sí. Vamos acá.
2: Oye,
1: lo voy a quemar. ¿Qué pasó?
0: ¿Qué partido de los Yaquis?
1: ¿Ya viste que el pibe Valderrama ya tiene tu look?
2: Se rapó.
1: ¿Ya viste que ya tiene tu look?
0: Se rapó el pibe.
1: Sí, se rapó el pibe Valderrama.
0: Y dice, ya está como David, no es broma.
2: Bueno, él contaba historias en su prime.
1: Ajá.
2: Que le ofrecían millones de pesos. Bueno, de dólares. Por cortarse el cabello.
1: Sí.
2: En aquel entonces. No,
1: cuando el pibe.

0: A ver, el pibe Valderrama rápido nada más, es que obviamente esto sí fue un boom a nivel global porque se cortó el cabello. Quien no lo conozca, el pibe Valderrama es probablemente uno de los mejores jugadores, si no es que el mejor jugador de la historia de Colombia. James Rodríguez es bueno. El pibe Valderrama...
1: También estaba Asprilla, ¿no?
0: Era superlativo. Bueno, tienes razón.
1: Y Reneguita.
0: No, que Guita sí, que Faustino no sé, porque sí, Faustino sí está. Faustino era un megadios.
1: Pero sí, él marcó una época.
0: Yo me atrevo a decir, David, así ahorita que lo mencionas, que era Ronaldo, Faustino, ¿eh? Faustino estaba cañón.
1: ¿Y qué selección fue? ¿94?
0: 94, la del Mundial de Andrés Escobar, cuando desafortunadamente se barre.
1: Pero era una muy buena selección.
0: De hecho, no sé si sabías que ese Mundial Colombia era candidato a ser campeón del mundo. O sea, real, esto no es guasa ni nada, ni la nostalgia, es real. O sea, en aquel entonces Colombia era uno de los principales candidatos a campeón del mundo en el 94.
1: Hay un video que yo subí el otro día a mis redes sociales que me gusta mucho, te lo voy a compartir.
0: Por favor.
1: Donde habla este René.
0: El pibe, Córdoba, Valderrama, ¿quién será?
1: Sobre la cultura del esfuerzo.
0: Ajá.
1: ¿No? Hablando que Valderrama llega a Europa. A un equipo, no recuerdo.
0: Al Montpellier.
1: A Montpellier. Y no lo metían a jugar.
0: No, y que el técnico. Que le decía el técnico que no lo pidió. O sea, que el técnico no lo pidió y que no lo quería. Y que lo metió y que fue haciendo goles y que pases.
1: Se fue ganando su lugar.
0: Y que después.
1: Pero no se desesperó.
0: No, y que después el técnico le dijo, pues sí, rey, o sea, te necesito, ¿no? ¿Qué quieres que haga? Era un jugadorazo. Sí. La verdad, era un crack.
1: ¿Brilló en Europa o no tanto?
0: No tanto, la verdad. Mira, yo creo que es un jugador que brilló mucho más con su selección que en los clubes que jugó.
1: Era un gran 10.
0: Ah, de los mejores. El Mundial de Italia 90, digo, yo tenía 2 años, no lo vi, pero he visto repeticiones de los Juegos de Colombia. Sí. Hay un gol que le hacen a Alemania, donde el tiquitaca de Colombia, y le terminan dando la pelota, creo que era Freddy Rincón, que ya descansa en paz, aquel jugador del Madrid, donde le pone un... O sea, es de crack, de 10.
1: ¿Quién era el entrenador?
0: Pacho Maturana. Sí.
1: Muy bien.
0: Pero bueno.
1: Bueno, sí fue nota viral.
0: Sí, claro, que fue nota viral.
1: Ayer jugó la selección femenil aquí.
0: Y estuvo muy bueno.
1: En la fiesta.
0: Increíble. La verdad, te voy a decir una cosa. El tema es que... Bueno, rápido, nada más para la pregunta que dicen, en España no le fue bien. No le fue bien, jugó en el Real Valladolid. De hecho, en aquel entonces, rápido, la historia es que Pacho Maturana es el entrenador del Real Valladolid.
1: Lo lleva.
0: Y él lleva a 3 colombianos, que eran René Guita, Leonel Álvarez y el pibe Valderrama. Y lo más recordado del pibe Valderrama fue cuando tiene este episodio con Michel en el tiro de esquina, donde Michel le agarra los testículos, ¿no? O sea, sí. Y que después supieron capitalizar perfectamente. No. O sea, Michel se pone en un poste.
1: Sí, lo apachurra ahí.
0: Lo testerea, ¿no? O sea, sí.
2: Es una palpación.
0: Exactamente. ¿No?
1: Caniqueiros.
0: No, pero después no vieron la campaña del pibe Valderrama para el tema de combatir el cáncer de próstata.
1: Ah, la utilizaron para eso.
0: Lo utilizaron por eso, que dice, en algún momento, Michel me agarró, así lo dice, me agarró los huevos. Y eso previno que me diera cáncer. Michel, querido, muchas gracias.
1: Le sacaron provecho.
0: Porque si no me hubiera agarrado los huevos, yo no sé qué sería de mí. Se los juro, existe la campaña. Busquen la campaña del pibe. Pero bueno, ya. Sí, no le fue bien allá en Valladolid al pibe Valderrama.
1: Que fue una fiesta.
0: Increíble. La verdad es que yo no me esperaba la entrada que vi. Es una entrada muy buena. También hay que decirlo, obviamente había gran parte del Estadio Corregidora que estaba cerrado. Sobre todo la parte donde está la pantalla, David, tú conoces bien la parte de ese estadio, pues estaba totalmente cerrada. Y donde está la zona de prensa, esa zona también estaba cerrada.
1: Toda,
0: ¿no?,
1: la parte, igual que el partido de Atlante.
0: No, porque la zona oriente sí estaba abierta al público, okay, en la parte de arriba. Donde habían huecos, porque sí habían un montón de huecos, es la zona azul, lo que antes era la zona VIP.
1: ¿Qué porcentaje había de afición?
0: Yo me atrevo a decir que era un 60-70%.
1: Pues no estuvo mal.
0: Estuvo increíble, ¿eh?
1: No calculaba un 30, ¿eh?
0: No, fue muy buena entrada. La zona, yo estaba rondando o transitando por lo que estaba haciendo, la zona de la cabecera norte y la zona oriente. No que había un alma, no te podías mover en la zona oriente, no había manera, no te podías ni mover.
1: Vi un golazo de tiro libre.
0: Del Amago Valle, fue el tercer gol, queda México 3-1, ese es el tercer gol del Amago Valle, es un golazo. ¿Te acuerdas que te platicaba yo ayer de una futbolista que es la compra más cara en la historia del fútbol mundial?
1: ¿Ella fue la que metió el gol?
0: Ella es la Mago Bay. Ella termina haciendo ese gol.
1: ¿Y cómo ves a la selección para calificar al mundial?
0: Está bien. Van a jugar en contra de Haití. Me parece que es el 28 de noviembre. Es en Texas. No recuerdo exactamente la ciudad.
1: ¿Es un partido oficial?
0: Sí. De hecho, solamente es un único partido. Si México le gana a Haití, califica. Haití gana, Haití califica al Mundial de Brasil.
1: Así son las eliminatorias.
0: Así es esta eliminatoria que tiene México. Este fue netamente un partido de preparación que tiene la selección nacional en contra del equipo que tuvo en en contra del equipo jamaicano. Ayer Jamaica, a ver, muy limitado, tampoco...
1: Sí, vi la portera.
0: No traía mucho, realmente no traía mucho, se estaba muy limitado. Es un partido que perfectamente pudo haber terminado un 7-1, 6-1,
1: fue un buen marcador, 3-1, la gente se fue contenta.
0: Se fue muy contenta. A mí, por ejemplo, me gustó mucho el ánimo, sobre todo porque había un montón de niños.
3: ¡El ánimo!
0: No, de hecho, el gol, por ejemplo, que hace Jamaica, no creas que es un gol muy bueno, o sea, es una falla de la portera. ¿Y sabes qué hizo la gente? Empezó a gritar portera, portera. O sea, la gente empezó a gritar portera, portera. Y
1: apoyándola.
0: Apoyándola. Y hay otra cosa que se me hace muy buena. Ya hay personas que empiezan a identificar a las jugadoras de la selección.
1: Sí, que, como, no, como nosotros a los de la selección.
0: Exactamente. Barone. ¡Ay, Alexis! ¡Ay, Piojo! ¡Morita! ¡La fregada!
1: ¡Chucky!
0: Exacto. Entonces, aquí también estábamos en las mismas. Por ejemplo, pasó ayer, y me tocó verlo a mí concretamente, Scarlett Camberos, la jugadora del América. Scarlett está nominada, es la única futbolista en la historia del país en estar nominada a un Balón de Oro.
1: Ok, por, o sea, un gol, ok.
0: Por, sí, no, por su participación y lo que ha hecho con el América. Es muy buena Scarlett Camberos.
1: Ok.
0: Y ayer había un montón de gente que estaba gritando, ¡Scarlett, Scarlett! Y a mí me toca el punto porque está en un tiro de esquina Scarlett Camberos en el que voltea Scarlett.
1: Y saluda.
0: Que también se me hace un gran detalle que abona. Yo sé que las futbolistas están jugando, pero esto no lo vamos a ver en los hombres, ¿estás de acuerdo?
1: No te pelan.
0: Y a mí se me hizo un gran detalle que en un tiempo muerto donde están atendiendo a una jugadora y le están gritando a Scarlett, ella voltea a los niños, a las personas que le están vitoreando y lo salude.
1: Claro.
0: Se me hace un gran detalle.
1: Oye, cuéntanos, ¿hay alguna seleccionada o posible seleccionada femenil de Gallos Blancos o no?
0: Me parece que estaba Fátima Servín, creo que era, ahí te está hablando. Me parece que era Fátima Servín, era de las que estaban, era de las que estábamos ahí viendo, entonces sí era de las que probablemente podían tener esta situación. Y bueno, pues sí, obviamente el tema del fútbol y la Liga MX han ido un poquito más de la mano y eso ha abonado a poder contribuir al desarrollo de la selección. Así que viene el tema de la selección nacional mexicana y bueno, pues ahí queda.
1: Vamos. Listo, muy bien. Muchas gracias, Gonchi.
0: Besos, bebés, bye.
2: Muchas gracias. Nos vamos a despedir con Rola.
1: Vamos.
2: Hoy distinto. Gracias, sí. María Teresa.
3: Muchas gracias a todos. Que se la pasen increíble. Y mañana nos vemos. Habrá control remoto para que nos escuchen.
2: Gracias, David Alonso.
1: Bye.
2: Gracias, Juancho Pulido. En los controles técnicos, gracias a la producción de Karen María. Aquí en La Papaya. Gracias. Yo no maté a Bambi. Bye. Adiós.
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2: Kylie Minogue era muy buena. ¿Qué habrá pasado con ella? 10 de la mañana con un minuto. Muy buenos días a todos. Hoy transmitimos desde el Mayorazgo con nuestros amigos de Atlas Desarrollos. Es miércoles 14 de octubre. ¡Ay, bendito Dios! Ya mañana es quincena. ¡Qué emoción! ¿Ya hicieron su Excel para ver qué es lo que tienen que pagar? Yo no hago Excel, pero sí en mis notas pongo todo lo que debo de pagar para estar limpia. Así, tal cual. Yo ya soy muy organizada, así que bueno, pues yo les paso ese tip, ¿verdad? Hagan ahí sus notitas, que hay que pagar rápidamente, que no se nos pase nada, para andar bien. Hoy, como les digo, transmitimos desde el Mayorazgo, acá en Atlas Desarrollos. Tenemos mucha información que compartirles, pero aparte, estará con nosotros Ani Cibaja, que es nuestra dentista. Yo no sabía esto, pero resulta y resalta que las inyecciones para bajar de peso, que se pusieron muy de moda y que, por cierto, en Estados Unidos ya están súper aprobadas porque han ayudado a mucha gente, pueden causar un efecto secundario en los dientes. ¿De qué estamos hablando? Más adelante lo vamos a descubrir con Ani Cibaja, que es nuestra dentista. Y no sé si hoy tengamos regalo, señor productor. Buenos días.
3: Buenos días, Loreta.
2: ¿Cómo estás?
3: Bien, aquí escuchándote. Hoy estás muy lejos. Hoy ni ganas me dan de irte a acompañar, la verdad.
2: No, fíjate que no estoy tan lejos, ¿eh?
3: ¿Dónde estás? Pares,
2: en el Mayorazgo. Pero ¿sabes qué es lo que me gusta aquí del Mayorazgo?
3: Dime.
2: Que no escuchas ruido, que respiras aire puro, está fresco, el clima está delicioso. Es muy bonito el Mayorazgo.
3: Suena como un lugar donde me gustaría estar ahorita, la verdad.
2: ¿Ya
3: paz
2: ves?
3: Y tranquilidad.
2: Sí, así estoy yo. Tranquila, sin ruido, relajada, en un lugar bonito. Por eso me gusta aquí el Mayorazgo.
3: Nice. ¿Pero sabes dónde siempre vas a estar, Loreta?
2: En tu corazón.
3: Claro, bebé.
2: Ay,
3: en mis pensamientos.
2: Eso me encanta. Yo voy a estar siempre en el corazón de todos.
3: Mira, dice, ya llegó un WhatsApp.
2: Yo bien atascada. ¿Qué?
3: Que ya me corres. Dice aquí que el productor anda echando a perder el programa. Ni
2: ¿por
3: modo
2: qué? Si nada más da la entrada, yo lo saludo. ¿Qué tiene, hombre? Aquí todos aportamos algo bueno.
3: Y yo, bueno, está bien, que esta persona produzca. Me voy.
2: No, ahí sí no. Este programa depende mucho de ti, mi rey.
3: De mí, ahí sí que de ti y de, ¿sabes qué más? De los ¿de regalos, qué? Bebé.
2: Los regalos, ¿tenemos regalos?
3: Hoy tenemos Bella. Uh-huh. Y ando yo negociando pases familiares, pero déjame llegar a un acuerdo con la señora de recepción.
2: ¿Para el de Bella?
3: Claro, bebé.
2: Ay, hoy me igual encantaría.
3: Hoy no, pero mañana pasado mañana tal pasado vez tengamos pases familiares.
2: ¿Sabes que yo voy a ir? ¿Sí te conté?
3: Ajá, el domingo a la función de la
2: una. La una.
3: Claro.
2: Voy a ir con mi familia porque, ¿sabes que este musical sí me llama mucho la atención? A ver, yo soy fan de La Bella.
3: Ok.
2: Eso tengo que aceptarlo. Ya les he contado que tengo a la señora Potts y a Chip, porque yo los amo. Es un musical que disfruto, que me gustan las canciones. Creo que son de las primeras, es de las primeras películas de Disney que yo vi. Y aparte un día, cuando yo iba en la primaria, que hicimos festival de Disney, me tocó a mí el de Bella y Bestia.
3: Oh.
2: Entonces tengo muy bonitos recuerdos. A mí me gusta mucho esa película, entonces Yo sí voy a ir el domingo en el Teatro de la Ciudad a la función de la una. Ojalá que sí nos toque dar pases familiares.
3: Ya ando yo negociando eso. Para que vea la gente que no vengo a echar a perder el programa. Vengo a consentirlos.
2: ¿Ven cómo son? Tony, el productor, tratando de sacar familiares, tratando de siempre tener premios en el programa y ustedes lo quieren vetar. No sean así. Ay, no manchen.
3: Qué feos de modos. Y de cara también.
2: No, y tengo que aceptar que eres muy buen productor, ¿eh? Está preparando cosas bien bonitas para diciembre.
3: Gracias, bebé. Le echo ganas, sí, la verdad.
2: Sí. Pero ¿sabes qué? También creo que te gusta el programa.
3: Sí, me gusta mucho el programa, me gusta Mayorazgo, ya me gustó.
2: ¿Verdad que sí?
3: Sí, suena muy, muy, un gran plan.
2: Muy de abolengo.
3: Gran inversión.
2: Gran inversión. Al rato vamos a estar platicando justamente, porque sí es una gran inversión, tanto en casa como en departamento. Pero al rato Oscar Niño, que es el que trabaja aquí, okay, en el Mayorazgo, nos va a contar más los detalles, la calidad, cómo están construyendo, las amenidades, el acceso. Una cosa muy bonita. Ah, ya. Ok.
3: Me quedé sin palabras, sola. Sin palabras con tanta información.
2: Gracias por dejarme hablando sola.
3: No, oiga, no, está bueno. Bien, sí te escucho, te lo prometo.
2: Pues sí, pero no me dices nada, es como si hablara yo sola.
3: Es que ando yo cerrando negocios turbios para regalar pases familiares.
2: Ah, bueno, tú sigue con eso. No te distraigo, no te quito más tu tiempo, ni a ti ni a la gente. Ya dijimos los anuncios parroquiales para que estén muy pendientes. Hoy Anisi Baja, nuestra dentista con nosotros. Son las 10 de la mañana con 6 minutos. Yo soy Loreta Maya. Bienvenidos, ponte Exa.

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0: 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La hora exacta es 10:10. 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
1: difícil. 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
4: 10 de la mañana con 16 minutos en Exa 95.5. 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Una de las zonas con mayor crecimiento y conectividad. El Mayorazgo. Oscar, buenos días, ¿cómo estás?
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23: Es correcto, ¿no? Y sobre todo las vistas que tenemos, Loreta, efectivamente, una visita virtual, claro que te va a enseñar el fraccionamiento, pero no te va a dar ese gozo de las vistas que tenemos, de las áreas verdes que se disfrutan, de la naturaleza, el contacto que tú tienes aquí y sobre todo la infraestructura. 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
4: 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Oscar, platico contigo en un ratito más, ¿te parece? Sí. 10:22, vamos a ir con música y ya regresamos desde el mayorazgo. Este proyecto, este lugar maravilloso de nuestros amigos de Atlas Desarrollos.

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0: 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La hora exacta es 10:25. 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
4: A la mañana con 31 minutos en Exa 95.5. 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Oscar, vamos a entrar de lleno con las casas. ¿Cómo son las casas aquí en el Mayorazgo?
5: Mira, tenemos 4 prototipos de casas.
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4: ¡Ay, qué bendición!
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4: 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Oscar, voy a platicar contigo en un ratito más.
5: Claro que sí.
4: Vamos a ir a música y ahorita regresamos transmitiendo desde el mayorazgo de Atlas Desarrollos. Ya viene Ani Sibaja, nuestra dentista, porque pues que resulta y resalta que algo puede pasar. Ahorita te digo qué puede pasar y con qué puede pasar. Ya regresamos. Soy Loreta Maya, ponte Exa.
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0: 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La hora exacta es 10:40. 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
7: De la mañana con 46 minutos en Exa 95.5. Mi querida Ani Sibaja, nuestra dentista, qué gusto, qué milagro. Ajá. Hola.
8: Hola, sí los escucho ya.
7: Ay, bendito ay. Dios. Yo dije, esta señora sigue en España, ay, Chihuahua.
8: No, ojalá, no.
7: Ani, aunque sea a la distancia, pero me da mucho gusto siempre tenerte aquí en el programa, porque es bien importante saber el cuidado de los dientes, ¿no? Que muchas veces no le prestamos atención. Pero hoy el tema es para quienes se han inyectado Mounjaro, Ozempic, Tercipatida, que no lo puedo mencionar. ¿Qué está pasando con los dientes?
8: Claro, la verdad es que es un tema de suma importancia porque hay que tomar ciertas medidas, ¿no? Para no tener afectaciones en los dientes. Muchas de las personas que nos estén escuchando, que lo están tomando, tampoco vamos a satanizar el medicamento, ¿no? Es maravilloso, ayuda con las señales hormonales, con el tema de la digestión, el azúcar en la sangre, pero no es que destruya directamente los dientes, ¿no? O sea, no, el medicamento como tal no los daña. Lo que sí puede provocar sus efectos secundarios son los que nos pueden afectar directamente o indirectamente a la boca.
7: Okay.
8: Entonces, y nosotros nos quedamos pensando, dices, bueno, ¿y cómo nos va a afectar este tipo de medicamentos? Y como bien lo dijiste, el Ozempic y el Wegovy son exactamente lo mismo, que es la semaglutida, el Mounjaro y no sé si también se has escuchado del Saxenda. Todos estos, a mi parecer, son como los más comunes. Y todos tienen una acción similar. ¿Y cuáles son uno de los efectos que puede provocar? Pues un desgaste del esmalte dental. ¿Por qué? Porque, bueno, yo en lo personal sí he consumido el Ozempic hace años.
7: Ajá.
8: Tuve muchos efectos secundarios. Sé que para cada persona puede ser diferente, no tienen por qué ser los mismos efectos, pero estos medicamentos pueden provocar vómitos frecuentes, mucho reflujo, y entonces, pues, por ende, el ácido que tenemos en el estómago termina por erosionar el esmalte. Lo cual nos va a provocar una serie de cosas. Puede ser desde más sensibilidad, ¿no? Que ya no puedas consumir cosas frías, de forma regular, ácidas, que los dientes se tornen más amarillos. ¿Por qué? Pues porque están perdiendo el esmalte. La capa blanca que nosotros alcanzamos a ver en nuestros dientes cuando sonreímos, ese es el esmalte. Pero detrás de esa capa está la dentina. Y la dentina suele ser amarilla, bastante amarilla. Entonces, si quitamos estas capas de esmalte poco a poco con el reflujo, el ácido, lo que va erosionando, pues el diente se va a notar bastante más amarillo de lo normal y por ende, pues

0: los dientes se vuelven más frágiles. Por eso las personas que están consumiendo este tipo de medicamentos por tiempos prolongados son pacientes que tienen que venir a revisarse más seguido, checar que no tengan fracturas, microfracturas, y que esto termine en algo que les pueda molestar o incluso fracturas importantes.
1: Oye, Ani, fíjate la importancia del tema, porque esta medicina o este medicamento del que hoy estamos hablando sí ha ayudado a muchísima gente a controlar la glucosa, a bajar de peso, incluso en muchas personas el autoestima sube porque pues hay muchos cambios, pero no le ponemos atención justamente a lo que esta medicina puede provocar en los dientes. Tampoco es algo grave, pero sí es algo que a lo mejor le podríamos poner atención.
0: Así es. O sea, a lo que voy es que, claro, los efectos secundarios que puede provocar no son graves, pero el que empieces a tener algunos efectos secundarios y no sean atendidos, pues ya no hay vuelta atrás, ¿no? Sí. Entonces, ese es el tema, que sí hay que atenderlos para evitar, no sé, tener más sensibilidad o hacer recubrimientos en caso de que ya haya algo de erosión, colocar resinas para que no siga tanto este proceso erosivo y que el paciente al final tenga molestias, porque sí va a terminar con molestias.
1: Oye, ¿te han tocado casos? Pregunta número uno. Y pregunta número dos, ¿quienes están tomando este medicamento, sí que vayan, echen ojo con el dentista para saber que la dentadura está bien?
0: Sí, sería lo ideal, digo, además de tus visitas regulares, ¿no? Todos los que nos están escuchando, espero que vengan una vez al año, por lo menos, pero si estamos con estos medicamentos y empezamos a sentir estos síntomas, que ahorita puedo mencionarte un par más, es importante acudir a cita y tal vez no al año, tal vez cada 6 meses, 8 meses, depende del caso, depende del caso.
1: Ok. ¿Cuáles serían los otros casos?
0: Nosotros cuando estamos consumiendo este tipo de medicamentos es muy común que tengamos resequedad en la boca o sequedad bucal. No sé si alguno de estas personas que nos están escuchando lo han sentido, y si sí, que nos lo comenten. Esto se llama xerostomía, que es cuando las glándulas salivales producen menos cantidad de saliva, y entonces, pues, este sí sería, digamos, uno de los problemas más delicados, porque va a provocar que los dientes no se limpien de forma natural. La saliva protege los dientes, limpia todo el tiempo. Nosotros producimos hasta 2 litros de saliva diarios.
1: ¿Litros de saliva diario? Ok.
0: Cuando tenemos una enfermedad como la diabetes tipo 2 o en el caso de estar tomando algún medicamento, es normal que esta producción de saliva baje. Pero, ¿qué es lo que sucede? Como no están protegiéndose los dientes de forma correcta, hay mayor riesgo de caries. Caries, porque los dientes, la comida se queda más tiempo pegada, los ácidos se quedan más tiempo pegados. La saliva también lo que puede hacer es neutralizar estos mismos ácidos que te comento, pero si no la tenemos y tenemos más reflujo, entonces imagínate la combinación, ¿no? Vómito más reflujo menos saliva, pues es la combinación perfecta para que se empiecen a dar las caries.
1: Ok, perfecto. Sí. Oye, Ani, y a ver, ese tipo de medicamentos se los está aplicando, pues sí, quienes son, digamos, adultos. Sin embargo, he sabido de niños a los que sí se les está inyectando este tipo de medicamento. Digo, eso ya es tema pediátrico, endocrinólogo y todo lo que tenga que ver. Pero en tema de niños, ¿sabes cómo les puede afectar en la dentadura? Y es que, a ver, este medicamento se los están dando por el tema de obesidad que existe en nuestro país.
0: Recordar que México es el país número uno en obesidad infantil, ¿no? Y eso es algo, digo, ha ido como fluctuando, ¿no? El 1 y 2, 1 y 2, como que cada año va cambiando, pero lo mismo va a suceder con los niños. ¿Cuál es la diferencia? Es que los niños, los dientes de los niños son más sensibles. Sí. Entonces es más fácil que se puedan cariar. La atención tiene que ser cada 6 meses, sí o sí, aplicaciones de flúor, limpiezas, para verificar que pues, los dientes se encuentren en buenas condiciones y atender de forma, digamos, muy oportuna si es que se presenta algo de estos. Porque la caries en un adulto puede desarrollarse en años, pero la caries de los niños no. La caries de los niños avanza mucho más rápido.
1: Eso sería interesante que los papás también lo tomaran en cuenta. Porque te digo, sí he sabido de muchas criaturitas que ahorita se están sometiendo a este tipo de medicamentos. y el tema del diente, porque hay muchos que, por ejemplo, están mudando.
0: Claro, no, a ver, la realidad es que ahorita, o sea, personalmente creo que se está recetando muchísimo, muchísimo, o sea, en pacientes que incluso no tienen ni resistencia ni nada. Entonces, pues también esa es la otra, ¿no? Hay que controlar estos efectos secundarios y recetarlo cuando realmente sea necesario. Y por lo mismo, pues tener en cuenta cuánto tiempo se va a consumir, si van a ser meses, si van a ser años, o en el caso de la gente que tiene diabetes, pues probablemente lo va a consumir el resto de su vida. Entonces, estar conscientes de que hay que tener, hay que más bien ser muy observadores con nuestro cuerpo, ¿no?
1: Ani, ya nos empiezan a llegar mensajes. Aquí nos ponen, confirmo lo de la boca seca. Estuve 4 meses en Wegovy, GLP-1, y tenía la boca seca, aún tomando más agua, el sabor de la boca era diferente, bastante desagradable por la digestión lenta.
0: Así es. De hecho, ese es otro de los efectos secundarios que puede provocar este tipo de medicamentos, que es el mal aliento y la alteración del gusto, ¿no? Uh-huh. Tal vez algunos de los que nos están escuchando, unos eructos que, pues, perdón por la expresión, pero incluso lo puedes buscar, ¿no?, en internet. O sea, el paciente refiere como un sabor a huevo podrido, mucho reflujo y la sequedad. Entonces, todo esto puede provocar que hasta los sabores no sepan amargos o metálicos. Uh-huh. Todo viene de la mano. Entonces, el paciente luego, es que no quiero hablar como muy cerca de alguien, uh-huh, mejor todo el día estoy consumiendo chicle. Y si lo van a hacer, que sea chicle sin azúcar, por favor. De hecho, puede beneficiar bastante porque estimulas las glándulas salivales, pero siempre y cuando el chicle no tenga azúcar.
1: Ok. Ani, dame chance porque tenemos que hacer un corte y ahorita regresamos para seguir hablando de la relación de estos GLP con la boca. ¿Te parece?
0: Claro que sí.
1: Gracias. Son las 10:56. Dime tu experiencia. Si tú eres de las personas que estuvo en tratamiento o siguen tratamiento con el GLP-1, esos medicamentos que son para bajar de peso y que se ha demostrado que tienen muchísimos beneficios, si has relacionado algo con el tema de tu aliento, de los dientes, el tema de la boca, 4425-02-4685. Regresamos para leerlos y, por supuesto, que la doctora, nuestra dentista Ani Sibaja, pueda responder todas tus preguntas. Vamos a un corte y regresamos. Soy Loreta Maya, ponte Exa.
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2: 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La hora exacta es 10:57. 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

0: 33 minutos en Exa 95.5. 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
0: 11 de la mañana con 4 minutos. Regresamos y seguimos platicando con nuestra dentista Annie Cibaja de los posibles efectos secundarios que a lo mejor no nos había caído el 20 ni lo habíamos pensado con el GLP-1 o todos sus derivados en la boca. Annie, ahí sigues, ¿verdad?
2: Sí, aquí sigo.
0: Mira, aquí ponen, dile a Loretta, si hablamos de qué medidas tomar, si ya sentimos estos síntomas, o sea, las recomendaciones.
2: Ok, me parece perfecto porque justo iba a pasar esa parte. Entonces, si tú eres un paciente que está tomando este tipo de medicamentos y empiezas a sentir los síntomas que platicamos en el primer bloque, que acuérdense, es el desgaste dental, sensibilidad, sequedad bucal, mal aliento. Entonces, una, siempre te tienes que cepillar por lo menos 2 veces al día los dientes con pasta dental que sea con flúor.
0: Flúor.
2: Y en caso de que estemos sintiendo algo de sensibilidad, pues escoger una pasta que sea especial para eso. Y la razón es la siguiente, todas las pastas tienen, digamos, como unas partículas que son abrasivas, todas y cada una de las pastas, no existe una que no lo tenga. Pero las pastas que son para la sensibilidad, estas partículas o estas bolitas, llamámoslo así, son mucho más finas. Entonces nos van a ayudar a controlar un poco mejor el tema de la sensibilidad. Otra de las cosas que tenemos que hacer es que aunque no queramos, porque lo entiendo, ¿no? Y hay veces que ni se te antoja, tenemos que aumentar nuestro consumo de agua. ¿Y esto para qué va a ayudar? A controlar las náuseas, a tener una mejor producción de saliva. Recuerden que todo lo que empieza desde la boca hasta el tracto digestivo y el estómago es como una alcantarilla, ¿no? Entonces, si nosotros no tomamos agua, pues ¿qué pasa? Lo mismo, ¿no? Empieza a salir este mal aliento, lo mismo que pasa con una coladera. Entonces, por eso mismo hay que empezar a tomar agua seguido. Para los pacientes que están vomitando, sobre todo al principio de su tratamiento, hasta que te adaptas y tu cuerpo se acostumbra, cuando vomites, ¿qué es lo que la mayoría de la gente suele hacer? ¿No? Suelen lavarse los dientes, cepillarse los dientes, pero eso está mal. Está mal. Hay que enjuagarse nada más y esperar unos 30 a una hora, o sea, de 30 minutos a una hora para cepillarse normal los dientes.
0: Annie, ¿pero por qué no cepillarte los dientes?
2: Porque el vómito ya tiene muchos ácidos del estómago. Entonces, cuando tú ya tienes estos ácidos en la boca, que aunque tú digas, bueno, pero vomité rápido y tampoco fue mucho tiempo y ni me lo pasé por la boca, aunque suene asqueroso, ¿no? Los ácidos se quedan pegados en el esmalte y la pasta también tiene ciertos ácidos. Entonces es como una bomba en la que tenemos que evitar 100% y por eso es mejor solamente enjuagarse con agua y esperar un poco de tiempo para ya empezar a cepillar.
0: Ok. ¿Algunas otras recomendaciones?
2: Sí, como les mencionaba, el tema del si tienes la boca seca constantemente, pues consumir chicle sin azúcar. Siempre sin azúcar y obviamente no quedártelo una hora y media, no, o sea, un ratito lo quitas y se acabó. Y de igual forma, pues con tu dentista de confianza, puedes pedirle que te recete algo, ¿no? Algún sustituto como saliva artificial que funcionan muy bien y vienen en spray. Ir a tus consultas periódicas, sobre todo si ya empezamos a detectar sensibilidad, caries nuevas, que tú te veas en el espejo y digas, híjole, esta mancha negra no estaba, o no solamente si es negra, si empieza a verse una mancha como blanca tipo gis, o sea, que se ve muy opaca, eso es una caries que está comenzando y que podemos revertir. Entonces, por eso hay que estar súper pendientes de nuestro cuerpo, conscientes de lo que le está pasando y no olvidarnos de revisarnos completitos.
0: Mira,
2: estas son las medidas.
0: Qué bueno que pudimos tener esta plática contigo, Ani, porque, lo repito, sí sé de muchas personas que ahorita están en este tratamiento y a lo mejor no lo habían relacionado o no habían relacionado con el tema bucal. Y mira todas las recomendaciones que podemos prevenir para quienes estén en este medicamento.
2: Claro, la verdad es que sí es un medicamento y teniendo en cuenta que normalmente estos tratamientos tampoco son tan cortos, ¿no? O sea, tal vez el paciente que tiene pocos kilos por perder, que pues habría que pensar si realmente lo necesitaba o no, ¿no? O sea, pero el paciente que ya tiene una resistencia a la insulina, que ya tiene diabetes, pues va a estar un buen rato con este tratamiento y van a estar haciendo fluctuaciones en la cantidad de medicamento que se administra hasta llegar a la dosis correcta. Entonces, con mayor razón, tener en cuenta, ok, yo soy diabético, voy a usarlo el resto de mi vida, voy a estar más pendiente, porque existen miles de efectos secundarios que no están relacionados con la boca y que, bueno, obviamente esa ya no es mi área de expertise, pero siempre que uno esté consciente, vamos a poder prevenir cosas más rápido.
0: Acá nos ponen, yo detuve el uso de Ozempic porque la lengua se me empezó como a grietar y en ocasiones me ardía.
2: Así es, y eso sucede bastante por el tema de reflujo y la baja salivación. La lengua se inflama, o sea, más bien como que queda como áspera y está, digamos, más irritada. Entonces, imagínate, o sea, tener la lengua irritada todo el día, la baja salivación, no puedes ni comer bien, y hay algunos alimentos que incluso te lastiman, ¿no? Ácidos, salsas, cosas así que dices, esto antes me lo comía perfecto y ahora ya no puedo.
0: Oye, acá nos ponen, yo quisiera blanquearme los dientes ya que fumo, pero ya lo dejé. O sea, fumabas, pero no sé qué comprar para blanquear.
2: Híjole, pues la verdad es que lo ideal sería acudir con tu dentista, porque dentro de digamos, la consulta existen tres tipos de blanqueamiento, ¿no? El que hacemos en consulta, el que te llevas a casa, los que tienen lámparas o sin lámparas. Pero quiero ser como muy, muy honesta, las pastas que son de carbón activado, las tiritas estas que son para blanquear, pues en realidad es más mercadotecnia que lo que puede funcionar. Entonces,
0: eso sí me acuerdo que lo has contado.
2: Sí.
0: Por eso yo no gasto mi dinero en eso. Ani, ¿cuál es el teléfono del consultorio?
2: Sí, el teléfono del consultorio es 4422-416178.
0: Ok, es bien importante que si ustedes quieren asistir a una consulta con Ani Sibaja, le digan, porque es un consultorio donde hay más dentistas, que van con Ani Sibaja porque le escucharon en Exa y ya van con mi dentista para que vean que yo sí les paso mis consejos y mis tips, que por cierto, te voy a escribir ahorita aparte porque me urge ir al dentista, que traigo ahí una molestia en una muela y ya sabes que yo rapidito soluciono.
2: Me parece genial.
0: Ani, ¿cuál sería tu conclusión a este tema?
2: Bueno, mi conclusión es que me parece maravilloso que estén atendiendo la causa del por qué están tomando este medicamento. Sin embargo, estar súper conscientes de lo que le está pasando a su cuerpo para atender puntualmente cualquier cosa y cualquier síntoma que tengan.
0: No, y si van a empezar este tratamiento, bueno, a ver, vamos a hacer un chequeo también en la boca, ¿no? No nada más los estudios de sangre.
2: Claro, o sea, al dentista todos tenemos que ir por lo menos una vez al año, ¿no? Y si estás en algún tratamiento, tal vez tendríamos que hacer algunas variaciones en cada cuánto vienes a consulta.
0: También eso es importante. Ani, yo ya pasé tu número al WhatsApp de cabina, 4425-024685. Y bueno, pues te mando un beso y ahorita te escribo para ir yo rápidamente.
2: Muchas gracias, Loreta. Un gusto estar contigo en el programa.
0: Gracias, te mando un beso. Gracias, bye bye. Vámonos a corte y ahorita regresamos. Soy Loreta Maya, ponte Exa.
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1: 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La hora exacta es 11:13. 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
4: 11 de la mañana con 19 minutos en Exa 95.5. 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Mira, a ver, Rosca. Quiero empezar con el teléfono y la ubicación. No temas, chiquito, para eso estoy yo aquí. Tú veme diciendo la ubicación, ándale.
5: Mira, todos sabemos llegar a Sakia.
4: Ajá.
5: Pasa Sakia y al ladito está el Colegio Francés. Lo reconoces porque tiene sí, la Torre Eiffel, evidentemente. Giras hacia la derecha, la desviación que dice el aeropuerto. No te espantes, no vas a llegar al aeropuerto. Solamente vas a agarrar esa curvita. Encuentras ahí una glorieta y luego ves una cunetita. Bajas y ahí luego está el Terrapark y nosotros estamos al lado. 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Uh-huh. Una ubicación inigualable, Loreta. Y algo que le quiero decir a tu auditorio es que nos hemos encontrado los últimos días con muchos clientes, muchas personas que nos están comprando y nos dicen, ¿sabes qué? Yo creí que era muy lejos. Yo creí que no había nada. Yo creí que iba a llegar a colonizar. Y la verdad es que ya tenemos muchas casas aquí, muchas personas habitando, departamentos, casas, ya están las amenidades. Tenemos aquí por inaugurar ya la tienda dentro de Mayorazgo. Y algo bien importante es que yo recuerdo hace aproximadamente 18, 19 años que vendí la primera casa del refugio, Loreta. Y ¿sabes qué pasa? Que lo lejos de ese entonces es lo caro de hoy.
4: Sí, caray. Tienes toda la razón.
5: La primer casa que vendí yo en el refugio hace 19 años era de 125 metros y costó 820 mil pesos.
4: Jesús bendito.
5: Imagínate si tú pudieras regresar el tiempo, Loreta.
4: Sí, carajo. ¿Por qué no invertimos en ese momento, en esa gran oportunidad?
5: Además, tienes que considerar algo. Que hace 19 años no existía nada de este lado. Era terracería para poder llegar. Era una terracería que era de doble carril.
4: Ajá.
5: Y sobre todo no había nada. El único Oxxo que estaba era de la pradera. Y de ahí en fuera no llegaba ni el transporte público.
4: ¿Sí?
5: Entonces, en ese tiempo, muchos de mis clientes decían, ¿sabes qué? Yo no me quiero ir hasta allá. Y eran
4: 800.
5: Y hoy todos quieren estar de este lado. Aprovecha. 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
4: acabados.
5: Voy a en acabados. Mira, me encantaría hablarte toda esta hora de la calidad de Atlas, pero calidad es lo mínimo que deberíamos de tener los desarrollos hoy en día, que Atlas lo tiene. Uh-huh. Pero hay algo que no tienen los otros desarrollos. Es que cuando tú entras a mis privadas no envejecen, maduran, se hacen más frondosas, se hacen más verdes y dejamos muchas áreas verdes dentro de mis desarrollos. 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
4: Mira, Oscar, no es porque yo te quiera, pero esa pasión con la que estás describiendo tu proyecto creo que convence. O sea, yo dije, no manches, qué padre, o sea, mi casa no va a envejecer y se va a ver llena de verde. un verde que hace muchísima falta, porque lo verde es oxígeno. Y que tú lo puedas tener ya como plus en tu departamento o en tu casa, que compres aquí en el mayorazgo, más el crecimiento que está teniendo esta zona, más la conectividad, más las amenidades. O sea, todo eso lo vale cada peso.
5: Cada peso, Lorita, y sobre todo la infraestructura es bien importante. Hoy en día hay desarrollos que tienen, ya sabes, calles que son solventes al agua, y aquí tenemos todo lo que es una infraestructura. Imagínate, tienes concreto hidráulico en tus calles, tus accesos son en biométricos, doble acceso de seguridad, y sobre todo en las amenidades tienes una alberca con una vista increíble, muchas áreas verdes, doble acceso de seguridad, servicios muy cercanos, los centros comerciales que ya vienen para acá. 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Estamos súper bien conectados.
4: Sí, pero te voy a decir una cosa, Oscar. Yo prefiero esto, que es tranquilidad, que es verde, que es la seguridad, que son vialidades. ¡Ay, mira! Ahí están pastando. ¡Ay, es que mira, ves!
5: La naturaleza.
4: La naturaleza. O sea, son de las cosas que ya no ves.
5: Sí, sí.
4: Pero eso no quiere decir que estemos lejos o que no haya nada a nuestro alrededor. O sea, eso no está peleado con lo que estamos hablando, Oscar.
5: Es un desarrollo urbanizado que nos preocupamos por mantener y dejar toda el área verde y su contorno, o entorno más bien, dentro de lo que construimos.
4: Teléfono, porque quiero que ahorita mismo la gente pida informes. Quiero que ahorita mismo ustedes me crean, nos crean. 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Pero también digo, pues es que sí, tienes toda la razón. 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
4: 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Escríbanle, díganle, Oscar, te acabamos de escuchar en Exa, queremos información, mándanos fotos, ¿qué hacemos? Para que ustedes no nada más se queden con lo auditivo, también conozcan y vayan viendo y lo vayan visualizando. Vamos con música a la cabina de Exa 95.5 y regresamos desde el mayorazgo con nuestros amigos de Atlas Desarrollos.
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2: 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La hora exacta es 11:27. 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
4: 11 de la mañana con 32 minutos. 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
5: Gracias a ti por estar con nosotros.
4: Gracias. Vámonos a música y regresamos porque hay boletos para el musical de Bella. En el siguiente bloque les digo cómo se los pueden ganar. Soy Loretta Maya, Pontexa.
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0: 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La hora exacta es 11:40. 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
9: Ay, yo cantando. Ay, me encanta. Ya se acerca. Ya este domingo. El domingo hay dos funciones, 1:05 de la tarde en el Teatro de la Ciudad. Te estoy hablando del musical de Bella. 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Y tenemos dos pases dobles que regalarte para que vayas este domingo al Teatro de la Ciudad, ahí en el centro. Ya luego aprovechas y vas y comes. 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Puedes comprar tus boletos en arema.mx. Y, señor productor, ¿cómo los vamos a regalar? Nuestro juez.
10: Aquí estoy.
9: ¿Cómo los vamos a regalar?
10: ¿Qué te parece? Te conseguí un pase doble más.
9: Ajá, tenemos dos.
10: Tenemos dos pases dobles.
9: Ajá.
10: El primero va a ser a la primera persona que nos mande en el mismo mensaje su nombre completo y cuál es la canción con la que entramos en esa sección.
9: ¿La de Lumière?
10: Sí, el nombre de la canción.
9: Ah, yo sí sé. Está en el coro.
10: Y okay. Que aparte lo dice siempre que tenemos la dinámica.
9: ¿La regué?
10: No.
9: Ah, yo dije, ah, caray, ya la regué. Oye, a ver, entonces repite la dinámica porque estoy anotando todo en ganadores.
10: La primera persona que nos escriba con su nombre completo y nos diga cómo se llama la canción con la que fondeamos el sorteo de boletos, se lleva el pase doble, el primer pase doble.
9: Ah, ok, o sea, ¿tenemos tiempo para los dos? ¿O las primeras dos personas?
10: Tú decides tu programa, bebé.
9: Mejor las primeras dos personas que te manden su nombre completo y que te digan el nombre de la canción de Lumière.
10: Va, me gusta
9: y
10: así.
9: Y ya me pasas a los ganadores y yo los busco aquí, ¿no?
10: Ok, estoy esperando.
9: Hoy es 14 de octubre, ¿verdad?
10: Ya llegó, espérame, por aquí está. Va, ya tengo a los dos.
9: A ver, ¿cuáles son los nombres?
10: Busca a Elías Soto Gallardo.
9: Elías.
10: Que mandó su nombre completo y el nombre de la canción.
9: Elías Soto Gallardo.
10: Ajá.
9: No aparece.
10: Tenemos ganador, chis.
9: Ok, nada más aguántame. Espérame. Sí. Elías Soto
10: Gallardo.
9: Gallardo, ok. Listo.
10: ¿Está uno?
9: ¿Y el dos?
10: Y el segundo es. Déjame ver. Se me perdió, pero aquí está. José Luis Servín Ramírez. Busca.
9: Ganó el 12 de julio. Ah, ganó conmigo, de María Juncal.
10: Pero en julio, agosto, septiembre, octubre, son 3 meses, dime tú.
9: A ver, ajá, a ver.
10: ¿O buscamos otro?
9: No, pues sí, él ganó en el 2024.
10: Ah, mira, justo me puso, pero fue el año pasado, entonces sí.
9: Ajá. José Luis Servín
10: Ramírez.
9: Ahí está. Ok, pues a los dos ganadores pueden pasar hoy antes de las 3 de la tarde o mañana de 8 de la mañana a 3 de la tarde en Torre Cápita, piso 12, Avenida Antea. Recuerden llevar su identificación en caso de que no puedan ir ustedes y vaya a ir alguien en su representación. Mandan su INE o la foto del INE, ¿cierto?
10: Así es, todo muy bien, muy correcto y muy bonito que lo dijiste.
9: Perfecto. Tony.
10: Dime.
9: ¿Me escuchas?
10: Sí, dime.
9: Mañana es quincena.
11: Uh-huh.

0: Y yo quiero, te voy a decir la verdad.
1: Ok.
0: Que la gente agarre una pizquita de su quincena.
1: Ajá.
0: Para que se inscriban a la plática que va a tener Lala.
1: Por favor.
0: El 21 de octubre. Es miércoles 21 de octubre. Si estás escuchando este mensaje, es por algo. Este mensaje era para ti. Viene la plática de Lala, que es una de nuestras colaboradoras. Va a ser el miércoles 21 de octubre a las 7 de la noche por Zoom. O sea, puedes estar en tu casa, puedes ir manejando, puedes estar en la oficina, en el café, con quien tú quieras. La plática se llama Abre tu nuevo año espiritual. ¿Por qué? Porque el 21 de octubre justamente arranca el nuevo año espiritual. Ese día van a prender una vela, va a estar súper bonita la plática y obviamente va a explicar pues todo lo que viene por mes para sacarle el mayor provecho a cada uno de los meses. Toda la información que Lala les va a compartir en esta plática del 21 de octubre a las 7 de la noche por Zoom, ¿cómo se llama? Se la van a quedar ustedes, ¿ok? Así de fácil, así de sencillo. Entonces, si quieren esta información, nosotros con mucho gusto les compartimos el flyer para que, bueno, pues si ustedes quieren inscribirse, ahí está la gran oportunidad. Es momento de que yo me despida. Muchísimas gracias a nuestros amigos del Mayorazgo aquí en Atlas Desarrollos. Muchísimas gracias por la invitación. Recuerda que ellos tienen casa y departamentos. Son una gran opción. Solo pon el Mayorazgo en Google Maps o en Waze y facilísimo vas a llegar. El teléfono ya también lo tenemos en cabina para que ustedes marquen y agenden una cita y puedan venir el fin de semana. O ya les dieron la opción, el tema virtual, ¿no? Pueden hacer este tour virtual. Muchísimas gracias allá en cabina a Chiquis en los controles, a Tony en la producción. Gracias, Lalo, que estuvo aquí con nosotros en controles. Yo soy Loreta Maya y que todos tengan un extraordinario miércoles. Mañana jueves transmitimos desde la cabina, ya lo sabes, con temas súper interesantes. Yo soy Loreta Maya y bonito día para todos. 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
0: 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La hora exacta es 11:58. 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

0: La hora exacta es 12:17. 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
0: 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La hora exacta es 12:41. 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
1: 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La hora exacta es 12:57. 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

0: 4 minutos, 1:04. Bienvenidos a Causa y Efecto. Hoy es 14 de octubre del 2026, es miércoles y nosotros estamos fuera de Torre Cápita, estamos fuera de cabina, pero con el mismo gusto, con el mismo compromiso de traerte las noticias de manera veraz y objetiva. Mi nombre es Juan Carlos Rabling y te damos la bienvenida el día de hoy desde el Club Campestre, porque están de plácemes, están de fiestas. Está este gran torneo, el número 60, el torneo del golf del Club Campestre. Y saludo aquí a mi querido Gabo en los controles técnicos, que de manera heroica, son esos héroes sin capa, como lo dice Dan Rentería, ha estado trabajando desde muy tempranito justamente para llevarte esta transmisión hasta donde nos estés escuchando. A la distancia también saludamos a Eric Barajas en los controles técnicos y a todo el gran equipo de Noticieros Multimundo Radio, Walita Jiménez, Karen Munguía, un gran abrazo. Con el mismo gusto también saludo a Dan Rentería, mi compañero y amigo, que aquí se encuentra con una vista espectacular. Estamos viendo este campo del club de golf, mi querido Adán, que verdaderamente va a ser complicado describírselos, pero es una chulada.
1: Mi querido Juan Carlos Rabling, aquí estamos, aquí estoy con este gusto, con esta pasión intactas, como la primera vez que tuvimos la enorme fortuna de hacer lo que más nos compromete, lo que más nos apasiona, por supuesto, hacer radio desde este entorno espectacular, que como bien lo narra Rabling, es una postal imponente con un campo de golf que se ha consagrado a través de los años como uno de los mejores del Bajío, el mejor de Querétaro, y con la historia del lado del Campestre, con la historia completamente del lado de los que saben la relevancia de lo que significa cualquier tema ligado al Club Campestre. Querétaro, por supuesto, no es la excepción con su torneo anual de golf. Un año más, 69 años. Mi querido Rabling, es muy interesante lo que aquí ocurre, e insisto, quien apela a la queretanidad añeja y quien también es nuevo en Querétaro, conoce y entiende la relevancia del Club Campestre Querétaro. Hoy se está llevando a cabo su anual de golf y en unas semanas viene su anual de tenis. ¿Por qué la canción, Miguel Rabling?
0: La canción del día de hoy, como bien lo dices, en este torneo anual número 69, su edición número 69, del 14 al 17 de octubre. Pues el día de hoy estamos escuchando, arrancamos con un poco de punch con los señores de The Offspring, que se llama The Kids Aren't All Right. Pues los chicos no andan bien, los chicos no están bien. Y es en referencia a otro suceso lamentable que se registra ahora en la comunidad de Jalpan de Serra. Lamentable por la naturaleza de lo que ocurre. Afortunadamente, pues lo que vamos a narrar termina sin daños importantes, sin daños humanos. Y es que en una secundaria allá en Jalpan de Serra se le encontró a un chico, quería ingresar un chico con un arma de fuego. Se suma este caso a lo que ya hemos narrado de la secundaria Esperanza Cabrera, en donde un menor 13 años que hiere a 4 personas, 3 administrativos y un alumno, con arma blanca. Los sucesos, eso sí, una tragedia terrible allá en Torreón, en el norte de nuestro país, en donde fallece por lo menos una persona. Entonces, pues bueno, vuelve a ocurrir. Por fortuna se da justamente la acción de las autoridades, encuentran esta arma de fuego, es asegurada, y pues el chico tendrá que ahora, junto con sus padres de familia, pues ver qué es lo que ocurrió, llegar hasta las últimas consecuencias, y si hay algún castigo, si hay alguna forma de seguir deteniendo estos casos, yo creo que la autoridad va a actuar. Ya salió a hablar Usebec, por cierto.
1: A ver, lo que podríamos haber pensado que era una realidad de Estados Unidos se desbloqueó con lo que ocurrió en Coahuila. Lo que podríamos haber pensado desde Querétaro que era una realidad que excluía a Querétaro se desbloqueó cuando ocurrió en Paseo de San Miguel.
0: Sí.
1: Y lo que hubiéramos podido pensar que era una realidad urbana se desbloqueó cuando ocurrió esto en Jalpan de Serra. Hemos ido desbloqueando niveles a tal grado que ya podemos decir que ya es un mal que aqueja a la zona serrana, a Querétaro, al norte, al sur, en Estados Unidos, y que, como lo dijimos hace algunos días, mi tío Rabling, no podemos entender esta problemática sin una enorme responsabilidad y una complicidad aunque sea de omisión, por parte de los padres de familia.
0: Sí, totalmente de acuerdo. Repito, por fortuna esto no pasa a mayores, únicamente terminan incautando el arma, terminan asegurándosela y el chico pues también ya se encuentra en manos de las autoridades junto con sus padres. Vamos a platicar también, hay tema político, hay información que se va moviendo de cara al próximo proceso electoral, de cara al 2027, y estamos hablando que el día de hoy se registra para estos comités de la capital el otrora ex candidato también justamente al gobierno de Querétaro por Morena, lo vuelve a hacer, y estamos hablando de Chema Tapia. Vamos a platicar con él en punto de las 2:30 de la tarde, así que muy pendientes con esta entrevista que seguramente va a ser muy interesante, Adán.
1: Vaya personaje Chema Tapia, es un personaje que en política yo creo que tiene lo que se requiere. Y no estoy ni hablando bien ni mal de Chema, eso se los dejo a criterio de ustedes, que como siempre han tenido la última y la mejor de las opiniones. ¿Qué sí tiene que se requiere desde mi punto de vista? Resiliencia, porque muchos lo veían hundido, y renació. Tuvo la capacidad...
0: Vacunado
1: además. Tuvo la capacidad de hoy hace 3 años, literal, imagínense, hoy hace 3 años, no existía Chema Tapia.
0: ¿No?
1: Hoy... Hace 3 años, en Querétaro, no figuraba la persona de Chema Tapia. De repente, de la noche a la mañana, empieza a irrumpir con flyers, con espectaculares, y hoy se conoce a Chema Tapia. Perdió la elección de manera contundente, pero hoy vuelve a mostrar interés por inscribirse y por ser suspirante ahora por la capital, en contra de el que ya es un hecho prácticamente cantado, que es... Agustín Dorantes.
0: Bueno, a ver, en estos micrófonos, Adán Auditorio, si algo me llegó a llamar la atención de lo que nos platicó Chema Tapia previo a este registro que ya es oficial el día de hoy y que nos lo estará compartiendo, repito, en punto de las 2:30 de la tarde, era que él entendió de la elección pasada que tuvo unos malos asesores y que los asesores...
1: ¿Quién se refería ahí?
0: Pues habrá que preguntarle a quién se refería, pero
1: ¿no
0: él
1: será,
0: dijo,
1: Marco Antonio León?
0: Mis asesores me dijeron cada vez que había algún señalamiento en mi contra, que me quedara callado, que no saliera a decir que sí tenía los terrenos en el campanario.
1: Dos,
0: que no saliera a decir que su refrigerador valía más que una casa de Infonavit.
1: 400 mil pesos aprox el refri.
0: A decir que en el Fonden pues están los señalamientos. Y en ese momento, en esa campaña, prefirió hacer mutis, no decir nada. Y sabemos justamente lo que ocurrió. Y hoy nos dice, hoy voy yo a hacer lo que me nazca del corazón. Voy a hacer lo que me llame a mí esta campaña.
1: Y la pregunta es, yo lo decía en redes hace algunos días, ¿está vacunado Chema Tapia? Porque no va a volver a tener dos terrenos en el campanario comprados al mismo tiempo.
0: O quién sabe.
1: Bueno, ahí está, quién sabe.
0: Que comprar otro.
1: Sí.
0: No sé cómo le vayan las bienes raíces, ahorita le preguntamos.
1: A lo que voy es que vamos a ver si hay más escándalos.
0: Exacto.
1: Lo que sí es un hecho es que como actor político ha mostrado capacidad para que sea, como decía Misada Mohamed, como mojarrita enjabonada. Se le resbalan las cosas. Pero ya lo estaremos entrevistando por ahí de las 2:30, mi querido Juan Carlos Rabling. Y vamos a platicar con el tanque Urquiza, es presidente del Club Campestre de Querétaro, porque lo decíamos antes de entrar al aire, lo decíamos ya al aire, es el campestre representa historia queretana, tradición, calidad, y hoy se celebra, nada más para que se den una idea, el torneo anual de golf número 69. Mi querido presidente, Juan Carlos Rabling y un servidor, Adán Rentería, ¿cómo estás?
2: Buenas tardes.
0: Muchísimas gracias por invitarnos, por ser nuestros anfitriones. Se dice sencillo, 69, pero ya son 69 torneos.
2: Ya, o sea, son 69.
0: Es importante justamente, y ahorita platicando con los organizadores nos decían que aparte del éxito que ya ha sido justamente este torneo de este 2026, prácticamente ya hay lista de espera para el siguiente año.
2: Es correcto. Fíjate que sí, es un torneo que año con año ha sido un éxito, gracias a Dios. Es un torneo que los queretanos a nivel nacional e internacional, así te lo puedo platicar, lo esperan, porque la verdad es que tenemos un campo precioso. Querétaro, bueno, pues qué les puedo comentar a ustedes, es una ciudad segura, es una ciudad tranquila, es una ciudad que nos ha dejado en paz a todos los queretanos y tranquilos, por supuesto. Y eso hace que la gente que viene se sienta en casa, que se sienta tranquila, y la verdad que tenemos un excelente torneo este año. 69 ediciones, se dicen fáciles, pero al final del día creo que la vara alta nos la están poniendo cada día mayor, y al final del día tenemos que hacer muy buen trabajo con este torneo. Los patrocinadores es prácticamente la punta de lanza de este torneo, porque ellos son una cantidad muy fuerte en premios, estamos hablando de más o menos 12 millones de pesos en premios, y gracias a Dios la participación, la confianza y el apoyo que tenemos de parte de los patrocinadores es muy importante para que este torneo logre lo que estamos logrando el día de hoy.
1: Tanque, hay como una especie de checklist de lo que debe de tener un evento como un anual, comparado con lo que ocurre, como tú lo decías, a nivel nacional e internacional, hablando de la bolsa, hablando de la calidad del campo, hablando de la calidad de los patrocinadores. Prácticamente, si vas tachando uno a uno, todos los cumple el anual del campestre, ¿no?
2: Sí, Adán, fíjate que es un trabajo muy largo, ¿eh? Nosotros empezamos a hacer los anuales más o menos en febrero. Empezamos a hacer todas las ruedas de las mesas de trabajo, los análisis de qué salió bien, qué no salió bien el año pasado, etcétera. Y efectivamente vas haciendo el checklist de todos los puntos de qué tenemos que mejorar y qué tenemos que atacar en su momento, ¿no? Este año terminamos, como saben, el 69, pero estamos preparados para el 70. Yo convoqué a mi grupo, a mi equipo, que es un equipo grande, el que tenemos aquí en el campestre, para que empecemos a trabajar la próxima semana. ¿Por qué por la próxima semana? Porque la edición del año que antes es la 70, y la verdad que sí queremos echar la casa por la ventana. O sea, sí, el día de hoy ya nos preguntan que si ya se pueden inscribir, o que si ya se quieren, que ya se quieren anotar, la verdad pues todavía no se puede, pero bueno, es un tema y es un orgullo que nos da tener esa apertura de gente que quiere jugar este torneo, ¿no?
0: Ahí está justamente eso, estamos platicando con Rodrigo Urquiza, presidente del Club Campestre, el Tanque. Tanque, y creo que lo mencionabas ahorita y lo pones en una definición muy interesante, un concepto en el que ustedes mismos se están poniendo la vara cada vez más alta, y viene precisamente esta edición número 70, y ahora el reto va a ser el doble, ¿no? Va a ser más grande. ¿Están preparados?
2: Estamos preparados, Juan Carlos. Obviamente aquí hay temas muy importantes y factores muy importantes que juegan para que esto se dé. Por supuesto, como les decía, los patrocinadores, pero los socios del club es un factor muy importante. Por la apertura que tienen, por las facilidades que nos dan para hacer este torneo, y obviamente la hospitalidad que le dan a todos los jugadores que hacen sentirlo. Ayer estaba platicando aquí en esta mesa con una persona de Tijuana. Lleva 11 años viniendo aquí y la verdad dice que es el mejor torneo de México, él es de las personas que va a jugar a varios torneos, y este torneo, pues, él lo menciona como el mejor de México. Y sí, o sea, la verdad es que es un tema complejo, pero ya lo tenemos tan bien armado que el tema es darle seguimiento a las cosas, darle seguimiento a que las cosas sucedan, que las cosas pasen, y al final del día lo que logramos, lo que queremos, es que pues la gente se vaya feliz, ¿no? Que hable perfectamente del campestre, por supuesto, de Querétaro, y eso nos da tranquilidad y paz, ¿no?
1: Tanque, gracias por la hospitalidad, por la invitación. Estamos, como siempre, como estación de radio, como medio, plataforma digital, orgullosos de ser parte del anual del campestre, el número 69, con la enorme expectativa que desde la semana que entra, como bien lo narra el presidente del Campestre, estarán planeando la edición número 70. Tanque, pendientes y gracias.
2: Gracias a ustedes y saludos a todo el auditorio. Muchas gracias.
0: Muchísimas gracias, presidente.
2: Gracias.
1: Siendo la 1:18 p.m, hoy en vivo y en directo desde el Club Campestre de Querétaro, en el marco de su torneo anual de golf número 69, Juan Carlos Rabling, un servidor, Adán Rentería, a través de EXA 95.5 Querétaro. 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
4: 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La hora exacta es 1:19. 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
16: ¿Qué es el pedigrí y de dónde proviene la palabra? El pedigrí es un documento oficial que certifica la descendencia y, por ende, la pureza de la raza de un perro. Proviene de la expresión en francés pied de grue, que significa pie de grulla. Esto se debe a que cuando se dibuja un árbol genealógico, se trazan unas líneas en forma de abanico que representan la descendencia, y ese dibujo se asemeja a la pisada de esta ave.
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0: 1:22, estamos de regreso transmitiendo el día de hoy desde Club Campestre en este torneo anual 2026, la edición número 69.
1: ¿No da sed aquí de la mala? Como que se contagia algo aquí, ¿no? Yo estoy
0: estamos
1: viendo
0: en
1: aquí
0: el restaurancito, en este...
1: El clima, el ambiente.
0: En el... bueno, a ver, el clima, porque como lo platicábamos y decíamos, vamos a tratar de describirlo un poco, porque de verdad tendrían que verlo, todo el verde que se ve de manera imponente hacia el horizonte, lleno de árboles, o sea, hasta la realidad es que eso ocurre con los árboles, tienes hasta otro clima. Y totalmente. Ese clima que probablemente a los que estén bajo el sol hoy está un poco más inclemente, a nosotros nos hace que nos dé sed de la mala.
1: Claro, y como bien lo narra Miguel Rabling, es un campo de golf que además se ha convertido en una insignia de las buenas prácticas, perfectamente bien cuidado. Tenemos aquí un lago muy bonito y esos árboles de los cuales ya hablábamos, ya maduros, ya adultos, con una organización perfecta. Hemos ido a varios torneos de diferentes cosas y la logística del día de hoy es impecable. En fin, aquí estaremos hasta las 3 en el anual de golf, el torneo anual de golf del Campestre de Querétaro, el número 69. Ayer se volvieron a romper las redes, Miguel Rabling, por ahí de las, ¿qué será? A las 6 de la tarde, 7.
0: El poder de una imagen.
1: El poder de una imagen que yo alcanzo a percibir como genuina. ¿Sí? Yo la alcanzo a percibir genuina. Y te voy a decir por qué. No le quito un gramo de mérito a Felifer Macías. Estamos hablando de una imagen que publican en redes sociales Felifer Macías y el alcalde Nava.
17: Primero lo...
1: El exalcalde Nava.
17: El exalcalde Nava. Primero lo publica el alcalde Felifer.
1: Ayer. Exacto.
17: Hoy por la mañana.
1: Candidato a gobernador.
17: Hoy por la mañana ya reposteó Luis Bernardo Nava.
1: A ver, el hoy presidente municipal virtual candidato a gobernador Felifer Macías.
17: No les digas así porque hoy dicen, no es oficial, no es oficial.
1: No es oficial, ellos no lo pueden decir. Yo tengo el, tenemos el lujo de que se nos llene la boca sí. de decirlo nosotros. ¿Por qué? Porque es no, es poder hacerlo con la libertad que te permite no formar parte de ese gremio. Pero, interesante foto, sí. yo la veo genuina, la veo con esta voluntad que nace del alcalde Felifer Macías, lo cual aplaudo y celebro. Pero también reconozco la gran humildad y el nivel de panismo que tiene el exalcalde Luis Nava.
17: De una pieza.
1: Porque ganar es sencillo. El estar ahí habiendo perdido la contienda interna es lo que es un poco más ácido. Felicidades a ambos. Y vamos a ver si la misma altura de miras se da ya en la contienda con otros partidos, ¿no?
17: Sí, me sumo por completo. Esta pues carta que jugó Luis Bernardo Nava... Fue muy interesante, fue estratégica, es política. Creo que ahí justamente da este espaldarazo y también muestra esa altura de miras de una sola pieza Luis Bernardo Nava como lo fue durante sus 6 años al frente del municipio de Querétaro. Y pues bueno, ahí está lo que está ocurriendo. Ojalá que esta operación cicatriz, bueno, por ellos, ¿no? Por Acción Nacional.
1: En y
17: esta,
1: por la democracia queretana, ¿no? Y en merecemos esta operación, política de altura.
17: Y en esta operación cicatriz, pues lo permeen. Vaya también hacia abajo, hacia sus equipos.
1: Los equipos.
17: Porque eso es luego lo complicado.
1: Tienes toda la razón, Miguel Rabling. Eso suscribo. Ahí está el arte, no en los líderes
17: porque
1: de los equipos.
17: Porque ellos probablemente, como decías, sí. puede ser sincero y honesto. Pero los de abajo, ahí está el gran detalle. Y hablando precisamente de tiempos electorales, el lunes culmina el proceso electoral de la rectoría, de la máxima casa de estudios de Querétaro, de la UAC. Y es que hay 4 candidatos y candidatas que están buscando ser rector en este nuevo periodo. Y por eso saludamos y le agradecemos que nos tome la llamada. Él es el presidente de la Comisión Electoral, pero también es el director de la Facultad de Derecho de la UAC. Y se trata del doctor Edgar Pérez González. Doctor, ¿cómo estás? Te saludamos a la distancia a Dan Rentería y un servidor, Juan Carlos Rabling.
18: Sí, muchas gracias, Carlos, por la oportunidad, el espacio de poder informar a la sociedad y a la comunidad universitaria acerca de este proceso que estamos viviendo en estos momentos.
1: Gracias, doctor. Fíjate, yo tengo la fortuna de poder decir, y no me gusta hablar nunca a título personal cuando doy noticias, pero me jacto de conocer la vida interna de la UAC, lo que se refiere a cómo se hace política, justamente en tu facultad, en la de Derecho, y es muy intenso lo que ahí se vive. En ocasiones no permea, informativamente hablando, para afuera. Se queda como una especie de isla donde lo que pasa en la UAC se queda en la UAC, pero la manera en la que se hace política en la UAC, en esta, por ejemplo, sucesión de la rectoría, es muy interesante. Cuéntanos, doctor, ¿de qué va este proceso?
18: Sí, mira, ahorita ya estamos casi la parte final de las presentaciones de los candidatos, que hace una exposición por cada uno de ellos, de sus planes de trabajo en cada uno de los campus y de las unidades académicas y plantas de bachilleres de toda la universidad. Ahorita, por ejemplo, estamos aquí en Pedro Escobedo, en bachilleres, y estamos en la presentación, y así, día por día, se está presentando en cada una de las unidades académicas. Es una exposición donde presenta planes de trabajo, y es un formato que tiene muy particularmente la universidad, en donde no es una campaña tradicional a la que estamos acostumbrados de estas campañas políticas que surgen con los partidos políticos, sino que al interior el formato es muy limitado, muy acotado, en el sentido de que no permite hacer proselitismo fuera de lo que diga la Comisión Electoral. Y el medio idóneo de la Comisión Electoral es presentación en cada unidad académica, en cada facultad. ¿Sí? Ahí únicamente no utilización de otro tipo de recursos, de dinero para andar regalando hechos, cosas de otro tipo. Únicamente presentaciones y el uso de redes y de firmas registradas ante la Comisión Electoral. Únicamente se privilegia mucho la propuesta académica, el plan de trabajo, que es lo que queremos que la comunidad escuche, vea, compare y pueda decidir esta próxima elección, que es el día 19 de octubre.
17: Correcto, doctor. ¿Cómo calificarías al momento el proceso electoral? Muchas veces lo vemos reflejado en la política, en las elecciones ordinarias, desaseadas, guerra sucia, confrontaciones muchas veces fuera de tono. ¿Cómo calificarías al día de hoy este proceso universitario?
18: Pues mira, aquí al interior, en lo que la Comisión Electoral tiene, tanto en escritos, solicitudes de los propios candidatos que están participando, pues dentro de un marco muy normal de un proceso sano, digamos, al interior de nuestra universidad, se han desarrollado todos los procesos de manera muy tranquila, bajo los incidentes que se presentó uno en arte de un maestro ahí que hizo exposición de algunas inconformidades. Otra de alumnos en Hansan también, que por ahí también hicieron eso de la voz en una presentación, pero nada que impida las presentaciones, nada grave, y todo está dando ese temor. Algo cierto es que lo que sucede en las redes sociales, que no tenemos control y muchos con autoridades y todo, no podemos vigilar ni controlar, bueno, esas llamadas de guerra sucia y esos perfiles que no identificamos, pues ahí no podemos hacer nada. Pero en el interior de cada comunidad, de mucho respeto, de mucha escucha, y en ese sentido muy favorable en lo que es una actividad académica, digámoslo así.
1: Oye, doctor, ¿nos podrías dar cierta luz en cómo se vota por la rectoría? Porque son procesos diferentes, el peso del consejo, el voto de ese consejo, el voto de los alumnos, es un proceso que no es el que tenga un voto más versus un voto menos. Cuéntanos, ¿cómo es el proceso interno de votación para elegir a la nueva rectora o rector?
18: Sí, votan estudiantes que estén inscritos y votan maestros activos de por lo menos un año de actividad. Es el padrón electoral. 34.000 estudiantes y cerca de 3.000 docentes los que estarán votando. Ahora, la elección es una elección indirecta. Todos votan el día lunes en sus planteles, en sus escuelas, ¿verdad? Acceden a las urnas y es un proceso normal. Y se contabiliza por cada unidad académica.
1: Okay.
18: Por ejemplo, derecho tiene centro universitario, tiene San Juan, Amealco, Cadereyta y Jaltan. Todos esos votos se computan, se suman en una sola facultad de derecho y ahí se verá qué candidato fue el que ganó. ¿Sí? No importa el número de votos, si son 1,000 o son 500 o son 3,000, no importa eso, sino quién ganó. Esa, ahí ya si gana tal candidato de alumnos, pues ya tiene voto de alumno, y si gana un maestro, ahí tendrá el voto de esos maestros.
1: Es como bien lo dices, doctores, un voto por facultad y por alumnos y maestros, ¿no? Uno y uno.
18: Así es. Y la representación, que aquí es donde la votación es indirecta, es donde el consejo universitario está conformado en cada facultad y escuela de bachilleres con 4 votos, 2 votos de alumnos y 2 votos de maestros. Entonces, si este candidato es ganó en tal escuela, esos maestros, esos dos consejeros, maestros, tienen que votar por esa representación de su escuela, igual en alumnos. Y entonces esos 4 votos, 2 y 2, se van sumando al candidato que haya ganado. Y así es como se va contabilizando en el consejo universitario. Claro. Decirle a nuestra audiencia que son 56 consejeros los que integran el consejo académico, 4 por cada unidad académica y escuela de bachilleres. Y en las reglas establecidas en la convocatoria y en nuestros estatutos, establece que podrá ser ya ganador quien acumule las 2/3 partes. ¿Sí? Entonces tendrá que tener cerca de 34 votos de los consejeros para que con eso ya tenga la mayoría y pueda ya ser declarado ganador absoluto de la contienda.
17: Sí, termina siendo como, digo, el ejemplo puede ser como Estados Unidos. La diferencia es que en estados grandes, Texas, California, Nueva York, a diferencia de, por ejemplo, Luisiana, Maine u otros estados, ahí sí hay por la cantidad de población, ahí les dan cierto número de votos, una cantidad mayor o menor, dependiendo la población. Hoy en día, en elecciones, lo platicábamos, en las ordinarias, es decir, aquellas en donde votamos por presidentes municipales, alcaldes, gobernadores, gobernador, diputados, se ha estado haciendo uso de la tecnología. En ese sentido, yo recuerdo, y ya tiene un buen rato, en alguna cobertura justamente de elecciones de la universidad, recuerdo que aquellos planteles que se encuentran en la sierra, que se encuentran un poco más alejados, pues para que llegaran los votos de los de la parte de los cuerpos electorales, tardaban horas y horas. Hoy, ¿qué papel juega la tecnología justamente en las elecciones?
18: Sí, justamente por eso lo tenemos ahora ya calculado desde las elecciones pasadas, en donde la jornada empieza 8 de la mañana, 8 de la noche, pero en los campos de la zona serrana y algunos que solamente tienen turno matutino, la votación será 8 de la mañana a 5 de la tarde. Eso nos permitirá que se cuente más temprano, tengamos un resultado preliminar más temprano, pueda trasladarse la urna a centro universitario, pero además con lo que comentas con la tecnología, estaremos nosotros con los presidentes de cada casilla, que ya han sido nombrados por las propias comunidades, maestros y alumnos que estarán al pendiente de este proceso, en esta casilla, ellos nos estarán enviando, ¿verdad?, vía los recursos tecnológicos y dispositivos, las preliminares de resultados de acta, ¿verdad?, y de lo que sucedió en este momento, para ir teniendo ya un conteo previo y así no esperar a que llegue la urna, como sucedió en otros momentos que comentas, y esperar, porque no teníamos los medios para conocer un resultado y sobre todo tener la certeza, la seguridad de ese resultado, que podamos confiar y podamos sumarlo a todos los demás, ¿no? Así es.
1: Doctor Edgar Pérez González, director de la Facultad de Derecho de la UAC, hablándonos de este contexto de la elección en la rectoría, con la posibilidad de que se reelija la rectora Silvia Amaya Llano, o que haya cambio o relevo. Vamos a estar informando aquí en Causa Efecto. Gracias y pendientes.
18: Muchas gracias, un abrazo y felicidades.
1: Gracias, doctor.
17: Presidente de la Comisión Electoral, y sí, como se lo platicábamos, narrarles un poquito, Adán, auditorio, pasaban horas. Estabas justamente como, estabas reporteando, obviamente yo estaba chavo, estabas reporteando, y esperabas los resultados de las escuelas de la sierra, otros planteles, y estaban en la incertidumbre. Y diferentes tiempos en donde incluso la tecnología de comunicación pues era distinta, nexteles, celulares, no había WhatsApp, imagínate, o sea, hablamos, y no te estoy hablando de 50 años, ¿sí? O sea, es menos de un par de décadas y no existía el WhatsApp.
1: Fíjate, yo recuerdo haber sido parte de la elección del doctor Gilberto Herrera. Uh-huh. Yo era presidente de la Sociedad de Alumnos.
17: Esa fue justo la que yo estaba
1: cubriendo. Yo era presidente de la Sociedad de Alumnos de la Facultad de Derecho con el doctor César García Ramírez. Les decían el chino de ingeniería y el chino de derecho. Y evidentemente pierde el chino de derecho, gana.
17: ¿Fue la segunda? Porque
1: yo fui la primera.
17: Okay.
1: Que era la sucesión donde salía Iturralde y sí, entraba el doctor Gilberto Herrera, en ese momento le decían el chino. Y fue muy interesante verlo desde el punto de vista. Yo era consejero, pero te puedo decir que los golpes, tú lo has vivido, el golpeteo político de la UAC es mucho más intenso que el de la política de
17: más
1: afuera.
17: En el día de, es decir, el día totalmente justamente de la elección. Pero bueno, ahí está para el anecdotario. Y también está la inserción de tecnología justamente para temas y procesos electorales. Siendo las 2 de la tarde, la 1 de la tarde con 37 minutos, Adán. Es momento de los deportes con Gonzalo Reyes, el día de hoy transmitiendo desde el Club Campestre en este torneo anual de golf 2026.
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20: Aquí este par de viejos a la distancia, uno por acá y madre mía, la que se viene, la novelota que se viene, amigos. Atención, Eric, ahí les va. Hoy es 14 de octubre y hoy es nada más y nada menos que el cumpleaños de Gilberto Mora. Y podrán decir, ¿y pues, qué tiene? Pues si todos cumplimos años, obviamente. Pero este no es un cumpleaños cualquiera, no. Resulta que este es el cumpleaños número 18 de Gilbertito Mora, lo que lo convierte automáticamente en mayor de edad y con la capacidad de tomar decisiones por sí mismo. Y esto traducido en términos futbolísticos, o sea, elegir a qué equipo querría ir a jugar. Obviamente, a ver, no es tan complejo, ¿ok? Probablemente haya un acuerdo, alguna decisión tomada, algún deseo que tenga el muchacho, es totalmente normal, ¿no? Pero a partir de este momento, ahora sí ya puede firmar, ahora sí ya puede llegar a un acuerdo y ahora sí ya podría irse al fútbol del viejo continente, que parece será el postor que lo quiera, ¿no? El fútbol europeo. Ahora, ¿quiere decir con esto que hoy, siendo 14 de octubre, va a venir un equipo y lo va a firmar ya? No propiamente. De hecho, ni siquiera se puede ir del fútbol mexicano todavía. Lo que sí va a pasar es que van a haber equipos que lo van a querer firmar lo antes posible para tenerlo, ¿cómo podríamos llamarlo?, en resguardo con el Tijuana. Y una vez que se abran probablemente los traspasos en invierno, ahora sí, llevarlo a jugar con ellos. Ese es el punto número uno. Punto número dos, existe la posibilidad de comprarlo y dejarlo a préstamo en Tijuana. Punto número tres, existe la posibilidad de comprarlo y en el mercado invernal traspasarlo a otro club, cederlo a otro club europeo para que vaya agarrando bagaje, para que se vaya curtiendo en Europa y posteriormente pueda llegar a su destino final. O el equipo que estaría ejerciendo la compra por Gilberto Mora. Así que se va a poner muy interesante. También, Belinda, aléjate de ahí, por favor. No queremos que nos andemos quedando al muchacho, ¿verdad? Y pues como decía Javier Aguirre, ¿verdad? Ojalá que no conozca el Bacardí. Lo que queremos es que no conozca el Bacardí Gilbertito Mora. Y esta parte está interesante. Así que Gilberto Mora ya tiene 18 años. Ya puede decidir a qué equipo irse y firmar con el equipo que a él le plazca. Punto número 2, lo de la selección femenil el día de ayer. Maravilloso, ¿eh? Gran entrada en el Estadio Corregidora, les soy totalmente honesto, una muy buena entrada en el inmueble coloso del Cimatario. Sí, obviamente había una parte cerrada, la parte de arriba del estadio pues estaba cerrada, no en su totalidad como en el partido en contra del Atlante, pero sí algunas zonas del Estadio Corregidora estaban cerradas, ¿no? Pero las cabeceras y sobre todo la zona oriente baja, madre mía, era un lleno total, no podías ni caminar. Era espectacular la respuesta que tuvo la gente queretana, que tuvieron los queretanos hacia la selección nacional mexicana. El compromiso no era menor. Si bien es cierto, este es un partido amistoso, también es un partido de preparación para lo que será el encuentro de la selección nacional en contra del equipo de Haití, que calificaría a México a un único partido, por cierto, a la Copa del Mundo de Brasil. Acordémonos que la selección tiene una deuda. El torneo anterior, México no calificó. El mundial pasado, México no calificó al mundial. Y que además fue un mundial. O sea, fue triste porque fue un mundial increíble ese de mujeres, 32 selecciones, la mayor cantidad de países y prácticamente fue toda la CONCACAF, estaba Costa Rica, estaba Jamaica, vaya, estaba Estados Unidos, Canadá, había Panamá, si mal no recuerdo, también estaba por allá las panameñas y nosotros no, lo tuvimos que ver por televisión y digo, igual lo íbamos a ver nosotros por televisión porque ya son las que juegan, ¿no? Pero nos hubiera encantado verlas jugar. Y bueno, volviendo a lo que fue el día de ayer, fue una buena prueba, 3-1, la gente estaba muy contenta, hay goles buenos, el de Lamago Valle, sobre todo ese de crack, el tercer gol de México de tiro libre, madre mía, golazo a la portería norte del Estadio Corregidora. Pero creo que lo más importante, la gente se va muy contenta, la gente se va, creo que con un muy buen sabor de boca. Y yo creo que hay algo, ¿eh? O sea, Querétaro está demostrando, lo hizo en febrero de este año con la participación aquel México contra Islandia previa a la Copa del Mundo y lo está haciendo en este momento con este partido femenil, que tenemos madera de acoger juegos de la selección. Y que si se requiriera por alguna circunstancia albergar un partido importante para que el equipo nacional siente el apoyo, llámese femenil, varonil, sub lo que sea, tiene Querétaro esa capacidad. Y no solamente me refiero al estadio, o sea, sino que el queretano entiende perfectamente de qué va la situación. Así que bien por el tema del día de ayer. Y pues ahora sí que con todo, a conseguir el pase a la Copa del Mundo de la especialidad allá en Brasil. Punto número dos, y con esto, tres, y con esto prácticamente nos vamos a ir. MLB, finales de conferencia, bueno, de liga en este caso, ¿no? Conferencias en la NFL, de la Liga Americana y la Liga Nacional. Hoy, madre mía, a las 6 de la tarde, Dodgers contra el equipo de cerveceros de Milwaukee. Aquí el problema es el siguiente, los Dodgers de Los Ángeles no tienen prácticamente margen de error, de hecho, en caso de calificar a la Serie Mundial, no lo harían ni siquiera en su casa, lo tendrían que hacer en Wisconsin en contra del equipo de los Brewers, de los cerveceros, y los cerveceros ahorita van de 2-0, ¿eh? Van de 2-0, La gente en Los Ángeles obviamente está muy confiada de que pues, le van a dar la vuelta a la situación, de que van a calificar a la Serie Mundial. Hay que recordarlo, son el actual bicampeón de las Grandes Ligas, tienen la nómina más cara, de hecho es 3 veces más cara la nómina, creo que es como 120 millones de dólares la nómina, o 190, perdón, por más de 400 millones que tiene Cerveceros y los Dodgers respectivamente, ¿no? 6:00 p.m. este partido, y ayer se empató la serie entre las Mantarrayas de Tampa Bay y los Guardianes de Cleveland, otrora Indios de Cleveland. Hay un mexicano con el equipo de Tampa Bay que es Jonathan Aranda, y la verdad es que sí, nos encantaría verlo en la Serie Mundial. Así que ahí estamos, señoritos. Me siguen como @elnarrador, tatuado en redes sociales. Por cierto, chequen ahí un nuevo proyecto que tenemos en redes. Y Eric, púchale play.
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4: 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La hora exacta es 1:45. 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
5: Papelito habla. Ojo con esto. Sin consultarlo en internet, ¿sabes cuánto cuesta hacer las escrituras de tu casa o terreno en Querétaro? 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
4: ¿En qué países puedes ir a la cárcel si haces trampa en un examen escolar? Aunque en la mayoría de los países, copiar en un examen no va más allá de una mala calificación o perder el derecho a presentarlo, existen países en el mundo donde hacer trampa en un examen escolar está tipificado como delito, entre ellos Egipto, Taiwán, China y Bangladesh. Se cuenta incluso que en años anteriores en China el castigo era la pena de muerte.
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6: Estamos de regreso aquí en Causa y Efecto por EXA 95.5 Querétaro. Yo valoro mucho, mi querido Rabling, a la gente apasionada, a quien no oculta que algo le encanta, a quien no oculta que algo le emociona, a quien vive y abraza lo que hace.
7: Te lo transmite.
6: Con intensidad, eso, para mí eso es la vida. Y está con nosotros una golfista que lleva relativamente poco jugando golf y se ha convertido en una insignia del campestre, Isis Orozco. Isis, gracias por estar aquí en Causa y Efecto. Juan Carlos Rabling y Adán Rentería, ¿cómo estás?
8: Gracias, Adán y Juan Carlos, mil gracias.
7: Bienvenido. Oye, platícanos de tu experiencia justamente aquí dentro del campo, y ahorita nos, fuera de micrófonos, nos estabas hablando, como lo dice Adán, con esa pasión, con esa vehemencia, pero tratar de transmitírsela también a quien nos está escuchando el día de hoy.
8: ¿Sabes qué? Soy apasionada en todo, me apasiona todo. Pero el golf me apasionó desde el día uno. Y la verdad es que empecé grande. O sea, llevo 11 años jugando. Pero todo el tiempo es ir contra ti. Y no le tienes que ganar a nadie más que a tu mente. Porque es un deporte de mente. Y pues sí, está cañón ganarle a tu mente. Entonces, está padrísimo. Y más jugar en el campestre, bueno.
6: Oye, y si tenemos aquí, es radio, nos toca ser muy descriptivos, una postal imponente de este hermoso y perfectamente cuidado campo de golf del campestre en el marco del torneo anual número 69. Yo nunca he jugado golf, le platicaba a Rabling, te platicaba a ti, que algo tiene el golf, que me imagino esta sensación de tener frente a ti a esa bola y ver el campo para ti, contra ti. Algo tiene el golf que te atrapa, Isis, y más practicarlo en el campestre, ¿no?
8: Sabes que es un deporte que si juegas bien, dices, no, bueno, mañana voy a jugar mejor. O sea, esto es lo mío. Pero si juegas mal, dices, mañana voy a jugar mejor. O sea, es un deporte increíble que mucha gente dice, no, es de viejitos. No, es que no. Cálele. Qué flojera, qué flojera. Sí, sí, sí. Qué flojera, o sea, es... Es claro, un deporte que va contra ti, claro. y todo el tiempo tienes que estar mejorando y mentalmente te apasiona. Y la verdad es que el campestre, pues para mí es el mejor campo. Siempre está perfecto, siempre está verde, está hermoso, los árboles. Digo, para mí el estrés te lo quita. Es mi mejor psiquiatra, psicólogo y todo. O sea, pues estoy aquí.
7: Isis, platícanos también, bueno, ahorita ya nos metimos un poquito al tema del campo, pero bueno, has participado en torneos prácticamente en Querétaro, en todo Querétaro, en otros lugares, y has triunfado, no solamente participado. Háblanos de la organización de, por ejemplo, este torneo, el torneo anual, la organización desde la bolsa de los premios, el programa.
8: No, bueno, a ver, para mí, la verdad es que es el mejor torneo de Querétaro.
7: y del mejor torneo.
8: La verdad, no de Querétaro, de

0: de México, de la zona centro. O sea, yo jugué muchos zonas centros, bastantes. Y este campo siempre está perfecto. Siempre este torneo en especial, o sea, dices, ¿cómo no me voy a meter? Tiene muchísimos premios. O sea, de que te la pasas bien, el mejor ambiente, personas súper a gusto, se mete gente que le gusta el golf, que la verdad es que le gusta participar en esto porque dices, vale la pena. O sea, te la pasas padrísimo, son 3 días de diversión. Ganes o no ganes, son 3 días de diversión garantizada. O sea, garantizada en el sentido de que todo lo tienen perfecto, es una organización perfecta. Yo estuve muchos años metida en esto.
1: Oye, es que a ver, voy a decirlo yo. Nos comentabas que eras triatleta, que tu padre te inculcó la natación.
0: Sí.
1: Y que lo que primero te atrapó fue el triatlón.
0: El triatlón.
1: Y no es cualquier cosa. Y pasas del triatlón, donde son 3 disciplinas demandantes y distintas, a otro deporte también a brillar. Habrá que invitar a la gente a desmitificar el golf, ¿no?
0: Exacto, exacto. Yo cuando hacía triatlón decía, ¿cómo crees? O sea, ¿cómo voy a jugar golf? O sea, qué flojera, es de viejitos. Claro que no. O sea, te metes al golf y dices, prefiero estar en el golf. O sea, claro que el triatlón está padrísimo, pero el golf tiene todo. Tiene todo porque te alimenta, porque te da para más, todos los días quieres más, todos los días quieres más y más y más, juegues bien o juegues mal. Y este torneo, a ver, tienes que jugarlo porque sí, y viene gente de todos lados y siempre va a ser el mejor torneo, o sea, siempre.
2: Y sí, pues bueno, ahí está la invitación, hacerle la invitación a todos los que nos escuchan. De hecho, ahorita ya hay varios, por ejemplo, le mandamos un abrazo, un saludo a nuestro querido abogado de cabecera, Calixto de Santiago. ¿Cómo estás transmitiendo precisamente esa pasión? Pero bueno,
0: no, a ver, Calixto, lo conozco también, saludos. Y la verdad es que sí los invito, vale la pena que se metan todos los años, que hagan un esfuerzo, que se la van a pasar padrísimo, padrísimo. Tenemos al mejor, que es Rodrigo Urquiza.
1: El tanque, que hablábamos con él hace unos minutos.
0: Que es un súper, súper organizador. Piensa en todo, piensa en las mujeres, porque aparte tenemos premios diferentes las mujeres.
2: Claro.
0: Porque no hay de que, ay, no llegué, no sé qué.
1: Sí.
0: No hay pretexto. Todas nos llevamos algo. El chiste es participar y entrarle.
1: Correcto, Isis. Pues felicidades, que haya éxito. Gracias por transmitir esta intensidad y esta pasión, en este caso por el golf, y estamos pendientes aquí en Causa y Efecto. Esta es
0: tu casa. Muchas gracias, muchas gracias, y hoy me fue súper bien.
3: Qué bueno.
0: Traigo un oyes y ojalá no me lo ganen. Ojalá no me lo ganen.
2: Así será.
0: Muchas gracias.
2: Isis Orozco, jugadora de golf, muchísimas gracias.
0: Muchas gracias.
2: Vamos a continuar con más. Estás escuchando Causa y Efecto. Ya tenemos en la línea, como cada miércoles, a nuestro colaborador nacional, temas políticos, Gustavo Rentería. Mi querido maestro Gustavo Rentería, te saludamos a la distancia. Adán Rentería y un servidor, Juan Carlos Rablin. ¿Cómo estás?
4: Hola, Juan Carlos. Hola, primo. Hola, queridos radioescuchas. Muy buenas tardes. Estoy bien y contento. Quiero compartirles una reflexión que hoy publiqué en el periódico El Heraldo de México. A ver, la mentira, el invento, la novela, pues mancha mucho al opositor político. O sea, si yo ahorita invento que un político que está buscando la coordinación de algún puesto en Querétaro, digo que es narcotraficante, pues sé que es completamente falso, pero muevo.
1: Dice el dicho, la mentira cuando no mancha tizna.
4: Tizna, correcto. Y entonces yo meto un problemón a esa persona. Y tienen que salir a desmentir y tienen que decir que lo que dijo tal periodista es falso, pero mueve las cosas, inclusive crea sospechas. ¿Y qué pasa en un mundo polarizado como el nuestro? Fascina las redes sociales, porque si yo odio a ese partido político al cual critican a ese candidato, lo retuiteo, le pongo like, lo coto y lo pego en mis grupos de WhatsApp, me burlo de mi compadre que le iba a ese candidato. Y esto pasa en los dos bandos. es decir, chairos y fifís contra chairos, y así está el mundo de las fake news. Pero ¿qué pasa cuando un periodista o un influencer, entrecomillado, todos los días miente? Fíjate que ya llegamos al punto que beneficia al que supuestamente golpeaste.
1: Lo vacuna.
4: Voy a poner un caso muy concreto, que es el de Mario Di Constanzo. Miren, Mario, yo lo conozco muy bien. Mario fue mi colaborador casi 10 años en Grupo Fórmula.
1: Sí.
4: Mario lo...
1: Exdirector de la Consul.
4: Correcto, fue titular de la Consul, pero con Peña Nieto, atención.
1: Sí, sí, sí, sí.
4: Él antes fue asesor del PRD en temas económicos, fue diputado por el PRD, se va a ir para atrás, secretario de Hacienda del gobierno legítimo de López Obrador. Él fue un gran promotor de López Obradorismo. Cuando no le dan hueso, esa es la verdad, hay que hablar claro, él se enoja, él había exigido una serie de cosas, no le alcanza, y López Obrador lo ningunea y lo manda a la fregada. Pero es un hombre muy inteligente, inclusive hoy platico en mi texto del Heraldo, que siendo colaborador en Radio y Telefórmula, en mi programa Con Valor y Con Verdad, el señor Azcárraga le hacía preguntas. Entonces era muy común que salía del estudio, salió de la cabina, y el señor Azcárraga le preguntaba una serie de cosas. Bueno, todo esto lo platico porque Mario Di Constanzo todos los días miente.
1: Okay. En diferentes sentidos, maestro, ¿en dónde lo podrías acotar?
4: Bueno, pero déjame concluir la idea.
1: Sí, por favor.
4: Mario Di Constanzo todos los días miente, pero el señor Marco Levario Turcot, que es un periodista muy reconocido, cierto es un buen tuitero, es un crítico de la 4T, es un crítico de López Obrador, un gran crítico de Claudia Sheinbaum, dice: Mario, te he contado 100 mentiras desde que inició el 2026.
1: Okay.
4: Y en lugar de perjudicar a la 4T, ya les haces un favor, porque con tanta mentira, con tanta novela, con tanta información publicada falsa, irónicamente, ya tus mentiras, tus novelas, tus falacias están ayudando a la 4T. O sea, pasamos de la crítica y de tiznar y de manchar, ahora que los estás protegiendo. Entonces, yo lo que quiero decir es que ya estamos en un punto preelectoral o en medio de la contienda electoral, que estas mentiras, fíjate qué ironía, en lugar de manchar y tiznar, ya defienden y ya apoyan a quien hace víctima con tanta falacia y novela.
1: Sí.
4: Lo dejo ahí para la reflexión, porque así hay varios periodistas, varios tuiteros, como Simón Levy, que todos los días dice tonterías, y fíjate, en lugar de perjudicar al AMLOísmo, al López Obradorismo, a Sheinbaum y a la 4T, ya ahora, con tanta estupidez, los están ayudando. Lo dejo para la reflexión, queridos.
2: Y bueno, maestro, pues también nosotros, ¿no? Queda también la responsabilidad tuya, de nosotros, de todos los medios de comunicación, de justamente no abonar a estas fake news, a esta narrativa que nos estás dando. Y también la invitación queda para nuestro auditorio. Aquí nadie tiene la verdad absoluta, y no se queden con lo que les decimos nosotros. Cotejen, busquen en otro lado, vean lo que dice Mario Di Constanzo y después lo que dice Gustavo Rentería, y después busquen otra fuente, y ya de ahí sacar justamente la conclusión a todo esto. Mi querido maestro, muchísimas gracias. Regálanos tus redes sociales.
4: @ Gustavo Rentería, y los invito a que sigan la plataforma Alcaldes y Gobernadores en toda su multiplataforma: Spotify, Apple Music, SoundCloud, YouTube, la página web alcaldesygobernadores.mx, y estamos en todas las redes sociales. Les mando un fuerte abrazo y saludos.
1: Un abrazo. Gracias, querido maestro Gustavo Rentería. Hoy Causa y Efecto se transmite en vivo y en directo desde el Club Campestre de Querétaro, en el marco de su torneo anual de golf número 69. Juan Carlos Rabling, un servidor, Adán Rentería, estaremos platicando con más organizadores y autoridades de este gran club campestre. Regresando a la pausa, escuchas EXA 95.5 Querétaro, Causa y Efecto.
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6: 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La hora exacta es 2:02. 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
3: Estamos de regreso, las 2 de la tarde con 6 minutos. Quiero mandarle un saludo, yo sé que te vas a sumar, porque ahorita que decíamos que con esta vista espectacular de este campo de club, del Club de Golf del Campestre, que está verde a más no poder, con los árboles impresionantes, decíamos que pues de una u otra manera nos daba sed de la mala.
4: Sí, claro.
3: Y me dijo, oye, ya me antojaron, invítenme.
4: Y no está aquí, imagínate si estuviera aquí, no sé quién sea.
3: Abel Magaña.
4: Un fuerte abrazo a nuestro querido Abel Magaña.
3: ¿Qué más? Vente, hombre.
4: Te voy a decir una cosa, es un hombre que además de todo el oficio que tiene en materia de medios de comunicación, es un gran atleta, ¿eh?
3: Sí.
4: Lo admiro mucho como corredor, además organizador, parte de la organización del Maratón de Querétaro. Un fuerte abrazo a nuestro querido Abel Magaña.
3: Así es.
4: Oye, hablando de esto que tenemos aquí, Miguel Rabling, hablabas del campo, hablabas de la pulcritud del campo, del club, de todo lo que esto representa, y esto, pues esto es culpa de alguien.
3: Antonio responsable.
4: Sí, Antonio Recamier Mayer, gerente y golfista, le entiende perfectamente bien a la parte administrativa y a la parte deportiva. Toño, te saludo con mucho gusto, gracias por la invitación. Juan Carlos Rabling y Adán Rentería, ¿cómo estás?
5: Muy bien, muchas gracias, muy contento. Qué bueno que están por acá, bienvenidos. De veras es un honor de que nos visiten, de que vengan a ver este gran torneo que hemos preparado durante mucho tiempo. Estamos bien contentos, la verdad. Bienvenidos.
3: Podemos platicar ahorita un poco justamente, y lo vamos a hacer a lo largo de este noticiero, de este torneo anual. Pero bueno, o sea, este puede ser hoy la cereza del pastel de todos los que nos vienen escuchando, pero el club no solamente es golf, hay muchísimas otras cosas que platicar del club, ¿no?
5: Sí, mira, el club es una gran comunidad. La verdad es que pues yo cuando entré a trabajar aquí ya era socio del club y siempre he notado que este club es uno de los más completos de toda la República en términos de lo que son los deportes y las diferentes actividades que te ofrece. Tenemos, pues, evidentemente, todo lo que es raqueta, frontón, squash, tenis, paddle tenis. Ahora ya están empezando con el pickleball.
4: ¿Va a haber pickleball?
5: Ya hay pickleball,
4: sí. Es un boom en Estados Unidos, Toño.
5: Sí, también aquí está creciendo bastante. Y, pues, obviamente, estamos muy contentos. Pero no nada más eso, ¿no? Tenemos también albercas. Evidentemente, el tema de natación está muy, muy boyante también. Tenemos una cantidad, sobre todo de niños que están pues en sus clases de natación y tratando de competir contra otros. También tenemos un grupo muy, muy importante de adultos nadadores que incluso van a competir fuera de aquí. El club hípico es una maravilla. Tenemos también concursos aquí cada trimestre más o menos. Estamos esperando uno ya para cerrar año. ¿Qué te digo, caray? Evidentemente hay muchas clases de flamenco, de gimnasia, de pilates, una serie de cosas, yoga, evidentemente, tenemos los gimnasios.
4: Oye, Toño, pero tienen una gran responsabilidad con la historia, porque hablar del campestre es hablar de Querétaro, y un enemigo de cualquier proyecto es la expectativa. Y todo mundo tiene muchísima expectativa en torno al campestre. No puedes bajar la guardia un solo día, Toño, porque la demanda y la exigencia de los socios es fuerte. Y eso se nota aquí, se nota en tu chamba y se nota en la pulcritud y no me refiero a la pulcritud de la limpieza, sino solamente la limpieza, sino la pulcritud de todo lo que aquí se hace, el profesionalismo en la organización, el profesionalismo en las instalaciones, la atención es una insignia el Campestre y tienes una enorme responsabilidad.
5: Pues mira, sí, la verdad es que es una gran responsabilidad porque, como te decía, es una comunidad muy importante. Efectivamente, la expectativa es altísima.
3: Siempre.
5: Y para eso tenemos un gran equipo, ¿eh? De veras, es un gran equipo. Yo me quito el sombrero con mi staff porque le echan unas ganas en todo, no nada más en el torneo de golf. Están trabajando todo el año, día y a veces noche, fines de semana, tratando de satisfacer pues los requerimientos de los socios, que hay, dicho sea de paso, pues es difícil tenerlos a todos contentos, ¿no? La verdad es que siempre hay alguna cosilla por ahí, hay quejas y todo, pero tratamos de resolverlo de una manera, sobre todo amigable, de una forma sensata. Hay cosas que están fuera de uno, que no podemos claro, resolver. Pero normalmente, pues es lo que les decimos a los socios. Digo, esto está en mis manos y te lo voy a resolver. Esto no está y pues hay que ir a otras instancias. Vamos a ver qué se puede hacer. Sí, eso que mencionas es muy, muy importante. Hay una expectativa muy grande.
4: Muy alta.
5: Y ahorita, pues con el torneo, evidentemente más, porque está lleno. La gente pues paga una inscripción importante y evidentemente espera tener un retorno de su inscripción. El campo lo tenemos de maravilla. Hablabas hace ratito de un culpable, pues ese culpable, la verdad es que no soy yo. Hay un otro socio, un señor que se llama Alfonso Soto, el ingeniero Soto, que él es el que está a cargo del campo. Y la verdad es que pues lo pueden ver, como decían hace rato, está verde, verde, verde.
6: Somos testigos.
5: Pues ahí la vamos llevando muy bien.
4: Campo, mi querido Rabling.
6: Sí,
4: bueno. Porque es una ciencia. Yo cuando nos hemos acercado a esa industria, es ciencia.
6: Paisajismo, sí. Bueno, implica muchísimas cosas, ¿no? Y a ver, pensando justamente en el Club Campestre, lo podemos asimilar, me parece, de manera inmediata con calidad y tradición. Y ahorita que ya lo mencionabas tú, Antonio, que lo mencionaba Dan, va también en ese sentido, ¿no? El tener que compaginar con los nuevos tiempos, con la... Y ahorita hablabas hasta de un nuevo deporte, la parte también de la tecnología, y ustedes no se quedan atrás.
5: Así es, pues sí, estamos... Incluso en la cuestión de tecnología, pues estamos cambiando sistemas administrativos para mejorar el servicio a los socios. Otro tema que es bien importante para nosotros, que a lo mejor no se ve mucho, pero le ponemos mucha importancia, le damos prioridad, que es la parte de la seguridad, ¿no? Nuestro grupo de guardias son un grupo también muy, muy profesional.
4: Pero yo creo que con eso te recibe el Campestre y se percibe desde la entrada la seriedad que le dan a no cumplir con un trámite de pedirte el nombre y tu INE. Porque hay quien lo ve como un trámite. Aquí creo que se ve esa parte que dice Rabling, este profesionalismo, esta delicadeza para entender lo que está en juego detrás de quién entra y quién sale del Campestre. Y desde ahí, justo desde ahí, Toño, se percibe el nivel de este lugar.
5: Pues sí, la verdad es que sí le ponemos mucha importancia. Inclusive, pues tenemos reglamentos que a veces son medio sangrones. La gente puede pensar que no puedes andar a más de 40 kilómetros por hora, por ejemplo.
4: Porque hay niños.
5: Son
3: reglas establecidas.
5: Reglas establecidas, tenemos reglamentos, tenemos estatutos, y la verdad es que hemos ido cumpliéndolos poco a poco. Vamos muy bien en ese sentido. Y pues para ello tratamos de tener el mejor equipo, desde nuestros directivos, todos los que son el Consejo de Administración, nuestro presidente, el licenciado Rodrigo Urquiza, el secretario Carlos Altamirano, los tengo que mencionar,
4: al
5: tesorero, que es Héctor Malo, el contador, y el vicepresidente, que es Sergio Reyes, nuestro amigo El Pillo. Y ellos, junto con todos los vocales de cada uno de los deportes, pues tratamos de hacer esto muy, muy coherente, muy como de muégano, de que todos estemos involucrados en que el club realmente sea una comunidad y que dé los resultados que, que se esperan para los socios, ¿no?
6: Hablamos con el gerente del Club Campestre, Antonio Recamier. Nos queda un minutito, Antonio, platícanos qué viene para el club.
5: Pues vienen por ahí, ahí se dice que viene un proyecto que es una sorpresa, no lo conozco muy bien, pero viene algo importante. Tenemos, como decía yo hace un rato, bueno, primero que nada, pues concluir con este torneo, que tenemos que hacerlo bien, porque es el evento más importante del club, el evento más importante del año para el club. Pero vienen después el torneo de la WTA 125.
4: Estuvimos hace un año y sí, gran evento.
5: Viene ya, la semana que entra empiezan a llegar las jugadoras, vienen jugadoras de todo el mundo.
4: Que muchas de ellas, Toño, perdón que te interrumpa, las vamos a ver pronto en ESPN, en los grandes Grand Slams, porque son el futuro, pero muy cercano a ser el presente, lo que son esas mujeres y niñas.
5: Así es un torneo sensacional, es WTA 125, sí. Pero son las promesas del futuro, ¿no?
4: Claro.
5: La chica que ganó el año pasado, no me acuerdo su nombre porque es de Ucrania, me parece.
4: Sí, sí es Ucrania.
5: Pero ya le ganó a Sabalenka, sí. en un torneo importante.
6: Nada más.
5: Entonces, pues ya el haber ganado aquí, irse a los torneos más grandes y ganarle a Sabalenka, pues imagínate.
4: Claro.
5: Entonces, ese torneo también es muy importante. Lo organizamos con la empresa que se llama Sports Management. Y también lo estamos preparando desde hace mucho tiempo. Esperemos que salga bien, los invitamos, nos gustaría que estuvieran aquí también para ese torneo.
6: Muchísimo gusto. Muchísimas gracias. Él es, escuchaban la voz del gerente de aquí del Club Campestre, Antonio Recamier. Antonio, muchísimas gracias por invitarnos, por la plática, por la entrevista. Y pues bueno, la próxima invitación y esta sinergia que hace EXA 95.5 con el Club Campestre. Muchas gracias.
5: Muchas gracias a ustedes, bienvenidos, están en su casa.
6: Gracias. Pues ahí está mi querido Adán, vamos a seguir nosotros transmitiendo aquí desde el Club Campestre. Vamos a mandar una pausa, pero antes de la pausa, platicarle a auditorio. Adán, vamos a hablar, vamos a entrevistar a la diputada local, Gina Guzmán. Ella hasta hace 24 horas era diputada del Partido Verde Ecologista, estaba asilada por el Partido Verde. Hoy, en rueda de prensa, se va del Verde y se sigla como diputada de Morena.
4: No le quiero quitar un gramo de peso ni de respeto a la figura de la diputada, simplemente lo aclaro, que lo uso como referencia. Ella es hija del exalcalde de Huimilpan, Juan Guzmán.
6: Correcto.
4: Y pues para no spoilear nada, porque además no tenemos la certeza de nada, se lo preguntaremos a ella.
6: Así es.
4: Entonces, es interesante.
6: ¿Qué pasa con Ricardo Astudillo?
4: Es que por ahí viene el origen, ¿no? La novela que podemos escuchar tendría mucho que ver. Así con es. Un ingrediente que no nos suena extraño, con posibles falta de acuerdos, ¿no?
6: Es correcto, de prácticamente
4: de cumplir acuerdos.
6: Sí, a días de que apareciera esta fotografía con Citlali Hernández, a nivel nacional. Citlali Hernández, ella es la presidenta de la Comisión Electoral de Morena en todo el país. Hoy Morena, lo que significa Morena, con Santiago Nieto, con el representante del Partido Verde y en este caso también con el presidente aquí en Querétaro, Ricardo Astudillo, que había pugnado, que había pedido, exigido, solicitado y cualquier sinónimo más de una segunda vuelta para poder medirse con Santiago Nieto de cara a pues la candidatura del 2027. Y ahí pues lo bajaron, le dijeron no, tienes que darle espaldarazo a Santiago Nieto y ya después vemos cómo se reparten las cosas. Y aquí siguen los movimientos políticos.
4: Oye, y a ver, voy a poner como ejemplo a ese otrora partidazo PRI, uh-huh, en los 80s bajos, 90s, el que coordinaba las elecciones internas del PRI, que era en gran medida el presidente, sabía que a quien ungía como candidato le daba prácticamente el triunfo para la posición que fuera. Si eras candidato del PRI en ese momento, 80s, 90s, eras prácticamente lo que te habían designado, sea gobernador, diputado, senador, tenías un gran trecho el camino recorrido.
7: Poniendo como excepción a Querétaro, porque aquí nunca ha sido favorito ni Morena ni la izquierda, el papel que dices que tiene Citlaly Hernández es poderosísimo. Claro. Es que esta señora hace en un proceso interno de Morena cuasi gobernadoras o gobernadores con el simple hecho de designarlos, mi
6: querido. Sí, junto con Ariadna Montiel fue quien tejió precisamente los acuerdos para darle estos comités, estas coordinaciones de la defensa.
7: Candidaturas.
6: Y a la postre, candidaturas, efectivamente. Y ahí también está en la lectura, porque a ver, hoy, con todo respeto, y ojalá que podamos platicar con él en próximos días, me parece que le están dando mucho peso a lo que puede tener Ricardo Astudillo para poder negociar. ¿Cuándo? Y no por él, sino cuando el verde ya ha sido prácticamente obsequiado y le han dado 4 candidaturas para una gobernatura.
7: Sí.
6: O sea, el verde. ¿Qué significa el verde? El verde no es nada sin Morena. Sí. Así es. O sea, la realidad es que...
7: El verde no es nada sin...
6: un partido veleta durante toda la historia.
7: Toda la razón. Lo único que ocurre con los lugares donde les regalaron candidaturas, porque de origen se la regalan,
6: ¿sí?,
7: es que después empoderan las estructuras de ese partido. Tal es el caso de San Luis.
6: Totalmente.
7: Y de Quintana Roo.
6: Que San Luis es aparte, San Luis es aparte, pero justamente Quintana Roo y el otro par de estados que les están otorgando, que están perfilando una candidatura del Partido Verde. Por eso yo digo, aquí en dónde podría estar justamente la palanca de negociación de Ricardo Astudillo a nivel nacional.
7: ¿Qué ofreces?
6: A nivel local probablemente sí, ahí ya es otro tipo de capital político. Pero bueno, ahí está, regresando a la pausa, vamos a platicar con Gina Guzmán, ahora diputada de Morena. Por lo pronto, a las 2 de la tarde con 22 minutos, estamos transmitiendo desde el torneo anual de golf del Club Campestre y estás escuchando Causa y Efecto.
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1: 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La hora exacta es 2:22. 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
18: Un curso de capacitación no debe organizarse solamente para cumplir con un programa o llenar horas de entrenamiento,
19: Si queremos cambiar la forma de trabajar, primero debemos definir qué conducta necesitamos modificar. La capacitación efectiva parte de problemas reales, establece objetivos concretos y enseña herramientas que puedan aplicarse inmediatamente. Cuando el contenido se relaciona directamente con el trabajo cotidiano, las personas entienden mejor su utilidad y aumentan considerablemente la posibilidad de generar un verdadero cambio.
20: Si tienes alguna duda o algún tema de interés, contáctame a través de mis redes sociales, Instagram, Facebook y LinkedIn. 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
24: ¿Sabes qué es el Gaokao? El Gaokao es un examen que anualmente se realiza en China para ingresar a la universidad. Es considerado uno de los exámenes más difíciles del mundo. Su contenido es secreto de Estado. Se redacta y se imprime de manera súper secreta bajo muy estrictas normas de seguridad. El ejército y la policía se movilizan para que el examen se desarrolle con la mejor honestidad posible. Hacer trampa o traficar con el contenido del examen tiene sanciones económicas y penas de hasta 7 años de cárcel.
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6: Tarde con 26 minutos, 2 de la tarde con 26. Seguimos transmitiendo aquí desde el torneo de golf anual del Club Campestre 2026, la edición número 69. Más de 12 millones de pesos en esta bolsa de premios. Y bueno, ya ustedes han escuchado en voz precisamente de aquellas personas que nos han platicado su experiencia, pues bueno, lo que significa este gran torneo. Estamos por contactar, y ahorita ya nada más que nos confirmen, a la diputada Gina Guzmán, diputada local, diputada que votaron los la gente de Huimilpan. La gente de Huimilpan es justamente la que lo hace. Este distrito es la que la hace diputada. Y en la elección votaron por el Partido Verde, pero también hay que decirlo, el Partido Verde disfrazado, o no disfrazado, sino
4: la 4T,
6: apoyado por Morena bajo justamente la bandera de la Cuarta Transformación. Y hoy en una rueda de prensa junto con el coordinador Santiago Nieto dice adiós al verde, me voy a Morena. Ya la tenemos en la línea telefónica. Diputada, ¿cómo estás? Saludamos a Dan Rentería y un servidor, Juan Carlos Rabling.
27: Hola, ¿qué tal, Juan Carlos?
6: Te saluda también con mucho gusto a Dan Rentería, diputada. Hoy eres sigue siendo de la 4T, pero ya formas parte de Morena, te unes a lo que ya había hecho antes tu compañera diputada Claudia Díaz Gallú, deja el PT y se va a Morena, pero nos llama la atención la exposición de motivos que tú puedas tener, este diagnóstico de por qué el cambio de partido, y alcanzamos a especular, a reserva de que nos digas lo contrario, Gina, que es por una serie de incumplimientos de acuerdos con el presidente del Verde aquí en Querétaro, que es el señor Ricardo Astudillo. ¿Cuál fue tu motivo para irte de el Verde a Morena?
27: Bueno, antes que nada, pues un saludo a todo tu auditorio y muchísimas gracias por el espacio para poder platicar. Pues este tema que la verdad me tiene muy contenta, el cambio hoy al formar el partido Morena. Como ustedes ya lo han comentado, yo sí llegué con la coalición, llegué con los tres partidos, salí a la calle a solicitar y a convencer y a conquistar, ¿no? Para poder hoy ya tener, trabajar con los tres partidos como se ha venido haciendo con el movimiento. Pero bueno, no, decirte que no es por falta de acuerdos, la verdad es que es para consolidar el movimiento y que hoy podamos ser una fuerza real a lo que se tiene hoy en la legislatura, que sean los 13 votos. Yo con el dirigente Ricardo Astudillo, bueno, no he tenido comunicación como tal, esa parte la he dejado para que el doctor Santiago y él pues puedan manejar los acuerdos que se puedan tener, ¿no?, para el movimiento. Pero bueno, hoy me he sentido muchísimo más arropada con compañeros de Morena. Hemos tenido censos, hemos tenido pláticas. De hecho, antes de tomar esta decisión, yo lo presenté con ellos, en los cuales pues ellos me dieron la bienvenida y en total arropo a esta decisión que hoy tomé.
0: Este movimiento, diputada, también podría obedecer a lo que viene en el 2027. Y a ver, ya lo decíamos, hoy no ha habido, no ha existido esta comunicación con el presidente Ricardo Astudillo. Pero, pues bueno, al final del día hubiera sido una de las cartas más importantes, ya sea para la reelección o incluso para la alcaldía de Huimilpan, siglada por el Partido Verde. Hoy en Morena, ¿qué cabida podrías tener o hacia dónde podría dirigirse tu futuro político?
27: Bueno, mira, yo te diría que no cambiará mucho porque pues yo he estado trabajando con el movimiento. No he marcado ni verde, ni morena, ni el PT en mi trabajo. En el municipio de Huimilpan, de hecho, no hay un trabajo real como del partido, ¿no? Eso tendríamos que estarlo trabajando ya hoy con el partido Morena. Porque pues al fin y al cabo mi trabajo ha sido como ciudadana nada más, el trabajo del apellido, ¿no? Tal vez eso ha estado más
4: marcado. Oye, Gina, ¿te vas a apuntar por Huimilpan? ¿Vas a querer repetir en la legislatura? ¿Qué puedes decirnos? Porque el cambio, insistimos, tiene que tener algún motivo de peso para haberse realizado, ¿no?
27: Bueno, de hecho sí, ya estoy en recolección de mis papeles, pues para poder inscribirme a la coordinación municipal para el partido de Morena. Y bueno, uno de los requisitos que nos pedían era ser militante también del partido. Entonces también fue por parte estrategia y bueno, y encantada yo de poder formar ya parte formal del partido.
0: Oye, dejas a tu compañera Perla, diputada del Verde, pues prácticamente sola, se queda la fracción del Verde de manera individual. ¿Platicaste con ella? ¿Qué va a pasar justamente con el Partido Verde ahora en la legislatura local, en lo que resta, pues prácticamente de aquí a un año?
27: Claro, bueno, sí, de hecho, tiene una semana más o menos aprox, en la cual yo ya le había cedido la coordinación del Partido Verde, porque teníamos un acuerdo ella y yo de que un año ella, un año yo, y pues el último año iba a estar complejo porque no sabíamos quién iba a salir a campaña, ¿no? Entonces, con mi compañera Perla yo he tenido contacto, te podría decir que para poder llevar algunos acuerdos, porque ahí somos autores de muchas iniciativas, hemos estado trabajando en conjunto. Sí. Pero bueno, ustedes han visto que pues su votación ha estado un poquito más marcada en el tema del PAN.
4: Claro.
27: Y bueno, ella tendrá sus decisiones y pues para que también no sea tan marcada esa división, ¿no? O ya también ella sí pueda tomar sus decisiones como Partido Verde.
4: Gina Guzmán, hoy diputada por Morena, exdiputada por el Partido Verde Ecologista de México. A ver, hay algo que puede ocurrir, no estoy diciendo que sea un hecho, pero nos confirmas aquí que estás recolectando papeles para inscribirte a la coordinación de Huimilpan. Quieres ser presidenta municipal de Huimilpan, aunque tú no lo puedas decir en este momento, lo decimos nosotros, estarías buscándolo por Morena. Pero existe la posibilidad que tu padre, exalcalde de Huimilpan por el partido Nueva Alianza, lo intente por el Verde, hoy tu expartido. ¿Podría darse una competencia padre e hija, siendo tu padre abanderado del Verde y tú de Morena?
27: Ah, no, bueno, eso yo creo que tendríamos que preguntárselo a él. Él es mi papá, yo tengo comunicación diaria con él para saber ciertos temas. De hecho, saliendo de la rueda de prensa, pues
0: oye, pero en alguna comida familiar, en algún café que se hayan tomado, que te lo haya compartido, que tiene estas aspiraciones políticas.
27: No, él me ha comentado que no, él está muy enfocado también en su tema laboral, pero bueno, sería cuestión también de preguntarle a él. Él me ha dicho que no, pero hay que preguntar.
0: Oye, y precisamente, te lo voy a preguntar como es, pero también con muchísimo respeto, no hay ninguna investigación ni nada que pueda señalar a la administración que encabezó Juan Guzmán, tu papá, pero sí hay señalamientos en Guerra Sucia, sí hay señalamientos que hablan incluso hasta que en esta administración estuvo el crimen organizado. Cuando tú vayas a esta candidatura, ¿estás preparada para cuando salgan todo este tipo de señalamientos?
27: Pues mira, desde el día uno que entré como diputada, esos señalamientos han estado. La verdad es que yo me he tratado de pues de excusar, al fin y al cabo, con el tema de que pues mi papá es una cosa y yo soy otra, y las instituciones correspondientes tendrán que hacer su investigación, ¿no? Tanto es así que pues la verdad es que sigan los procesos, no ha salido ahorita hasta nada para a nombre de él, ha sido de la administración, que obviamente son sus secretarios y todo, todas las personas involucradas en la administración, pero para tal Juan Guzmán pues no hay nada, ¿no? Entonces yo te puedo decir que mi papá ha trabajado bien, yo tengo esa parte pues respaldada por parte de él para mi trabajo, pero bueno, que sigan las investigaciones correspondientes, ¿no? Que se pague lo que tenga que pagar.
4: Gina Guzmán, ex diputada y ex miembro del Partido Verde Ecologista de México, hoy diputada por Morena y futura contendiente por esta coordinación de Huimilpan. Esta es tu casa, gracias por las declaraciones sin tapujos y aquí estaremos buscándote frecuentemente, Gina, gracias.
27: Muchas gracias a ustedes, un saludo.
0: Muchísimas gracias, diputada. Pues ahí está lo que ocurre justamente al interior de la fracción de Morena, hoy más robustecida, hoy más fuerte que nunca. En la rueda de prensa uno de nuestros compañeros le hacía una pregunta, no es crítica, al final
4: ella?
0: Del día, al general. Decía, van a ser las mismas, criticando la manera en la que cuando Acción Nacional tenía una mayoría, es decir, las mismas formas terribles que hicieron de Acción Nacional hoy como mayoría. No sé si vaya a pasar eso, no sé si hoy como mayoría, porque hoy ya, en cuanto, no a Cuarta Transformación, en cuanto a Morena, ya es el número más grande.
4: Pero tengo una duda algorítmica y de matemática legislativa. ¿Qué no da igual para fines de la votación?
0: Claro.
4: Que fueran del Verde o de Morena, porque eran parte de la 4T.
0: Si me apuras y hasta se quiere sumar Polo Hospital y Tere Calzada, pues van a votar a favor de los proyectos
4: que tenga justamente
0: la fracción. ¿No? Como ha ocurrido. Aquí lo que yo quería plantear no es tanto esta pregunta que hacía nuestro compañero, sino el hecho de decir, bueno, ahora sí vamos a ver una mayoría de verdad, porque hasta entre ellos se han hecho pedazos, hasta entre ellos en muchas agendas que han tenido y muchas agendas que, entre comillas, progresista, entre comillas, de izquierda, no han podido sacar a flote, siendo mayoría. Entre ellos se han puesto muchas veces.
4: Lo decía Gina de su compañera, lo dijo aquí al aire, dijo, mi compañera vota con el PAN.
0: Mi compañera del Verde vota con el PAN. Y en ocasiones, bien, desde el principio, a ver, nada más hacer un poco de memoria. Cuando llega precisamente el arranque de la legislatura local, no logran tener una presidencia de Morena, porque precisamente hubo votos en contra, votos en los que terminan siendo una traición. Puede ser desde el Verde o desde las mismas fracciones que se han peleado el poder dentro de la legislatura local, sí, de Morena, de estos cotos, de estas tribus que existen y que creo que van a seguir existiendo.
4: Y no te vayas tan lejos, hoy la radiografía más clara de que eso va a seguir ocurriendo es que Santiago Nieto no tiene el espaldarazo ni de Gilberto ni de su grupo, ¿eh?
0: Gilberto y sus 4 o 5 diputados.
4: Sí, que con esos tienes para deshacer esa mayoría.
0: 4 o 5 diputados que efectivamente terminarías quitándote la opción, la oportunidad de tener una mayoría simple, una mayoría relativa. Y es que ha ocurrido, ¿eh? De verdad no es que les estemos deseando esto.
4: Ahí está la estadística.
0: No es que estemos esperando que vaya a ocurrir de esta manera, sino simplemente estamos siendo narradores de lo que ya ha ocurrido en el seno del Congreso, en el seno de la legislatura local. Y hoy, pues bueno, con la anexión de Gina Guzmán, pues Morena se queda, si no me equivoco, deben de ser 10 diputados. De 10 más, a 11 diputados.
4: Más la... Bueno, es que...
0: Te digo, la del Verde, que ya no sabemos. Verde
4: que dice Gina, su ex compañera, ha votado por Acción Nacional en los temas álgidos.
0: Y hoy siendo...
4: ¿Quién es la que se puso nerviosa y casi se desmaya?
0: Perla.
4: Perla, ¿verdad?
0: Perla, justamente, la diputada. Al momento, Verde.
4: Si ustedes no traen el contexto, en el tema del Batán, ¿o qué era el Batán?
0: Me parece que el fiscal.
4: ¿El fiscal o el Batán? ¿Alguna de esas dos?
0: El Batán, tienes razón.
4: Era una elección ácida. Al momento de pasar a votar, un voto donde estaba la urna, en esta especie de anfiteatro donde se ve todo en la legislatura, ponen la urna en medio, pasa Perla, y al momento de ir a depositar el voto en esa urna,
0: ¿Se sintió mal?
4: Sí, se sintió mal.
0: Le dio la chiripiorca.
4: Y casi se desmaya ahí.
0: Oye, y no es poca cosa el dato que nos brinda Gualita Jiménez, que le mandamos un abrazo.
4: A la reina del chacaleo.
0: Nos dice, y ella estuvo en las dos presentaciones, en las dos desbandadas, sí. La de Claudia Gayú, de parte del Partido del Trabajo, y ahora en la de Gina Guzmán, y dice que por lo menos en cuanto, si fuera un aplausómetro, si fuera una forma de ver cómo la recibieron, que recibieron con más entusiasmo a Gina Guzmán que a Claudia Gayú.
4: Dejando claro que las dos venían de la 4T, Claudia Díaz Gayú deja al PT y Gina Guzmán deja al Partido Verde Ecologista de México. Siguen siendo 4T, ahora son Morena.
0: Adán, auditorio, el día de hoy estamos transmitiendo desde el torneo de Club Campestre, el torneo anual 2026, y al regresar de la pausa vamos a platicar precisamente más sobre este gran torneo y lo que ofrece este espectacular club. Pero también, señoras y señores, vamos a platicar con Chema Tapia, que hoy se registró como
4: Va llegando aquí al Campestre Chema Tapia.
0: Al parecer va llegando, y si no, pues ya lo haremos.
4: ¿Ya le mandaste QR?
0: No le hemos mandado el QR, tienes una.
4: Quizás esté
0: ahorita se lo enviamos.
4: Quizás,
0: ¿no?,
4: esté atorado ahí en la fila Chema Tapia, pero lo estaremos entrevistando. Todo se vale y todo se lee. Todas las voces son bienvenidas aquí en Causa y Efecto. Juan Carlos Rabling, un servidor, Adán Rentería, y más después de la pausa aquí en Exa 95.5.
2: 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Sin consultarlo en internet, ¿en qué país se encuentra el restaurante más antiguo del mundo? 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
5: 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La hora exacta es 2:42. 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
30: ¿En qué país se encuentra el restaurante más antiguo del mundo? La respuesta es España. De acuerdo con el libro de los récords Guinness, el restaurante más antiguo del mundo es El Sobrino de Botín, fundado en 1725 en Madrid, España, hace casi 300 años.
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4: Bueno, estamos de regreso, son las 2 de la tarde con 44 minutos. Hay responsables del éxito de lo que en ocasiones no analizamos, no le ponemos cara. La vocal de golf a nivel infantil y juvenil tiene una gran responsabilidad en el éxito que esto tiene aquí en el Campestre de Querétaro. Y está aquí con nosotros para platicarnos de lo que se ha logrado labrar a lo largo de estos 69 años de historia del anual de golf del Campestre. Amparo Pérez, vocal. Juan Carlos Rabling, Yadán Rentería, ¿cómo estás?
1: Muy bien, muchísimas gracias.
0: Bueno, muchas gracias por estar con nosotros. Hace rato platicábamos con alguien que participó en el torneo, jugadora, gran pues, profesional justamente de este deporte, Isis Orozco, y transmitía una pasión justamente por este deporte, como también la estoy escuchando contigo, Amparo, y el tuyo justamente va a la ruta que se tuvo que trazar para que los chicos pudieran estar en este torneo.
1: Claro que sí. No, la verdad el golf es apasionante y yo era tenista y bueno, pues ya por mis hijos me convertí al golf y pues ya.
4: Pero las dos las podrías haber hecho en el Campestre.
1: A las dos las podría haber hecho aquí, pero son muy exigentes esos deportes. O sea, si te dedicas a uno ya no puedes hacer el otro porque te requieren muchísimo tiempo.
4: Cuéntanos de lo que se ha hecho en torno a esta parte que para mí es la más importante, el futuro y el presente de los jóvenes y los niños en este torneo anual.
1: Bueno, pues mira, precisamente estamos felices porque es la primera vez que podemos tener categorías juveniles dentro del torneo anual del Club Campestre. Okay. Tenemos 4 categorías, 15 y menores femenil y varonil y 18 y menores también femenil y varonil.

0: torneo que pues representaba una inversión, no podías recibir todos los premios. Por otro lado, hay premios que sí podías recibir, como eran los Hole-in Ones, pero las aseguradoras no incluyen a menores de edad, no de, por default. Y además, pues también las faltas a la escuela, ¿no? Estos niños faltan 2-3 veces al día, al mes, y pues otros 2 días más. Entonces, nos pusimos a analizar todas esas barreras de entrada y decidimos crear un torneo que tuviera pues un costo simbólico. Que además los premios que dábamos para los OJS y para el torneo de Drive Chip and Pot, etcétera, fueron premios que ellos pudieran recibir,
1: que tuvieran dentro, ese incentivo,
0: compatibles con la política. Y por otro lado, bueno, con los horarios, que faltaran lo menos posible a su escuela y que no pudieran poner en problema después tener que reponer toda esa carga académica. Entonces, pues bueno, eso fue lo que decidimos crear. Al mismo tiempo también teníamos otras barreras internas. No es casualidad que el torneo del campestre, el anual, es en octubre. Es la época en que mejor está el campo. Viene justo de las lluvias del verano. Todavía tenemos sol.
2: Las lluvias
0: sol.
2: Nos respetaron.
0: Bueno, gracias a Dios nos respetaron. Todavía la semana pasada estuvo bastante fuerte. Pero la verdad es que es cuando mejor está el campo, en mejores condiciones. Existe todo un programa de actividades para asegurar que el campo esté perfecto justo para esta semana. Entonces, recortar horas de todo ese tiempo de preparación para que nos den espacio a que los juveniles entren a jugar, créanme que requirió muchísimo trabajo y reorganizar actividades de mucha gente dentro del campo para que esto fuera posible, ¿no? Entonces, por un lado tenemos a nuestro director de golf, Jerome, queriéndonos dar gusto para meter a los juveniles, y por otro lado, su equipo diciendo, necesitamos que todo esto se cumpla para que el torneo esté en las condiciones que debe estar.
1: Y
0: pero
1: así
0: bueno,
1: se creó esa gran ruta, Amparo Pérez, y bueno, esto es lo referente al torneo, pero también aquí dentro del club hay una gran oferta y también un gran trazado justamente para ir labrando a estos pequeños que van a terminar siendo unos grandes golfistas.
0: Claro que sí, y bueno, ahorita la verdad es que estamos engalanados y de manteles largos porque venimos de cerrar una temporada 25-26 espectacular. Logramos o excedimos los objetivos en las tres variables que medimos, con las que medimos nuestro desempeño, ¿no? Entonces, el primero es el número de niños del club que obtienen un podio en el ranking nacional. Este año, típicamente, nosotros tenemos 3. Este año logramos 4. Y podría pensar uno, ay, bueno, de 3 a 4, ¿qué es?
2: No, bueno, es brutal el avance.
0: Cuando lo puedes pensar es, hay 36 niños en todo México.
1: Claro. Sí, es un gran camino.
0: Que logran podio de ranking nacional.
2: Porque podría ser en lugar de 3 a 4, de 3 a 2.
0: Exactamente.
2: Oye, Amparo, en esta industria radiofónica es muy estricto el tema del tiempo. Nos cae la guillotina radiofónica, tenemos que despedirnos, pero estamos muy agradecidos por la invitación y te felicitamos a ti, a todo el equipo que hemos entrevistado, por esta gran labor, una labor en ocasiones sorda y discreta, que no se conoce la parte estructural que hay detrás de un anual, de un éxito como el del campo, como el del deporte en el campestre. Gracias, y pendiente Amparo Pérez, vocal del golf a nivel infantil y juvenil. Esta fue una gran sorpresa. Y estamos a tus órdenes.
0: Muchísimas gracias.
1: Muchas gracias, Amparo. Prácticamente ya para cerrar el noticiero, tenemos en la vía telefónica, tenemos como llamada a quien hoy se ha registrado para buscar estos comités, el Comité de la Capital, el Comité de la Defensa de la Cuarta Transformación, y saludamos con muchísimo gusto a la distancia. Chema Tapia, ¿cómo estás, Chema? Adán Rentería y un servidor, Juan Carlos Rabling.
3: Juan Carlos, ¿cómo estás? Qué gusto saludarte a ti y a Adán. Un abrazo a los dos. Perdónenme, iba yo aquí en trayecto, pero pues el tráfico no tiene palabra de honor ya en ninguna parte. Pero muy muy contento, muy agradecido, saludándolos a ustedes, a todo su auditorio y a sus órdenes, como siempre.
2: Gracias, Chema. Pues lo que se veía hace pocos meses como un tema lejano, hoy se cristaliza en un primer paso. Logras tu registro para ser medido en este proceso interno de la Cuarta Transformación para coordinar los esfuerzos de la capital de Querétaro. Cuéntanos, Chema, por favor.
3: Sí, con mucho gusto, muy contento, muy motivado, pero sobre todo muy comprometido con esta decisión. Me registro para ser el coordinador de los comités de movimiento en la capital de Querétaro con un gran ánimo. Dentro del mercado de la Cruz, un mercado al cual yo respeto, estimo, y es mi mercado, no es una cuestión de pose, es el mercado en donde yo, mi familia, mi esposa, compramos con

0: conocemos a los locatarios, a los líderes, a la gente que va a comprar, y es un mercado al cual yo le tengo mucho cariño, y decidimos hacerlo ahí para que realmente fueran ellos quien me acompañaran, la gente, el pueblo, para darle una visión como la que debemos de tener. Aquí en el movimiento, que entiendo que es un movimiento vivo, dinámico, con muchas compañeras y compañeros muy valiosos, y que tenemos la obligación en este momento de organizarnos e ir al encuentro con estos comités de defensa, que en términos reales son los comités seccionales. En todas las secciones de Querétaro vamos a ir a buscar a ese comité seccional que ya está conformado, que es una estructura que no se tenía en el pasado y que a lo largo de estos 2 años se han construido, y vamos a ir al encuentro de ellos, al encuentro de la ciudadanía, a escucharlos, a evaluarlos, a ver las problemáticas que todo mundo sabemos que ya existen, y a también a darle nuestro punto de vista y nuestra visión del Querétaro que queremos. Eso es lo más importante. Estoy muy contento.
1: Sí.
0: Viene una etapa de mucho trabajo, de mucha suela, de mucha saliva, pero también de muchas alegrías, y el reencontrarme con la gente ya en una etapa muy cercana a las definiciones me motiva mucho más.
1: Oye, Chema, junto contigo se han registrado 5 hombres más, 2 mujeres, y ya han existido algunos mensajes, por lo menos que aun cuando no te han mencionado de nombre, creo que van totalmente dirigidos a ti. Han mencionado y dicen que no venga de otra fuerza política y que nos lo den solamente a los que estuvimos casi casi desde que inició Morena. Que no apantallen con dinero, este creo que va totalmente dirigido hacia ti. Y también el tema de paridad de género, o sea, ya de una vez te estás volviendo por lo menos la manzana de la discordia entre los que hoy aspiran a este mismo cargo.
0: Yo lo que les diría a mis compañeras y compañeros es que tenemos que tener una altura de miras, que yo lo respeto mucho a todas y todos, que no se trata de una cuestión económica, que no se trata de una cuestión, que respeto mucho a los fundadores, a todos los cuadros integrantes del movimiento, que no se trata de eso. La guerra no es hacia adentro. Nosotros tenemos que estar completamente organizados para dar una pelea en cuanto el proceso electoral inicie y así se decida, para dar una pelea de altura que realmente logremos buscar el beneficio de las y los queretanos. Yo considero que igual que hace 3 años me registré, competí y les gané en las encuestas a muchas y muchos compañeros que hoy nuevamente lo vuelven a hacer, y decirles que esto no es una revancha entre nosotros. Nosotros tenemos que ir en unidad con las reglas que puso el propio Comité Nacional y dejar que el pueblo hable. Aquí en Morena entiendo que esa aspiración personal y que el movimiento que está muy vivo, pues puede generar esos dichos de cada uno de ellos o de ellas, pero decirles que en Chema no van a tener una contestación a su dicho, sino al contrario, los brazos abiertos, vamos para adelante, vamos a buscar la mejor opción para llevar la mejor representatividad del año que entra. Ya tenemos a nuestro coordinador estatal con la figura del doctor Santiago Nieto, vamos a generar los mejores cuadros, hombres, mujeres, competitivos, que representen realmente los valores del movimiento y que vayamos directamente al encuentro con la ciudadanía. Ya, ahí están los números.
2: José María Chema Tapia, hoy suspirante por esta coordinación municipal de Morena en la capital de Querétaro, en el proceso que ya viviste por la misma posición, salieron muchas agendas en tu contra, se habló hasta de refrigeradores, pasando por terrenos, casas, departamentos en el extranjero, y hablabas de que en ese momento no habías respondido porque te habían asesorado para no hacerlo. 2 preguntas en la misma. ¿Quién te asesoró en ese momento y ya cambiaste de asesores?
0: No, por supuesto que es aquí hay transparencia. Estoy dispuesto a, como lo propuso el doctor Santiago Nieto, a presentar no la 6 de 6, sino la 8 de 8 plus. No tengo absolutamente nada que esconder. Mi patrimonio es legal, jurídica y moralmente bien habido. No tengo nada que ocultarle al pueblo de Querétaro. Yo no vengo por el presupuesto ni por los negocios que te deja el servicio público, sino al contrario, así como entro, así voy a salir. Y yo quisiera que ellos también hicieran lo mismo, que así como entraron, nos demostraran cómo salen. No tengo nada que esconder y dispuesto a atender los requerimientos del partido, del movimiento, del Instituto Nacional Electoral, con los filtros de esta comisión de evaluación de candidaturas. Aquí tenemos la cara limpia y la frente en alto, mi querido Adán.
1: Chema, pues creo que ahorita la nota que nos estás dando, porque bueno, es importante tu registro, pero creo que la nota que nos estás dando, y creo que también te lo pongo como un compromiso aquí en los micrófonos de EXA 95.5, vas a presentar esta 8 de 8 Plus, ¿cuándo lo vas a hacer?
0: En el momento que salgan los formatos y que nos pongamos de acuerdo, que yo ya sea el coordinador, en ese momento voy a exactamente los requerimientos que mandató o que solicitó o que propuso el doctor Santiago Nieto. No tengo ninguna manera de esconderlos. Todo va a ser transparente y con de cara a la ciudadanía, y que dictámenes patrimoniales los tengo, declaraciones fiscales las tengo. No tengo absolutamente nada que esconder, y eso va a ser una carta muy diferente a la de hace 3 años. Y que ahora,
2: Chema, hay quienes argumentan que, al igual que en procesos pasados, tu cercanía con las cúpulas en México podría ser una especie de atajo. ¿Tú alcanzas a ver un proceso de dedazo o donde el peso sea únicamente el de las encuestas? ¿O ambos, una mezcla de ambos?
0: Yo no tengo... las relaciones políticas, personales, no juegan en este proceso. Yo claramente, igual que hace 3 años, porque hace 3 años pues también lo decían, y la verdad es que las encuestas hablaron. Estamos en un partido, movimiento, que es muy transparente, que estamos dejando la decisión en el pueblo, y que aquí no hay designaciones. Aquí no hay fotos de designaciones, aquí hay realmente el respeto a las encuestas, y lo que mandate el pueblo es lo que debe ser y lo que va a ser, como ha venido siendo en todos los estados de la República.
1: Correcto, Chema. Estamos platicando con Chema Tapia, acaba de registrarse para esta coordinación de la Cuarta Transformación en la capital. Para terminar, tenemos prácticamente un minutito. ¿Qué opinión te merece quien podría llegar a ser, también esperando en los tiempos, tu rival, si se diera de esta manera, Agustín Dorantes, por parte de Acción Nacional?
0: Yo creo que, mira, no tengo el gusto de haber platicado con él, lo conozco, nos hemos saludado en varios eventos que hemos coincidido del gobierno de la República. Creo que es un senador que está en funciones, que representa ciertos liderazgos dentro de su partido y del Estado. Y creo que esto tiene que ser una campaña de miras hacia adelante. ¿Qué quiere Querétaro? ¿Qué necesita Querétaro? Pero sobre todo, ¿qué vamos a hacer por Querétaro? Porque no se trata solamente de un proyecto personal, sino se trata de buscar que la alternancia llegue con causa. Quitarles esa narrativa que han sembrado de que Morena es un peligro. No es cierto. Morena no es un peligro. Sabemos gobernar, tenemos indicadores, tenemos a la mejor presidenta, no solamente de México, sino evaluada mundialmente, y creo que tenemos mucho que cacaraquear en Querétaro, y no solamente por parte de los gobiernos actuales, porque en Querétaro lo hacemos todas y todos. Debe ser una campaña de mucha altura, de mucha visión, pero también de mucha propuesta, de reconocimiento de lo que está bien, de que hay áreas de oportunidad que tenemos que mejorar, como la movilidad, la seguridad, el bienestar de las familias, pero que sea equitativo para todos, y que el segundo piso de la transformación llegue a dar esa equidad y que llegue a dar ese bienestar a todas las familias queretanas.
2: José María Chema Tapia, hoy suspirante por la coordinación de la capital de Querétaro de Morena. Estamos pendientes y a la orden siempre. Gracias, Chema.
0: Te lo agradezco mucho, Juan Carlos. A ti, Adán, con mucho respeto, con mucho saludo. Decirles que sí, estamos muy contentos, que ya sabemos que hay montachoques en todos lados, ¿no? Que ahora dicen que no me recibieron los periódicos ahí en el mercado de la Cruz. Está bien, digo, ven lo que quieren ver, pero decirles que es con el pueblo de nuestro lado, la ley en la mano, vamos a ir a una campaña propositiva y con mucho ánimo, y no nos vamos a desgastar en confrontaciones ni internas ni enfrente.
1: Gracias, Chema, un abrazo.
0: Te lo agradezco mucho, muchas gracias a los dos, y un aviso, un saludo muy atento a su auditorio.
2: Gracias, José María Chema Tapia.
1: Pues está, sí van a empezar, así va a empezar ruda la cosa.
2: Montachoques.
1: Mi querido Adán, muchísimas gracias a nuestros amigos del Campestre.
2: Gracias, mi querido Rabling. Mañana, si Dios quiere, desde el municipio de Corregidora, Juan Carlos Rabling, un servidor, Adán Rentería, a través de EXA 95.5 Querétaro, con más Causa y Efecto. Gracias.
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0: 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La hora exacta es 3:13. 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
0: 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La hora exacta es 3:28. 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

0: La hora exacta es 3:42. 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
0: 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La hora exacta es 3:56. 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

Atentos a la Def Leppard señal, porque hoy tengo un paso doble para que se vayan a ver a Def Leppard, también para Bella y Musical, y mucho más. Son las 4:03. Bienvenidos, esto se llama Voltaje 95 a través de la frecuencia naranja EXA 95. Yo soy Karen García, los acompaño hasta las 6 de la tarde a través de EXA 95.5. Y hoy tenemos varias cosas que platicar, ¿eh? Así que no se vayan. 442-502-4685, el teléfono de WhatsApp en cabina. 442-502-4685. Y ahí les va la pregunta de hoy. Los quiero poner a pensar. Quiero que se vayan a su High Five, a su Metroflog, al MySpace, a que se acuerden de esas fotografías de la adolescencia. ¿Qué moda de la pubertad, de la chaviza que ustedes usaron, les da pena admitir que siguieron? Porque uno juraba, uno se creía, uno pensaba que se veía espectacular, uno pensaba que andaba devorando, y ahorita que vemos las fotos, no más no, la neta. Y ahorita que agarras y dices, yo neta me ponía esto, voy a buscar alguna mía y se las voy a postear, contra toda mi vergüenza, porque sí fui. La neta, sí fui. Ya más adelante les digo qué moda usé yo, que dije, no, pero ¿por qué? ¿En qué momento se me ocurrió? Pero qué mala idea. A ver, había desde pantalones a la cadera, el fleco bien planchado, pero aparte de lado, que te tapaba el ojo, pulseras a todo lo que da en el antebrazo. La foto, ¿qué tal? Con el filtro sepia. Sí tengo, lo voy a buscar. Y les poníamos además frases dramáticas en el Messenger y con las O's mayúsculas y puntitos arriba. ¿Por qué no? Vámonos. Así que venga, confíense sin miedo. Manden su historia al WhatsApp 442-502-4685. Y si hay foto, anéxenla, yo la quiero ver. Claro, 442-502-4685, el teléfono de WhatsApp para ponernos en contacto. También mis redes, @Karen_GAHZ. Y hoy vamos a platicar también de esta evolución que tiene Siri, que yo lo quiero. Ni siquiera sé cómo funciona, ni siquiera sé lo que va a hacer por mí, pero lo vi, se ve bonito, lo quiero. ¿De qué se trata? Más adelante les voy a platicar. Además, recuerdo que tenemos boletos para Def Leppard, así que no se vayan. Esto platicaremos hoy en Voltaje 95. Son las 4 de la tarde con 6. 4:06, tenemos muy buena música. Llegó el momento de timo. Así arrancamos hoy Voltaje 95. No hay que llorar. No, ahorita no andamos llorando. No andamos teniendo tiempo para llorar. Y menos por Stupix. Así que a darle precioses. Preciosas. Preciosas. My precious. Hace poquito vi todo. La trilogía del Señor de los Anillos y la trilogía del Hobbit. No, hombre, no sé cómo lo logré. Creo que fue en 2 fines de semana. El uno me aventé el Señor de los Anillos y el otro el Hobbit. Y mi personaje favorito, 10 de 10, es el Gollum. My precious. Lo amo. Son las 4:06. Bienvenidos. 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

0: 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La hora exacta es 4:12. 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
5: Ay, ¿dónde está mi gente millennial que me está escuchando en este momento? 442-502-4685. Y si no eres millennial, no importa, adáptalo a tu edad. Hoy vamos a hablar de las modas ridículas, inventadísimas, que usamos cuando éramos chavos. La neta, porque ahorita, bien gozados, andamos criticando a los chavos, pero se nos olvida que nosotros también fuimos chavos y también nos pusimos cosas que nada que ver, la neta. Eso sí, nos sentíamos que devorábamos. Nosotros sentíamos, mi fleco planchado se ve súper top. Porque aparte yo me acuerdo que cuando yo era chava, ya empezábamos a tener acceso a la plancha que dices tú. Pues yo nada más usaba la secadora. Ya teníamos que la plancha del cabello, entonces ya nos encantaba plancharnos el cabello. ¿Cuántas no nos desgraciamos la cabellera por andarnos planchando diario sin protector de calor? ¿O saben qué otra moda yo sí llegué a usar? La neta. Creo que no hay foto. Qué bueno, bendito sea Dios. Falda y abajo legging. El legging negro. Y había legging de color, peor aún. Y luego los flats. Los famosísimos flats que ahorita regresaron. Pero ahorita creo que sí los estamos styleando mejor. En ese entonces, no. Era el flat. El flat con el moñito adelante. El legging negro, arriba una falda, de preferencia tableada, y ya no me acuerdo qué tipo de blusillas usábamos. ¡Uy, los blusones! Los blusones también, con el legging. No, qué cosa. Voy a buscar mis fotografías y se las voy a subir. 442-502-4685. Vamos a ver qué dice la gente. ¿Cuáles eran sus modas, amigos? Yo quiero saberlo todo. A ver, por acá. Pantalones flojos para patinar. O sea, ¿a flojos de qué te refieres? Esos me gustan en los hombres. Por ejemplo, los leggings, hombres, mujeres que me están escuchando. Ya pasaron de moda. Digo, en mujeres todavía de pronto hay forma en la que lo puedes estilear y se puede ver bonito, pero hombres ya no. El legging ya no. No. De mezclilla ya no. Ya el pantalón pegado, ya no. Aparte, siento que no hace justicia a tu figura, hombre, que me estás escuchando. Entonces, ya mejor más flojitos. Dice, demasiado grandes. ¿Como de cholo te refieres? ¿Como de cumbia Kings, baby? Fiesta cumbia, ¿de esos te refieres? A ver, Pamela y Ángel Paz me dice, yo usaba esas gargantillas y andaba de negro siempre. Eso no se me quitó, amo el negro. La gargantilla de la brujilla... ¿Cómo se llama esta película? La de brujas. La de yo te ato, Nancy. Para que no lastimes a nadie ni te lastimes a ti misma. ¿Se acuerdan? Sí, o así el dicho. Yo te ato, Nancy. A ver, Lee Juárez. Hola, Karen. Buenas tardes. Puedes mandar saludos y felicitaciones a nuestro gerente de sucursales, Uriel, por su cumpleaños. Porfa, gracias. Uriel. Feliz cumpleaños. Pásala bonito, Pepe. Acá, ¿qué onda, Karencita? Muy buenas tardes. Ya sabes, aquí andamos dándole al kilómetro. Que tengas un excelente programa. Ay, ahora que ombligo de semana, dices tú. La palabra ombligo me da cosa. Imagínate habitar dentro de un ombligo. ¡Iu! Comadre Karen, ¿vas a regalar boletos hoy para Bella? ¡Sí! Tengo boletos para Bella el musical y tengo para Def Leppard, así que estén muy atentos. Saludos a Mariana y Thalía. Acá, justo, qué hinches fachas. Bueno, cada quien. Acá, la moda en mi época eran los colores neón y el animal print. Ay, no, pero el animal print llevado al extremo. O sea, ahorita todavía de pronto puedes ver animal print y me, pero es que siento el neón, ay, no, no, no. El neón por. O sea, pero aparte era todo neón, así. Siento que actualmente el neón solo es como para la primavera y alguna fiesta temática y hacer ejercicio y ya. Leggings neón. Leggings, oh, no. Leggings, no, deja tú los leggings de animal print. No. También estaba de moda lo boho, el estampado tribal y el símbolo del amor y paz. O había morras que usaban collares en forma de búho. Esta perrada, ¿esto qué es?
0: Un mo, era un peluche que estaba de
5: moda. ¿Un peluche? ¿Un mo? Domo. A su mother. A mí sí me tocó la moda boho y como que me quedé un poquito ahí, estacionada. Señora bonita, ¿es usted? Señora bonita, ¿es acaso usted? Por favor, no olvide los pantalones pesqueros. ¡Ay, no, qué horror! ¡Qué horror! Pero aparte, todavía creo que ahorita están medio de moda, pero no a la altura que se usaban antes. Como a medio tobillo. ¡Ay, no! Y aparte como acampanadillo de abajo. ¡Ay, no! ¡Qué cosa tan espantosa! Y también cuando estuvo de moda traer las pulseras de la Virgencita, te ponías mil tipo Mia Colucci. ¿Y qué me dicen de la estrellita en la frente de Mia Colucci? No, no, Santa Madre de Jesucristo. ¡Qué horror! Señora bonita Loreta Maya, le mando un saludo. Gracias por estar, por permanecer. Saludos a Sandy. Pantalones acampanados que ya regresaron. Sí, hay quienes nunca los dejaron. Nunca los soltaron. Y también, a ver, creo que todo se puede estilear, pero luego sí nos la volábamos. A mí me tocó peinarme como la Barbie. ¡No! La de Amor en Custodia era un mechón chino, luego un lacio y así, que justo acabo de ver una entrevista con la actriz, se me fue ahorita su nombre, pero que dijo que ella odiaba ese look. Odiaba, dijo, es que yo no entiendo, lo odié. Ay, Paola, no me acuerdo qué. Ah, claro, la chancla de Abercrombie y todo. No, la marca de Abercrombie estaba súper de moda. Yo me acuerdo que en la universidad enfrente había una tienda donde vendían como saldos de Abercrombie. No. Y hubo un tiempo que se pusieron de moda también las bolsas como del mercado. Esas también estuvieron de moda. Uf. ¡Ay! Los tenis que compras en el mercado como de a 100 pesos, que no tienen casi suela, también estuvieron súper de moda. Y había de muchos estilos, colores, sabores. No, hombre, no, éramos bien inventadas. Ay, mi amixe Ali Ugalde me está escuchando. Los aretes de pluma, yo todavía tengo por ahí. Que yo era bien hippie, según yo. Las yayas o los toms, sí, cierto. En hombres y mujeres, esas yayas y toms en hombres y mujeres daba igual. Los pantalones de pinzas y las camisetas de seda garigoleadas. Oigan, ¿se acuerdan que hace poco también estuvieron de moda? No sé, ya no nos tocó a nosotros porque ya estábamos grandes, pero el tie-dye lo alucinamos. No, la yaya. También la yaya había en varias presentaciones. Cuando nos poníamos, ¿cómo se llaman estas como bufandas, pero de calor? Bien. Pashminas. Ay, no. No. La pashmina de cuadros. Ay, no. ¿Por? Yo por ahí debo tener. Ay, no. ¿Cómo que la pashmina de cuadros? ¿Qué? Ay, los Panam también. Los Vans. Los Vans de cuadros, yo conozco ciertas personas que a sus 80 años siguen usando el Vans de cuadros. Ya, hay que dejarlos ir. Ya fue. No, hombre, las chancletas merengueras en Señagarrita de Don Iker Vega, dicen por acá. Esas de cuadros de colores, me gustaba el rosa. Sí, las pashminas. No manches. No, no, no, qué cosa tan espantosa de pronto nos poníamos. Yo voy con música, porque ya se me hizo tarde. Pero si tienen fotos, mándenlas. Yo voy a buscar las mías. ¡Ja! Las pashminas de cuadros morados, dicen por acá. Dejen en pasajera. Ay, saludos a Gerardo Nofre. Son las 4:25, vámonos con más música. El mostacho, sí es cierto. No me acordaba del mostacho. Ella es Ella Langley, se llama Chills in Texas. Son las 4:26, ponte Exa.

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0: 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La hora exacta es 4:33. 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
20: 4:38 PM. Recuerden que tengo pase doble para que se vayan a Def Leppard y también para que se vayan a Bella el Musical. Y al ratito voy a tener una charla con gente de Bella el Musical para que estén muy atentos. Son las 4:38 PM. Vámonos con Cani García y Karin León. Se llama El Sombrero y la Camisa. 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

0: 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La hora exacta es 4:45. 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
3: 4:50 PM, ya son las 4:50 a través de la frecuencia naranja EXA 95.5. Están escuchando Voltaje 95, teléfono en cabina 442-502-4685. Y antes de platicarles qué onda con lo que está pasando con Siri, que yo lo quiero, no sé bien de qué se trata, pero lo quiero, voy a leer los últimos mensajes que llegaron al 442-502-4685. A ver, por acá tengo uno de voz. Vamos, a ver, no, espérenme. Ahora sí, vamos a escuchar qué dicen.
4: Hola, ¿no tienes boletos para Nicho Hinojosa de casualidad?
3: Ahora, bebé, espérate, no tengo. A ver, y último mensaje. Las niñas con su cabello güero oxigenado. Ya, deja de burlarte de nosotros. Teníamos problemas cuando éramos chavos. Pero bueno, a ver, les voy a hablar de Siri. Siri, piensa primero en tu primer smartphone, en tu primer teléfono inteligente. Hace no tanto, hablarle al celular, le hablábamos en voz alta, parecía una cosa de película. Parecía que andábamos perdiendo la cabeza. Como, ¿por qué le está hablando al teléfono a esa persona en voz alta, no? Pero bueno, les va a romper la cabeza un poquito este dato. Yo pensé que Siri había llegado a nuestras vidas hace 5 años. Siri llegó al iPhone en 2011. 15 años después, ya no queremos que un asistente solo ponga la alarma. Queremos que entienda de qué estamos hablando, que nos organice la vida y hasta que nos ayude a controlar la casa. Y Apple justamente anunció esta semana nuevos dispositivos para la casa, para el hogar. Entre ellos existe una pantalla inteligente llamada HomeView, que busca aprovechar una versión más personalizada de Siri para esas tareas y controles domésticos. Si es un salto enorme, si recuerdan cuando le preguntábamos a Siri, ¿quieres ser mi novia? Es que si éramos bien ridículos. Solo para ver qué decía. Oh, cuéntame un chiste, Siri. Pero seamos sinceros, más inteligencia artificial significa menos pendientes o más aparatos que configurar. La neta, a mí lo que me gusta es pensar que podemos pedirle a la casa que se enciendan las luces, pero también sí hay intriga en que haya un dispositivo que conozca todas nuestras rutinas. Y ahora sí, confesión tecnológica. ¿Qué fue lo más absurdo que alguna vez le preguntaste a Siri o a algún otro asistente de voz? Podemos incluir aquí, en esta pregunta, a ChatGPT, a Gemini. A ver, no sé si balconearme a mí primero. Lo voy a hacer. La neta, yo sigo, luego le digo a ChatGPT que me lea que me haga una tirada del tarot. Luego así. Sobre todo cuando estoy aburrida. Es como, ay, chat, hazme una tirada del tarot. Y ya, chat así de que me hace una tirada. Pero ¿saben qué averigüé? Que luego como chat ya sabe mucho de mí, luego ya está ahí turbio, porque él ya sabe cosas. Entonces como que me avienta ahí directillas. Y digo, no, tú ya estás influenciado, chat. Necesitas menos contexto. Y me fui al Gemini. Entonces nada más uso el Gemini para mis tiradas de tarot, porque eso es más aleatorio, porque sí, él no sabe de mí mucho. Eso es lo que yo le pido, pero ¿qué le piden ustedes? Platíquenme al

502-502-5685. Me dice Rafita, es decir que Siri es quinceañera. Yes. Yes, aunque usted no lo crea, llevamos 15 años con Siri acompañándonos. Yo cuando vi el número me asombré. Digo, yo creo que aquí en México llegó unos cuantos, muchos años después. Pero bueno, Siri ya existía en el 2011. Son las 4 de la tarde con 54 minutos. Atentos a la Def Leppard señal, porque eso significa que hoy tenemos un pase doble. Atentos. En cualquier momento la lanzo, ¿eh? 4 con 54, Ariana Grande, Hater, I Made You Love Me, a través de la frecuencia naranja. 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

0: 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La hora exacta es. Son las 5. 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
1: De la tarde con 6 minutos. 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

Llegó el momento de ponernos rockeros con Def Leppard porque están por llegar a Querétaro. ¿Ustedes quieren ganarse un pase doble? ¿Ya salió? La Def Leppard señal. La señal rockera. ¿Qué tienen que hacer? Bueno, irse a mi Instagram, @Karen_GAHZ. Es @Karen_GAHZ para que tengan la oportunidad de ganarse un pase doble para este evento que va a estar espectacular. Porque Def Leppard llega a Querétaro. Imagínense nada más que hemos estado regalando boletos para ustedes aquí en la Frecuencia Naranja. Algunos han tenido la oportunidad ya de ganar, otros no y mueren de ganas de ir. Así que váyanse, @Karen_GAHZ, porque Def Leppard llega con su Live 2026 Noche de Leyendas, este tour, con invitados especiales. Viene Extreme, viene Lou Gramm de Foreigner, viene Smash Mouth el sábado 17 de octubre en el infield del Autódromo de Querétaro. Los boletos los pueden comprar en www.eticket.mx. Listo. Ahora, ¿qué tienen que hacer? En mi Instagram, en las historias, ya está arriba una historia. Es la segunda historia, me parece. Y ahí dice, hazme una pregunta. No es de hazme una pregunta. En esa cajita es bien sencillo lo que tienen que hacer. Solo tienen que poner voltaje 95 o V95 me lleva a rockear. Voltaje 95 me lleva a rockear y listo. Yo más adelante elijo al ganador. Así que ya lo saben, participen. Son las 5 de la tarde con 9 minutos. @Karen_GAHZ. Está en mi Instagram. Es una historia. En esa cajita nada más tienen que poner voltaje me lleva a rockear y eso es todo. Vámonos con los Caligaris. Se llama Viento a tu favor. Son las 5:09. 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

0: 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La hora exacta es 5:16, ponte EXA 95.5. 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
17: Paso por aquí para recordarles que tengo un pase doble para que se vayan a ver a Def Leppard, que llega a Querétaro. Váyanse ya a mi Instagram, @Karen_GAHZ, @Karen_GAHZ. Tienen que poner en la última historia que hay, en la cajita de respuestas, voltaje 95 me lleva a rockar, y con eso van a estar participando. Son las 5:21, vámonos con más música. Soy Olivia Rodrigo, se llama Drop Dead, a través de la frecuencia naranja, ponte Exa.

0: 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La hora exacta es 5:29. 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

0: 5:34 PM. Llegó el momento de irnos muy, muy lejano. Literal, vamos a viajar a un mundo de cuentos, a regresar a esa ilusión, a los adultos cuando éramos niños, y a invitar a los niños a sumarse a esta atmósfera. Son las 5:34 PM, 5:34, y ya ustedes lo saben porque hemos estado regalando boletos aquí en Exa 95.5, en Voltaje 95. Llega Bella el musical a Querétaro, domingo 18 de octubre, dos únicas funciones, 1 PM y 5 PM, al Teatro de la Ciudad de Querétaro. Los boletos pueden comprarlos en línea a través de arema.mx. Y tengo sorpresita. Bueno, ¿quién está por aquí?
1: ¡Guasema, guasema! Con profundo orgullo y gran placer que me encuentro aquí en Extra FM.
0: ¡Es Lumi! ¡Lumi, ¿cómo estás? ¡Bienvenido!
1: Un chanté, mademoiselle, emocionado, y ya quiero estar viendo a todos los niños y niñas de Querétaro.
0: Oye, estoy muy contenta de tenerte conmigo esta tarde. Hay tantas cosas que yo quisiera preguntarte, Lumi, pero primero, vas a venir a Querétaro, ¿eh?
1: Oye, estar en Querétaro directamente desde Ciudad de México. Bueno, primero desde Francia.
0: Claro.
1: Desde el Castillo Encantado que voy a llevar junto con Bestia. ¡A Querétaro, Teatro de la Ciudad!
0: Oye, un gran espectáculo. Platícame un poquito de lo que vamos a ver, los que tenemos la oportunidad de ir y los que vamos a comprar nuestros boletos, obviamente, para estar ahí. ¿Qué vamos a ver?
1: Pues van a ver un espectáculo realmente impresionante. Todo mundo conoce esta fábula hermosa de La Bella y la Bestia. Esta es una adaptación que hizo nuestro jefe Farid Karam en conjunto con V-Live, que nos llevan a Querétaro a que vivan este espectáculo lleno de magia, luces. Vamos a llevar todo el castillo por completo, van a estar impresionados. Por ahí me dijeron un secretito, que Querétaro nunca había visto una producción de este tamaño. Así que les puedo decir que van a vivir en carne propia mucha magia, mucho baile. Vamos, más de 30 actores, actrices, bailarinas y bailarines. Y por supuesto, la preciosa de Bella.
0: Oye, Lumi, una historia hermosa, que la hemos visto en la pantalla, que nos la han contado nuestros papás. Es una historia que ha ido de generación en generación, pero yo quiero que tú me cuentes cuál es tu parte favorita de la historia.
1: Mi parte favorita de la historia es cuando le muestro el castillo a Bella y cantamos una canción que todo mundo conoce. Nuestro juez. A usted. Y ahí los voy a dejar picados para que todos vayan este 18 de octubre al Teatro de la Ciudad de Querétaro, que me están diciendo que es sobre Avenida 16 de septiembre, para que cantemos, bailemos y tengan esta oportunidad que Farid Producciones les da junto con V-Live de subirse al castillo y tomarse una foto conmigo y con todos mis compañeros.
0: O sea, ¿me estás diciendo que voy a tomarme una foto con... ¿puedo ir a tomarme una foto con ustedes?
1: Y no solo una foto, te voy a dar un tour por el castillo. A todas las pequeñinas y pequeñines que compren su tour por el castillo, pueden ir al ala oeste, pueden ir a abrazar a la señora Ots, pueden ir a abrazar a la tacita también.
0: Oye, Lumi, estoy muy emocionada porque yo cuando era niña te veía en la tele. Yo vi toda tu transformación, cuando se rompe el hechizo y así. Y hoy estoy platicando contigo. Imagínate, muchos niños van a tener la oportunidad de ir a este recorrido contigo y con todos los personajes de Bella el musical.
1: Que los niños nos ayuden a descubrir si vamos a romper el hechizo y logramos que el gruñón de Bestia se enamore de Bella y vea en su interior lo que en realidad es un príncipe maravilloso y tiene que aprender a no ser engreído, ser compartido y sobre todo ser buena persona.
0: Ay, es que te voy a decir una cosa, Lumi. Usted, pobre Bella, pero todas tenemos siempre una bestia por ahí, ¿eh? Ojalá esta bestia se agarre la onda, no como la que nos encontramos.
1: Esta bestia se agarra la onda y todos ya van a agarrar la onda en un futuro, bestias fribones.
0: Lumi, me da mucho gusto tenerte conmigo. Invita a toda la gente a que vaya, a que compren sus boletos. ¿Cuándo es? Además van a estar en el centro de Querétaro, o sea, centro histórico, mero centro, ahí van a estar. Invítalos a que vayan a verlos.
1: Enchanté de hablar contigo, mademoiselle, y los invito, queretanas y queretanos, este 18 de octubre, 1:00 PM y 5:00 PM, Teatro de la Ciudad de Querétaro. Es un teatro bien bonito que está sobre Avenida 16 de septiembre. Aquí hagan sus boletos en arema.com y en taquillas del Teatro de la Ciudad. Hoy también tenemos otra taquilla en el Auditorio Josefa.
0: Oye, Lumi, ¿y qué crees? Yo hoy tengo un pase doble para que alguien de lo que nos está escuchando se vaya a verte este 18 de octubre.
1: ¡Qué alegría! Por favor, contacten a mi mademoiselle para que les regale ese pase y nos veamos por ahí y tal vez puedan soplar una de mis velas y pidan un deseo.
0: ¡Ay, me encanta, Lumi! Muchas gracias por estar conmigo esta tarde. Estoy muy emocionada. Nunca pensé que iba a poder hablar contigo y hoy se cumplió uno de mis sueños y ojalá el próximo 18 de octubre se cumpla el sueño de uno de los chiquitines que me está escuchando y también tenga la oportunidad, pero él sí, de soplarte una velilla. ¿Cómo ves?
1: Yo estaré más encantado de hablar contigo, Karen. Te mando un beso muy grande y nos vemos por ahí para cantar, bailar y pasar un momento con los papás. ¡Muy bonito!
0: Ahí está, Lumi, que te vaya muy bien. Nos vemos el 18 de octubre.
1: Un santé, mademoiselle. Ahí nos vemos. Bella el musical.
0: Bye.
1: Bye.
0: Ahí está. Pues, ¿qué tal? Acaban de escuchar a Lumi. A Lumier, para mí es compa, es Lumi. O sea, yo le digo Lumi, ustedes también le pueden decir Lumi. Lumier, personaje de Bella el Musical, que va a llegar a Querétaro el próximo 18 de octubre. Y si ustedes quieren este pase doble, es bien sencillito. Solo tienen que mandarme al WhatsApp 442-502-4685. 442-502-4685. Una imagen de Lumi, más un nombre completo. Y con eso van a estar participando. Son las 5:40. Me voy con más música, échenle ganas, ya vi que ya están mandando, va a estar bien padre, imagínense que ustedes tengan la oportunidad de conocer y de disfrutar de este musical, que ya me aventé uno que otro video, espectaculares voces, está impresionante, ¿se lo van a perder? Bueno, les aviso de una vez, son las 5:41, Bruno Mars, I Just Might, ponte exa.

0: 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La hora exacta es 5:45. 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
0: Últimos minutos para participar por este pase doble que te trae todo el poder del rock, porque Def Leppard llega a Querétaro. Y yo tengo un pase doble. Vete a mi Instagram, @Karen_GAHZ, @Karen_GAHZ. Y hay una cajita. ¿Qué tienes que hacer? Nomás poner ahí, facilito. Voltaje 95 me lleva a rockear. ¿Y saben qué me gusta? Que ya están poniendo su nombre completo. Muy bien, muy bien. Lo están haciendo perfecto. Vayan a mi Instagram, @Karen_GAHZ. Esta banda de rock legendaria llega a Querétaro y tienen oportunidad de ir. Así que vayan ya y en la última historia solo pongan en la cajita Voltaje 95 o V95 me lleva a rockear. ¡Y listo! Son las 5 de la tarde con 51. Me voy. Se quedan con los hijos de la Realeza, pero mañana hay más Voltaje 95, así que nos vemos, nos escuchamos en punto de las 4 de la tarde. Soy Karen García, ella es Vivi Rickshaw, se llama Sad Girls. Me despido, ponte Exa. Y rápido nada más, la ganadora de los boletos de Bella se llama Ana Celia. Felicidades, ponte Exa.

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0: 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La hora exacta es 5:57. 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
1: Muy buenas tardes, tengan todos ustedes, amable público, conoce Dot Dot. Escucha XFM, el día de hoy es miércoles, mitad de semana, probablemente.